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1: La necesidad de incorporar nuevos contenidos en la educación que refuercen la enseñanza de la historia de los países de América Latina integrada, la historia de las luchas de los pueblos originarios ante la conquista, ante lo que significó el genocidio de los pueblos originarios, las necesidades que tiene la integración regional, o sea, mayores conocimientos de la geografía económica, la geografía política y la integración regional de nuestros países. Usar además formas de enseñanza que tengan como protagonistas a los sujetos, a los enseñantes y a los estudiantes, pero también a sus familias y también a las organizaciones del entorno social en donde están insertas nuestras escuelas. Y pensar además formas de comunicación y de acción con las otras organizaciones en una articulación mucho mayor de las escuelas. Escuelas muy abiertas hacia la comunidad, no encerradas en sí mismas. También ponemos en discusión el concepto de calidad. Y por cierto que estamos preocupados por la calidad. Hablamos de una educación de calidad social que pueda garantizar que efectivamente todos nuestros niños, niñas, adolescentes y jóvenes tengan acceso a una educación que logre que expandan al máximo todas sus capacidades para las prácticas sociales. Prácticas sociales de aprendizaje, científicas, culturales, artísticas, deportivas y también políticas.
2: Estela Maldonado.
1: Porque nos interesa la formación de sujetos críticos que sean capaces de intervenir no solo para mejorar su vida personal, sino para transformar las sociedades. La construcción de ciudadanía, la formación en derechos humanos, la formación multicultural, la formación en equidad de género, la formación en el cuidado del ambiente, no la pueden medir las pruebas PISA ni ninguna otra prueba estandarizada. Y estamos proponiendo nuevos instrumentos que sean colectivos, participativos, en donde también participen los estudiantes y la familia.
3: 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Estela Maldonado nació en Olavarría, provincia de Buenos Aires, el 13 de julio de 1948. nació en la época donde los únicos privilegiados eran los niños, hija de un afiliado del sindicato de los marinos mercantes, de profunda convicción peronista que afirmaba que luchar por la utopía social valía la vida. Ya a sus 24 años, la Argentina había sufrido 3 golpes de Estado y aquellos derechos habían sido pulverizados. Estela Maldonado estudió en la Escuela Normal número 2 de La Plata. Siempre estuvo en el cuadro de honor. Fue militante de la Juventud Trabajadora Peronista, JTP, de la zona norte. Y fue en esa época que el padre de su primera hija fue asesinado por la AAA. Trabajó en la Dirección Nacional de Enseñanza de Adultos en el Plan CREAR, que fue revolucionario para la década de los 70. Fue fundamental en la constitución del Sindicato Único de Trabajadores de la Educación de la Provincia de Buenos Aires, SUTEBA, en los años 80. En los 90 participó activamente en la resistencia al modelo neoliberal, siendo ayunante en la carpa blanca que la CETERA instaló frente al Congreso de la Nación por 1.003 días. Estela Maldonado participó de debates intelectuales, pedagógicos y políticos que se daban en la CETERA, en la CTA y en la Internacional de la Educación, de la que formaba parte como integrante de su comité ejecutivo. Fue una de esas militantes en las que se conjuga la rara virtud de la acción y las ideas. Estela fue clave en la gestación de la Ley Nacional de Educación, que le permitió al sindicato de los docentes salvar las cuentas con el neoliberalismo al derogar la Ley Federal de Educación. Estela Maldonado estará siempre en la memoria de las trabajadoras y trabajadores de la educación, en los organismos de derechos humanos, en los jóvenes, en aquellos que día a día construyen un mundo mejor. Sus amigos, sus compañeros de ruta de la CETERA y la CTA van a extrañar su palabra clara y profunda, su muestra de afecto, su abrazo oportuno. Pero al mismo tiempo va a seguir presente, porque sus aportes, como sucedió con otros grandes militantes del movimiento trabajador, continuarán alumbrando el devenir de la lucha. Por eso siempre se repetirá una y otra vez: Estela Maldonado presente. Pasó a la inmortalidad el lunes 13 de octubre de 2014. El recuerdo para esta extraordinaria militante del campo nacional y popular, quienes tuvimos la oportunidad de conocer, así lo atestiguamos. Una mujer que supo no solo argumentar, sino que también sabía escuchar al otro. Vamos a decir dónde estamos, le pedimos, si alguno fácil le gusta, háganlo saber, que hagan algún comentario a quienes conocieron la trayectoria de esta mujer, que es referente y ejemplo del sindicalismo, de los derechos humanos y de la política de nuestra patria, Estela Maldonado. Y luego pasamos a conversar con una compañera que también es una referencia para todos nosotros. Ya estamos con la nota. 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Doctora en psicología, psicoanalista, egresada de la UBA con diploma de honor, docente,
4: Da clases en la universidad, coordina el programa de investigación y atención en psicoanálisis y derechos humanos. También es docente en la Universidad Atlántida Argentina, integra el Instituto de Derechos Humanos, la Cátedra Chicha Mariani y dirige una investigación sobre los desaparecidos en el Partido de la Costa. Como ya lo habíamos dicho, que tiene una importante producción, además conduce el programa Ahora y Siempre por Radio Capur. La tuvimos ahí en Radio Rebelde, donde nos comentó su trabajo y bien que lo hace. Fue secretaria de Derechos Humanos de la Unión de Trabajadores de Prensa de Buenos Aires, UBA, y es directora ejecutiva del Instituto Espacio para la Memoria, IEM. Actualmente es directora del IEM. Para nosotros, particularmente, y creo que para aquellos que vamos a escuchar, es un honor que nos haya aceptado esta nota en Llovería por el Horizonte Eterno. Buenas noches, Ana María Cariaga.
5: ¿Qué tal? ¿Cómo están? Un gusto enorme saludarles.
4: Vos sabés que este programa, Llovería por el Horizonte Eterno, se trata sobre todo de la historia militante y le hacemos casi siempre las mismas preguntas referidas a qué significa y por qué empezaste a militar, a qué edad y qué te llevó, ¿no es cierto?, a militar y qué significa la militancia.
5: Mira, yo te diría primero que en el origen puedo ubicar ahí una familia, mis padres militantes, muy comprometidos con los más necesitados, con las más necesitadas, con los excluidos, con la realidad de su tiempo, con la convicción de la necesidad de transformar profundamente las condiciones de vida de la gente. Luego, la época, nuestra época, los 70, en el marco de toda una apuesta emancipatoria a nivel regional, al calor de la Revolución Cubana, hoy tan acorralada, tan amenazada. La militancia creo que es una posición en la vida, creo que es una posición ética. Eso es para mí la militancia.
4: Una posición ética, decías. ¿A qué edad esa posición ética te impulsó? Está bien, los 70, aquellos que hemos vivido, sabemos que el que no le interesaba la política era como no tener celular ahora. ¿Qué significa? ¿A qué edad empezaste y te acercaste a militar?
5: Yo empecé a los 14, era chica, estaba en el secundario, bueno, en el marco, te decía, el calor de ese hogar, en donde en mi casa mis padres refugiados políticos que venían de Paraguay, mi mamá nació en Uruguay. Ah, claro. Y estudió y se formó también en la militancia, fue una avanzada para su época, fue una adelantada. Ellos, bueno, primero en Paraguay estuvo la dictadura de Mourinho, después la de Stroessner, y mi casa era una casa de puertas abiertas para gente que venía buscando refugio de las dictaduras en el Cono Sur, previas a lo que después fue Argentina, que se convirtió aún también para esos refugiados en una trampa mortal, ¿no? Porque, bueno, mi casa venía gente de Chile, de Uruguay, de Paraguay también, y era, es decir, como una, se recibía, alojaba a todas estas personas que venían desde estas distintas experiencias, bueno, y que las continuaban, ¿no? Venían como a refugiarse, perseguidos por las dictaduras de sus países, pero en una época en que hoy la podemos nombrar como lo que fue la Operación Cóndor, ¿no? Bajo la doctrina de la seguridad nacional de Estados Unidos, que efectivamente se fueron multiplicando estas dictaduras y que amenazaron la región y que trajeron tanta muerte y tanta desazón para nuestros pueblos.
4: Operativo que no solo era la persecución de personas militantes o gente que ellos querían intercambiar, sino que también hay informaciones donde hay hijos de desaparecidos cruzados de diferentes lugares del continente. ¿Vos tenías referencia a eso? ¿Hay una versión que anda circulando que hay algunos hijos de desaparecidos, por eso es fundamental el banco genético en toda la región?
5: Sí, bueno, hubo realmente la Operación Cóndor, fue una verdadera internacional del terror para el secuestro e intercambio de prisioneros, y efectivamente hubo vuelos respecto de los cuales personas que fueron secuestradas acá fueron llevadas, por ejemplo, a Uruguay. También hubo vuelos entre Paraguay y Argentina, y bueno, las abuelas que acompañadas por la sociedad siguen buscando a los desaparecidos y desaparecidas que podemos nombrar los desaparecidos con vida, que son los nietos y nietas a los cuales todavía no se les ha restituido su identidad. Los buscan en el mundo entero, porque también hubo represores que se apropiaron de estos chicos, de estos bebés, y que se fueron, huyeron a otros países fuera del continente. Así que me parece que esa búsqueda es una búsqueda universal y es una búsqueda incesante.
4: Porque se dice que algunos hijos de desaparecidos que acá no les da con el banco genético de acá, de desaparecidos de aquí, de la patria, en realidad son de otro país. Es lo que se comenta, lo que yo he escuchado en algunos lados, como que X persona debería ser hijo de desaparecido, pero no resulta porque es de otro país y no hay, o por ahí lo hay y no estoy informado, donde haya un banco en toda la región de los hijos de desaparecidos, porque no solo son de nuestra patria, también hay de otros lugares.
5: No, bueno, el banco de datos genéticos surge a partir de justamente la búsqueda por la magnitud que tuvo. Yo creo que en toda la región hubo secuestros, desaparición, cárcel, pero en la Argentina creo que el método de la desaparición, que con David Rousset, que es un sobreviviente de los campos de concentración del nazismo, podemos nombrar como una lógica sistemática de un universo concentracionario, me parece que fue paradigmática en la región, lo mismo que tanto el secuestro, la desaparición, la instalación de centros clandestinos de detención, tortura y exterminio a lo largo y a lo ancho del país, y la apropiación de bebés, me parece que fue paradigmático, y el Banco Nacional de Datos Genéticos surge precisamente a partir de estas abuelas que empezaron primero a buscar a sus hijos e hijas, luego a buscar a sus nietos y nietas, y a partir de esta búsqueda surge esta posibilidad de indagar de esta creación científica que significó el poder buscarlos a través del ADN.
4: Cuando intentamos hacer contacto contigo en el día de hoy, decías que estabas dando clase, y es un tema que nos preocupa en toda la educación, pero no la educación universitaria, que parece que es como el puchimbal de un gobierno entreguista. ¿Qué está pasando en la universidad pública?
5: Bueno, yo creo que efectivamente lo que está pasando con el tema de la universidad, puntualmente en torno a la ley de financiamiento universitario, que tiene que ver precisamente con el reclamo de que se cumpla una ley que fue aprobada por el Congreso, me parece que esta defensa de la educación tiene, por un lado, esa dimensión, ¿no?, de que se cumple y que le dé a la universidad el presupuesto que necesita para funcionar, en relación a la situación de los docentes, a la infraestructura y los insumos de la universidad, etcétera, etcétera. Pero creo que a esta altura también tiene que ver con la defensa de la educación y con que se haga efectivo el funcionamiento de los poderes del Estado, porque es una ley votada por el Congreso, que el gobierno se niega a hacer efectiva, y al mismo tiempo esto, ¿no?, que haya leyes votadas y que no se cumplan, muestra también Una época en donde hay una caída de la ley, hay una caída de la norma, hay una caída del Estado de Derecho. Recién hablábamos de las dictaduras que podemos decir en la región, incluyendo también Brasil, Bolivia, de los años 50, 60, 70, pero creo que hoy estamos hablando de otras estrategias de dominación que efectivamente pueden poner en jaque el Estado de Derecho, pueden vulnerar la democracia, y me parece que esto que está pasando con la universidad y lo que tiene que ver con la convocatoria para la marcha del jueves 15, parte, tiene este disparador de defensa de la universidad pública, de defensa de la educación, pero también involucra la defensa del Estado de Derecho.
4: Ahí aparece, algunos dicen resistencia, hay una cosa extraña. Por un lado, la Corte votan dos, que lo que dice el gobierno y que el Congreso había votado que se caía, el gobierno dice que no, y entonces la Corte dice no, tiene razón el gobierno, que siga con la ley de tierra, no le hacemos caso al CECIL porque la soberanía no es un tema colectivo, que una cosa loca. Un juez se abstiene, abre la puerta para que los conjueces digan no, pero esto, los pueblos originarios que piden por la ecología, esto está bien, entonces retrotraen todo después de la marcha ahí en tribunales. Y dice, no, está bien, es un chiste. ¿Qué es? Cuando alguien que está preparado, te lo digo a vos, que sos doctora en psicología, ¿qué es? Cuando alguien que está preparado dice una cosa y a la semana dice otra, como si nada.
5: Sí, yo creo que podemos efectivamente leer esto que vos estás trayendo, digamos, tomando distintas claves de lectura respecto de esto que está pasando, ¿no? Por un lado, efectivamente, bueno, primero lo que podríamos decir en torno a esto que hablábamos recién respecto de las renovadas, porque no son nuevas, pero sí renovadas estrategias de dominación que vulneran el Estado de Derecho, bueno, hoy podemos decir que la doctrina de la seguridad nacional se implementa por otras vías, y estas vías hoy son lo que se ha dado en llamar lawfare, que es la guerra judicial, también lo que se ha dado en llamar las noticias falsas, que tienen que ver con el rol de los medios de comunicación, todo esto al servicio del poder económico. Entonces creo que ahí me parece que hay que leer el rol de la Corte Suprema de Justicia o de Injusticia en torno a esto. Por un lado, que no haya reconocido al CECIN con la legitimidad para litigar o para reclamar ahí respecto de la tierra, cuando es un colectivo de excombatientes que han sido llevados a una guerra infame que en su momento la dictadura la llevó adelante para perpetuarse en el poder, ya habla de cuál es la posición de la Corte. Por otro lado, la Corte no se pronuncia en la cuestión central. Pero entonces, digo, una de las claves de lectura posible es que efectivamente, por un lado, con esta resolución, de alguna manera se restituye la vigencia de la ley de tierras, y por otro lado, también es cierto que hay que investigar qué pasó durante esos 10 días que la Corte dejó sin vigencia la ley de tierras, que acotaba, que prohibía este desguace de la patria, podemos decirlo de este modo, y por otro lado, también que frente a la respuesta social de rechazo a que precisamente se rife la patria, había un riesgo, que es también lo que se va a dirimir el jueves, de la caída en su totalidad del decreto 7023, que bueno, es un decreto que en su momento el presidente puso en marcha este decreto de necesidad y urgencia, que tenía el objetivo de impulsar lo que ya sabemos, una amplia regulación de la economía y declarar la emergencia pública en materia económica, financiera, fiscal, administrativa, previsional, todo lo que es sanitaria, tarifaria, social, todo lo que podemos nombrar precisamente un decreto que es absolutamente inconstitucional porque dejaba sin efecto no solamente la ley de tierras, que es gravísimo, sino un montón de leyes. Por eso hubo tantas presentaciones, tantos amparos en relación a cada una de las de los derechos vulnerados, que estaba contenida esa vulneración en este decreto. Y entonces, frente a esta protesta, frente a este rechazo de desguazar la patria, nuevamente se puso en discusión la legitimidad o ilegitimidad, mejor dicho, del decreto 7023, y un poco la jugada de la Corte Suprema también tiene que ver con eso, ¿no? Es decir, restituir algo para no perder el todo, restituir una parte para no perder el todo. Pero bueno, yo creo que es eso lo que se dirime también en esta marcha del jueves, que es una marcha que en su momento se convocó en defensa de la educación, de la ley de financiamiento universitario, y que ahí están todos los estudiantes, todas las estudiantes con todas las miras puestas en eso. Hay tomas, está tomada la Facultad de Filosofía, el Nacional Buenos Aires, las universidades están en estado de alerta, asambleas, vigilia, etcétera, etcétera. Pero también me parece que esta marcha del jueves, por eso te decía que de alguna manera apunta a la defensa del Estado de Derecho, está canalizando muchos de estos otros reclamos que tienen que ver con el arrasamiento de derechos, porque estamos atravesando una etapa de nuestro país en el que efectivamente se están arrasando derechos históricos conquistados por nuestro pueblo. Y bueno, por eso también, por ejemplo, el jueves va a estar reflejada la demanda en relación a la ley de discapacidad también,
2: por supuesto, ¿no? Claro. Un crimen casi podríamos rozar con lo que significó el nazismo, ¿no? El atropello hacia ciertas personas que uno supone que son, que no tienen defensa, como pueden ser jubiladas, jubilados, aquellos con personas con discapacidad, las personas que tienen la salud mental, bueno, vos lo sabés mejor que yo, lo que se sufre, lo que sufre no solo el paciente con ciertos problemas, sino también toda la familia. Tengo que hacer un pequeño corte, Ana María Cariaga, es 2 minutos y ya te llamo, ¿puede ser?
5: Dale, cómo no.
2: Gracias, ya volvemos con la doctora en psicología, docente Ana María Cariaga.

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0: 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Continuamos conversando con la doctora en psicología, docente universitaria, además militante de los derechos humanos, Ana María Cariagana. Veníamos hablando de lo importante de esta marcha. Hubo personas, militantes, que durante muchos años estuvieron en lo que es la docencia y lo que es los derechos humanos, y también en militando los barrios. Y estamos hablando de una compañera que hoy se cumplen 12 años de su partida. Los que la hemos conocido, que tuvimos esa suerte, la llevamos siempre presente. Se trata de Estela Maldonado. Una reflexión, una semblanza de lo que es Estela Maldonado en como militante de derechos humanos, sindicalista, docente.
1: Bueno, primero, en este aniversario de su fallecimiento, recordarla, y qué emblemático, ¿no?, recordar a Estela en una fecha como hoy, en el marco de esta lucha decidida, otra vez en defensa de la educación, que era algo que a ella la nombraba, que la representaba, porque bueno, no solamente como secretaria general de CETERA, sino además como una compañera comprometida con la militancia por la vida, esto que decíamos, ¿no?, esa posición ética en la vida, con la educación y con todo lo que eso significa, porque yo pensaba, recién hablábamos del arrasamiento de los derechos humanos, y creo que este país nuestro, este pueblo, tiene una larga tradición en defensa de los derechos, y eso tiene que ver con la lucha de personas como Estela, que se comprometían en defensa de lo que podemos nombrar como pacto civilizatorio. Yo creo que en nuestro país la educación es un pacto civilizatorio, es un contrato social de los argentinos, de las argentinas, y en este momento acceder a la educación tiene que ver con pensarnos con ideas, pensarnos con el pensamiento, pensar una sociedad con recursos para poder llevar adelante la transformación social necesaria para, en este caso, salvar a la patria. Y creo que Estela reunía en su persona ese deseo decidido, ese compromiso militante y también ese compromiso intelectual como maestra con la necesidad de defender el conocimiento, porque defender el conocimiento implica defender ideas, defender pensamiento, en esto que podemos nombrar como praxis, ¿no?, esa intersección entre el conocimiento y la acción que puede llevar a cabo, implementar esas estrategias para conmover estas estrategias de dominación que tienen que ver con los dueños del dinero y con un proceso cada vez más acelerado de concentración económica. Creo que Estela tenía muy claro la cuestión de fondo, y por eso siempre estuvo a la par de sus compañeras, de sus compañeros, de sus colegas, y también defendiendo la educación como algo que no solamente representaba a su gremio, sino que es fundamental para cualquier sociedad, ¿no?, la defensa de la educación y un pueblo educado, un pueblo instruido, para poder ser partícipe de su propio destino.
0: Algo que he comentado muchas veces, pero no me canso, a veces cuando tenía que hacer alguna desgrabación de lo que ella decía, digo, bueno, siempre encontraba en algunas personas ciertas muletillas o ciertas cosas, digo, bueno, voy a trabajar. Creo que sí encontré en una sin papel, hablaba. En una hora creo que encontré 3 o 4 pequeños errores, como algunas dudas, y yo digo, esta mujer no se va a equivocar nunca con lo que dice. Yo no sé si lo has notado, cuando ella hablaba, cómo hablaba y cómo articulaba lo que iba a decir y todo el pensamiento en su profundidad, además por supuesto, era conocida su militancia y cómo quería seguir trabajando una vez que se iba a ir de Cetera. Decía que quería estar en el CELS y trabajar con los derechos humanos, porque ahí es donde ella sentía que iba a ser más útil o era lo que más le gustaba.
1: Bueno, fíjate esto que vos hablas de la transmisión, ¿no? De la palabra, del lugar de la palabra, del lenguaje, creo que es algo que de alguna manera es representativo en su oficio de maestra, claro, pero que tiene que ver con la transmisión y con esa relación dialéctica entre la enseñanza y el aprendizaje, ¿no? Poder transmitir para a la vez dejarse enseñar. Y creo que hay algo de esto que se practica todo el tiempo en el aula y que también tiene que ver con esa avidez por el conocimiento, pensarse ella en lo que iba a hacer después y en dedicarse a los derechos humanos, habla precisamente de poner la educación en un escenario más ancho que es el de los derechos humanos, porque la educación es un derecho humano.
0: Toma mate, justo lo que estaba haciendo. Ana María, esta marcha que es importante, que se va a realizar el jueves, se convoca en diferentes lugares, que va a ir hacia el Congreso, tiene ejes que hablan de lo que es el derecho a la educación, a la salud, a las tierras. ¿Por qué tenemos que ir a esta marcha, Ana María Cariaga?
1: Bueno, yo creo que hay algo que efectivamente, como bien decís, al nombrar todo el arrasamiento de todos y cada uno de estos derechos, estamos yendo en un punto a defender la patria, ¿no? La tierra es la patria. Y se convoca desde las universidades, organizaciones sindicales, los colectivos de endeudados, bueno, recién hablábamos de la discapacidad, los inquilinos, por supuesto los partidos políticos, trabajadores rurales, los pueblos originarios, en defensa del medio ambiente, los movimientos sociales de distintos colectivos. Y creo que justamente está confluyendo algo que era necesario, que es articular las distintas demandas, articular las distintas luchas. Es muy interesante la campaña audiovisual que se está llevando adelante a través de la universidad, en las redes, porque justamente en la convocatoria, que es muy amplia, el lema de la campaña da cuenta de cómo es una época de caída de los códigos, de las reglas, de las leyes. Entonces muestran distintas instancias de pérdida de eso, de pérdida de la norma, podemos decir, y dice los códigos, las reglas, las leyes se cumplen. Entonces me parece que muestran situaciones cotidianas en donde cualquiera de nosotros, de nosotras, se puede sentir identificado respecto de esa pérdida del derecho, que es lo que rige, lo que surge. El derecho surge para regular las relaciones entre los seres humanos, y creo que se toma eso para dar cuenta cómo el gobierno no está cumpliendo con una ley sancionada por el Congreso, en este caso, en la convocatoria de la educación, pero esto cómo lo podemos ampliar para todos y cada uno de los otros derechos que están siendo puestos en riesgo. Y me parece que, bueno, que también incluye el de financiamiento del sector científico, y bueno, y eso hace a nuestro futuro, al futuro de la sociedad, del pueblo, de la patria y también de las futuras generaciones, que en definitiva son el futuro de la vida.
0: El futuro de la vida, exactamente. Nosotros le pusimos el título a este programa, El Llovería por el Horizonte Eterno. Se trata el horizonte eterno de los ideales. ¿Qué estamos viendo por ese horizonte eterno de nuestros ideales? Y la lluvia, las gotas, y llovería del llover. Ana María Gadiaga, ¿qué ves en ese horizonte eterno de ideales? ¿Qué vislumbrás? ¿Qué querés ver?
1: Bueno, por un lado creo que tenemos que ser responsables y analizar crudamente la realidad que vivimos, porque vivimos una época, como bien describíamos recién, de caída de la norma, de caída del derecho, de caída de los valores solidarios, de caída de la dimensión, podemos decir, solidaria de este mundo. El neoliberalismo empuja al individualismo, reduce al sujeto a el estatuto de mercancía, y la mercancía hoy es el dato en esta disputa que hay en torno al desarrollo tecnológico que parece imparable y que arrasa también con las vidas singulares. Y esto está pasando en el plano internacional, la disputa geopolítica mundial, precisamente también hay una caída de la norma en el plano del rol que cumplían o que deberían cumplir los organismos internacionales y que parecieran ser frente a la guerra, frente a las injusticias, frente al genocidio en Gaza, frente a la disputa y a la impunidad con que se maneja el gobierno de Estados Unidos, etcétera, pareciera que son simulacros estos organismos internacionales. Entonces me parece que tenemos que tener, por un lado, la responsabilidad de unirnos de elementos que nos permitan leer la realidad para abonar de la buena manera a la batalla cultural, al debate de ideas, y por otro lado tener también como enseñanza el legado, por un lado, de una joven generación comprometida con la realidad de su tiempo, como fue la generación de las y los 30.000, y por otro lado también la enseñanza de las madres salieron al ruedo en búsqueda de sus hijos e hijas frente a lo que ellas decían que era una pérdida visceral, y empezaron a reconocerse en cárceles, comisarías, cuarteles, ministerios, y frente a la falta de respuesta respecto al paradero de sus hijos, porque presentaban habeas corpus que eran sistemáticamente rechazados, empezaron a reconocerse, y en ese reconocimiento armaron una apuesta colectiva, inventaron un modo de resistencia inédita y le brindaron a esta sociedad un legado, un contrato social, podemos decir, que tiene diferentes nombres, Nunca Más, Memoria, Verdad y Justicia, pero que si hay algo de la enseñanza es cómo reinventarnos frente a situaciones que vulneran los derechos de la gente, que impiden el acceso a derechos para una vida en dignidad, y creo que son un referente ineludible para esta época.
0: Hablabas del ejemplo que fueron las madres. Hubo un ejemplo que algunos no nos esperábamos que ocurriera, y ocurrió ese milagro. Ocurrió que algunos dicen, no, no es milagro, es la escuela pública. Unos pibes habían terminado de ganar un partido y mostraron un trapo. Las Malvinas son argentinas. ¿Qué sentiste cuando viste ese trapo ahí mostrándoselo al mundo, a más de 2.000 millones de personas que se enteraron que existían las Malvinas?
1: Bueno, creo que esa bandera que se exhibió ahí, que tuvo esa consigna, las Malvinas son argentinas, de alguna manera representa cierto acto de reparación frente al uso político que hizo en su momento la dictadura respecto a una consigna cara a toda una sociedad, porque es un reclamo justo de una sociedad que es parte de nuestra tierra, justamente hablando de la defensa de la tierra, es parte de nuestra patria, es parte de nuestra soberanía. Y me parece que tuvo en un escenario que también es un escenario caro para nuestro pueblo, como es el deporte representado en el fútbol y en estos jugadores de la selección, Messi, etcétera, me parece que el haber exhibido eso representa, el haber exhibido eso representa el pensamiento y el alma de

0: nuevamente exhibida por los jugadores y también en la recepción de el título de doctor honoris causa, claro. Messi exhibe el pin de la uva y con eso estamos diciendo defensa de la soberanía y defensa de la patria, defensa de la universidad, defensa de los derechos de los que es acreedor el pueblo argentino.
1: Qué lindo, sí, me había olvidado de decirte eso. La última y la chiquitita, y pensala, razonala, masticala lindo, porque con esto cerramos. Cada instancia de nuestra vida la acompañamos con ciertos sonidos, con ciertas cosas. ¿Qué música tiene la militancia para vos, Ana María Cariaga?
0: Cuando me decís qué música, me estás pidiendo que elija una canción.
1: Y sí, así podemos, vos hacer
0: bueno,
1: radio.
0: Entonces te voy a decir, la tengo muy pensada, porque en su momento, cuando recuperamos los restos de las madres, yo digo que en la Argentina de la dictadura, la crueldad tuvo una triple dimensión. No solo secuestraron a esta joven generación de las y los 30.000, sino que además se apropiaron de sus hijos e hijas y además secuestraron a las madres que les buscaban. Cuando recuperamos los restos de esas madres, los familiares, decidimos poner una canción, que fue la canción del elegido. Y la canción del elegido de Silvio Rodríguez, claro. Porque precisamente nombra a esa generación y nombra también la tierra y la defensa de la patria. Así que me parece que es una canción que en este momento representa un himno para nosotros y nosotras.
1: Iba matando canallas. Así
0: con
1: es.
0: Su cañón de futuro, vos hablabas del futuro, con su cañón de futuro.
1: No, me atraganté, por eso no lo dije. Muchísimas gracias, Ana María Cariaga, vos sabés cuánto te apreciamos y el que nos hayas dado esta nota para Llovería por el Horizonte Eterno.
0: Igualmente, un gusto para mí, yo también los aprecio mucho y les mando un fuerte abrazo a ustedes y a su audiencia.
1: Gracias.

0: Acabamos de venir de Recife, donde debatimos y nos dimos tareas para futuro. Esas tareas tienen que ver con poner el centro del movimiento pedagógico en cada escuela, para pensar en concreto y hacer en concreto esa pedagogía emancipatoria que forme a nuestros estudiantes y nos forme a nosotros mismos en la libertad, en la justicia, en la integración regional latinoamericana, en las ideas de cooperativismo, en las ideas de los derechos humanos, la multiculturalidad, la igualdad de género, la sustentabilidad ambiental. Ese es nuestro principal desafío en términos estratégicos, en el sentido de ser parte de este proceso de cambio que se dan en muchos de nuestros países de Latinoamérica y que también están siendo amenazados por las grandes potencias y nos tienen que encontrar ahí, juntos, trabajando codo a codo con nuestros chicos, con nuestras familias, con las organizaciones del barrio, para defender esta educación que plantea pueblos libres.
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Un aplauso muy fuerte para el señor Emmanuel Orvilliers.

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Quiero invitar esta canción a una gran amiga, una hermana que quiero mucho y que es súper especial compartir este momento con ella. Ella es Jimena Sariñana. Poniendo

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4: ¿Cómo se hizo millonaria la familia Macri?
5: 1982.
4: Estatización de la deuda privada del grupo Macri por parte de Domingo Cavallo durante la dictadura militar.
5: 1989.
4: Contrato entre Mauricio Macri y Juan Carlos Rousselot para la construcción de las cloacas de Morón.
5: 1991.
4: Contrabando de autos de la empresa Sebel, presidida por el señor Mauricio Macri.
5: 1991.
4: El escándalo de Manliva.
5: 1995.
4: Decreto de Domingo Cavallo, que se llamó Decreto Sebel, por el cual se condonaba la deuda de 450 millones de dólares como consecuencia del contrabando que se había hecho. La fuga de capital de las empresas Sideco, Sogma, Sogma Americana, Correo Argentino, todas del grupo Macri por más de 50 millones de dólares.
5: 2016-17.
4: Y tenemos los Panama Papers, el Correo Argentino, Avianca, Autopistas del Sol, Odebrecht. Esa famosa riqueza del grupo Macri no se hizo ahorrando monedas en una alcancía.
0: 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Ya llega la perestroika kirchnerista.

0: todas las terminales electorales en la Argentina tienen un solo final, el sionismo, y un solo gerente, Eduardo Elstein. ¿Está? Por ahí hay un videíto, porque hoy hay una marcha en favor de Cristina. 53 compañeros presos, el plan Laufer en la Argentina y en toda América Latina, y la Cámpora jamás hizo una marcha por nadie. Hoy marchan por Cristina, pedazos de hijo de mil putas. Escuchemos el videíto.
1: Creo que un festejo o una conmemoración, para ponerlo en términos más claros, de los 40 años de democracia de la DAIA, marcados por un momento muy particular, porque hay más de 20 ciudadanos argentinos que están secuestrados por una organización terrorista. Planteé en el primer debate que si el 10 de diciembre tengo la responsabilidad de gobernar la Argentina, vamos a incluir a Hamas en la lista de organizaciones terroristas, porque estamos frente a un hecho terrorista. Además, la geopolítica global, y pone de vuelta en alerta a la comunidad, no solo a la comunidad judía en Argentina, sino a nivel internacional, frente al riesgo de la aparición del antisemitismo. Y creo que es muy importante que tengamos la tolerancia como valor central, el respeto por el otro como valor central, en un país en el que pareciera que todo es agresión, en un contexto democrático en el que el descalificar al otro y agredir al otro pareciera que es la regla, tratar de construir diálogo y construir el respeto a los derechos me parece que es muy, muy importante, y por eso estoy acá.
0: Ese es el candidato de Cristina Fernández, Sergio Massa. Está claro que su terminal es el sionismo. Es llamativo que hoy Hillary Clinton haya salido a decir con toda fuerza que el 7 de octubre famoso de hace 3 años, donde murieron 1.200 israelíes y fueron secuestrados 250, fue un episodio armado por el Mossad, la CIA y Hamas, con un solo objetivo: victimizar a Israel y legalizar este genocidio que se vive hoy, donde hay 75.000 muertos, donde hay 20.000 niños asesinados, y donde los técnicos de la ONU dicen que abajo de los escombros hay 600.000 muertos más. Es uno de los crímenes más atroces en la historia de la humanidad. Bueno, Cristina Moreno, mano derecha de Cristina, ayer salió a decir que su candidato en Brasil es Bolsonaro, y que él quiere construir un gobierno en la Argentina como el de Trump y como el de Netanyahu. Qué bien, ¿eh? La verdad que no tengo nada que ver con eso. Nunca tuve un carajo que ver con eso. Siempre estuve en la vereda de enfrente. Acá en la Argentina hace 30 años también hubo un autoatentado. Conté innumerables veces mis viajes por el sur del Líbano, lo que hablé con Hassan Nasrallah, se lo dije a los jueces en la cara. A nadie le importa un carajo, porque la justicia argentina hoy está manejada por el sionismo. Necesitamos construir algo distinto, que no sea Macri, que no sea Milei, que no sea Cristina, que no sea la izquierda internacionalista, que no sabés con quién estás, si con los BRICS o con quién, no se sabe, no tienen política internacional. Por eso, como buen docente, hay que repetir hasta que la letra entre. Espero que no sea con sangre, pero la letra entre, y entre hasta el fondo. Sueño con un pueblo unido en las calles, construyendo nuevas salidas electorales. No tenemos un mango, no tenemos absolutamente nada, pero tenemos la fe de un pueblo que es capaz de construir en la calle la salida a tanto oprobio. Este programa está para eso, sirve estas banderas, las banderas de la dignidad, de la libertad, de la justicia social, de la soberanía política, de la independencia económica. Que tengan buen día.

0: Bueno, bienvenidos oficialmente, podemos decirlo, a la perestroika kirchnerista. Acá arrancamos junto a Luis y su editorial, como siempre, ¿no? Un lujo arrancar siempre así. Muy buenos días, doctor Alberdi.
1: Joven Eliseo, ¿cómo le va? Hoy llegó temprano usted.
0: Sí, en general llegó temprano, pero tuve unas últimas actuaciones complicadas.
1: Ah, bueno.
0: Viste,
1: bueno.
0: Como cuando un jugador viene muy bien, pero tiene un bajón.
1: Pero no relativas a usted, sino al Sarmiento.
0: Sí, el Sarmiento es jodido. Tiene sus días.
2: Complicado. Bueno, sobre todo si se viene desde Aedo Morón, está complicado.
0: Y yo desde Ramos.
2: Desde Ramos, bueno.
0: Pero podría venir de Aedo. Estoy como en la mitad.
1: Un burgués es usted. Usted es un burgués.
0: Sí, obvio. Viste que lo de Ramos.
2: Mirá vos, de Villa Luzuriaga se viene el tipo.
0: No, ahora de Ramos. De Ramos. Pero soy originario de Villa Luzuriaga.
2: Bueno, entonces, somos dos originarios, exacto, de Villa Luzuriaga.
0: Y podemos sumar al intendente también.
2: Al intendente Espinosa, ¿no? También. Escuela 16, todos.
0: Ahora estamos en la cresta de la ola por el canal Luzu.
2: Ah, mirá.
0: Que es justamente por Luzuriaga.
2: Claro.
0: Pero es un barrio, una localidad que le cuesta la identidad. Viste que hay muchos que dicen que son de Aedo, otro de Ramos, otro de San Justo.
2: La escuela 16 se llama Brigadier General Toribio de Luzuriaga.
0: Mirá.
2: Que era un general de San Martín, ¿no?
0: Mirá la historia.
2: Sí.
0: Bueno, recibimos hoy a Carito Cabrera, ¿no? ¿Cómo, o sin Corpiño? ¿Cómo le podemos decir? ¿Cómo te gusta más, Caro?
3: No, yo soy Carito Cabrera, primero soy humana. Después el Sin Corpiño es un programa que nació puteando a Héctor Mañeto. Hola Héctor, ¿cómo andan? Bueno, hola a todos, gracias Tommy, Gastón,
1: a la orden.
3: Luis, así que bueno, veremos qué sale de acá, ¿no?
0: ¿Qué sale? Bueno, muy
2: todos
0: bien.
2: Reclamaban los oyentes, que son miles,
1: sí. Ajá.
2: Gracias a Dios, ayer en 47.000 paré de contar, Tomás, en todas las redes, ¿escuchaste lo que dije?
3: Sí, 47.000.
2: En 47.000 paré de contar,
3: wow.
2: Y realmente lo veo en la calle, todo el mundo escucha, y necesitábamos la voz de una mujer, nacional, popular, independiente.
3: ¿Estás seguro que soy mujer?
2: Sí,
1: bueno.
2: Sí. Aparte, aporta una gran sonrisa. Esa chica tiene una gran sonrisa. Sí,
1: es alegre ella.
2: Sí.
3: Y con los días así como están, Luis, mira, con toda la hambruna que hay, con todo el desastre,
2: claro,
3: que nos están invadiendo silenciosamente. Y la verdad que yo, a pesar de toda la peste, de qué sé yo, una sonrisa siempre hay que poner, porque
1: totalmente,
3: si no, ¿qué va a ser?
2: Mira, y
1: la gente dice, qué linda incorporación, esa hermosa mujer, Romy Snipe, muy bien. Nueva integrante, dice Peter Sang, wow, muy bien, tiene aceptación.
3: Muy bien. Soy peronista, por las dudas, le aviso, pero ya voy a mostrarlo porque acá está junto al general y al 10.
1: Ah, muy bien, bien, muy bien.
2: Mirá qué bien, bien, ¿eh?
3: Siempre. Ah, acá.
1: Ahí está.
2: Ahí está.
3: La mano a la cámara.
1: Ahí va.
0: Bien. Ahí se ve perfecto.
3: Bueno, espero que me puteen mucho.
1: Ahí estamos.
0: Esto es así.
3: Hola, bienvenida.
0: Bueno, les recordamos, se pueden comunicar tanto en el chat de YouTube como en el 11-26-90-84-96. Nos dejan su mensaje allí y comenzamos con esta asamblea radial que siempre es. Ayer estuvimos muy flojos con el tema asamblea radial porque casi no leímos mensaje.
1: Sí, perdón.
0: Así que les pedimos perdón por eso, pero hoy no va a faltar.
1: Hablando de humanos, se enfermó Nahuel Bianchi.
0: Sí.
1: Por eso estuvimos flojos, estuvimos a full.
0: Mal. Lo seguimos sufriendo. Hoy esperemos que pronto se ponga bien y pueda volver, ¿no? Uh-huh. Por el bien de él, primero que nada.
1: Es lo que dice Tincho Llames. Al fin una mujer, parecía una tortilla de papa al programa.
0: Puro huevo, ¿no?
1: Claro. Fíjate.
2: Bienvenida, Car, al grupo de los genios.
1: Groncho.
3: Al Groncho.
1: Gracias, Groncho.
3: Seguimos en Twitter.
1: Gracias.
0: Sí, le agradecemos al Groncho también, que retransmite.
1: Sí, señor,
0: al Partido de la Costa también. a la gente de Radio Galena 99.5 en Córdoba capital, así que bueno, en un ratito ya vamos a dar por abierta esta asamblea radial, ¿no? Primero vamos a escuchar, vamos a hacer como siempre, escuchar algunos fragmentos. En este caso, Miguel Ángel Pichetto, el diputado,
1: tu vecino acá enfrente,
0: senador,
1: del quinto
0: nuestro
1: piso.
0: Vecino, ah, nuestro, bueno, no es mío, sino que es nuestro vecino, vecino de la radio, donde a veces nos enteramos de reuniones que tienen, ¿no? Porque aparecen ciertos personajes ahí que llegan, pero dicen que también hay otros personajes que tienen oficina por acá, que no lo, que en ese mismo edificio. Pero bueno, no, no queremos, no queremos dar más datos porque, bueno, puede ser erróneo eso.
3: ¿Qué, cómo serían grupos Callao, grupo Paraná?
0: ¿Viste? Puede ser, grupo puede ser Susan. Alguno de esos.
1: Bueno, Aníbal a una Valle. Cuadra está.
0: De acá. Aníbal está
2: una Aníbal cuadra. Una cuadra. Sí. Y el otro acá
0: enfrente. Pichetto es enfrente, lo vemos, creo. Claro. Lo vemos por la ventana.
1: Y él nos ve también.
0: Bueno, vamos a escucharlo a Pichetto a ver qué decía de la figura de Cristina Kirchner.
4: Es un liderazgo que persiste, que es muy fuerte, que aún condenada y encerrada en San José 11-11 sigue siendo la líder más sólida en términos porcentuales. Agarrás cualquier encuesta, Cristina Kirchner está arriba en cualquier encuesta de cualquier candidato, incluso del propio Kicillof. Si se levanta la inhabilitación, indudablemente que sería la candidata. Me parece que además la inhabilitación perpetua es una pena aberrante, construida para inhabilitarla, para sacarla de juego.
0: Bueno, ahí está. No, ahora se volvió, ¿no?, ultra-kirchnerista o ultra-cristinista, por decirlo de alguna forma, cuando fue candidato a vice con Macri, ¿no?
2: No, no, fue candidato a vice de Macri y siempre fue caca de paloma. Era un tipo que no, para la clase obrera y el pueblo en general no aportaba nada. Bueno, ahora se paró ahí porque él cree que todavía Cristina tiene un sustento en las masas. Yo discrepo con eso, Cada día que pasa, menos. Porque es incapaz de abrir la jugada. A ver, que ella, porque lo tiene hoy a su diestra a Moreno, que ella se banque, que hoy Moreno diga que banca a Bolsonaro contra Lula, eso es ser una mierda, ¿viste? Bueno, lo tiene al lado y le levanta la mano a Moreno, que eso es Trump, Netanyahu y Bolsonaro. Hoy todos esos son un partido de derecha, empezando por ella. Ella está haciendo pacto con el sionismo, con un solo objetivo, su libertad y la libertad de 20 pibitos de la Cámpora que tiene alrededor. Bueno, ahora el 23 empieza el juicio contra Máximo, ¿no? Que además son tan boludos que van a chorear y tocan el timbre, ¿no? Dale.
0: Y ya no son tan pibitos tampoco, ¿no?
2: No, no. 50 pirulos, no es
1: arriba, a mitad de la tabla.
0: Tenemos que aclararlo porque ya cuando eran los pibes de la Cámpora no eran tan pibes, ahora claro. Ni hablar.
2: Te voy a contar una infidencia de la cárcel. Había un pabellón de privilegio donde estaban todos los imputados kirchneristas, todos por corrupción. Yo era el único que no estaba imputado por corrupción. Yo tengo dos causas, memorándum con Irán y la toma de la comisaría de La Boca, que lo volveríamos a hacer si me matan un compañero. ¿Estamos? Bueno, nunca quise ir al pabellón de privilegio. Me la banqué solito con los presos comunes. ¿Estamos? ¿Por qué? Porque no quería ningún privilegio. ¿Te gustó?
0: Y bueno, eso muestra la... Lo distinto, ¿no? Y los seres humanos de cada uno se ven en esos momentos.
2: Pero claro, muchachos, ¿qué les pasa? ¿No?
0: Yo digo que hay muchos peronistas mientras no haya plata, ¿no? Que cuando empieza a haber plata, ahí empezás a ver, ¿no? Si si era tan peronista, si en realidad le gustaba más el poder. Si
2: les cuento algo, la doctora Matarolo está trabajando un recurso ante la Corte Interamericana de Derechos Humanos porque Julian Assange me manda el cable 1222 de Wikileaks, donde Estados Unidos pide mi detención, después de que yo había salido de la cárcel. Por lo tanto, ¿quién se hace cargo de esto ahora, muchachos? ¿Estamos? ¿Sabés cuántos presos quisieran tener ese certificado, no? Que los gringos escribieron un cable de Wikileaks pidiéndole a Macri mi detención. Se lo piden, a los 5 días estaba preso. Así funciona la justicia en la Argentina.
1: Qué obediente, ¿no? Qué rapidez.
2: Así es.
0: Bueno, ayer una de las noticias fue la inflación del 1,9%.
1: Ya tengo inflado, pero lo... ¿no?
2: Que mira, me paró un tipo, porque te lo puede decir Richard, en mi recorrido hasta la radio, cuando voy con Gastón más todavía,
1: hacemos gamba,
2: nos paran 30 tipos en la calle. Un tipo se me para y me dice, la inflación, que se la metan en el culo, dijo. Y tiene razón, porque si vos vas a resolver el problema inflacionario a costa del consumo popular, si la gente no tiene para morfar, ¿qué me vení con inflación? No sé qué opinás.
3: Yo opino que cuando esto pasó en el 2001, yo era muy chica todavía, tenía 14, 15 años. Y esto es peor que el 2001, nada más que está súper planchado. ¿Y de qué sirve bajar la inflación si no hay consumo? Claro. La Argentina toda la vida se enmarcó y sabemos que, no solamente en Argentina, chicos, es en el mundo, es el bolsillo. Si es tan, no es tan difícil, es lo que hizo Néstor en su momento, garantizó las comidas básicas, las 4 comidas diarias, cuidó la mesa de los argentinos, no había nada más que eso, la gente necesita vivir tranquila, comerse un asado los fines de semana o los días de semana, que también lo hacíamos, ahorrar, irse de vacaciones, que pagarle el colegio a los chicos o ir a una escuela privada, pública y privada de calidad, porque las de privadas ahora se vinieron todos para las públicas, entonces las públicas están un poco estalladas, pero no, la gente quiere vivir tranquila. Yo creo que el pueblo argentino lo único que quiere, y es eso lo que me molesta de muchos políticos, que son, ¿cómo se dice? Avarientos, ¿no? Cuando sos muy... querés comer...
2: Aburriendo.
3: Se la quieren llevar todo ello, ¿viste? Y la verdad es que el pueblo argentino la está pasando mal, todas la estamos pasando mal, porque hoy es que 14... Sí. Díganme, ¿quién tiene algo en sus cuentas?
1: No, ni un puto mango.
3: Yo vivo sola, no sé, y me estoy preocupando. Imagínense una familia, y en el conurbano ni me quiero imaginar. Porque además yo soy, dentro de todo, parezco fuerte todo. Pero la verdad es que ya te está tocando de cerca la bala, porque yo sí, nosotros y muchos los que están viendo seguro, pasaron el 2001. ¿Se acuerdan el trueque? ¿Se acuerdan que no era, el trueque era un cuartito de yerba por un cuartito de azúcar? Era, yo por ejemplo vivía en Exaltación de la Cruz, en Arroyo de la Cruz, y cambiábamos, por suerte mi madre tenía unas manos excelentes, y plantaron verduras. Cambiábamos morrones, zapallo, todo lo que sea, por leche o pan. Era eso. ¿Quieren volver a eso?
2: No, ya está eso. A ver.
3: Sí, claro, es verdad.
2: En La Perrere, Ruta 21 y Rocamora, en la estación Rocamora, todos los días hay 5 cuadras de canje, muchachos. No. Corazón del pobrerío te hablo, ¿eh? 5 cuadras de canje. La gente canjea lo que puede, pero realmente es terrible estar así, hay mucha angustia, mucho dolor, y la política argentina hoy está timbeando, a ver quién se queda con el poder de espalda al pueblo. La verdad que una mierda lo que está pasando, ¿no?
0: Totalmente. Bueno, vamos a escuchar al vocero, a Adrián Rabier, que celebraba este dato de la inflación. Escuchemos bien lo que decía y lo que explicaba.
5: En primer lugar, destacar este programa de estabilización exitoso que viene llevando adelante este gobierno. Recordemos que a diciembre de 2023 el IPC arrojó un número de 25% mensual, el dato de hoy es de 1.9%. Como siempre decimos, la experiencia internacional muestra que cuando hay programas de estabilización exitosos, la baja no es una línea continua hacia abajo, sino que hay puede ser sinuoso este camino, puede haber alguna suba transitoria en algún mes particular por cuestiones de estacionalidad, por shocks internos o externos, por distintos motivos, pero claramente la tendencia de aquel 25%, después había bajado a 12, a 8, 4, 2, que hoy estemos abajo del 2%, creo que es un buen número comparado del lugar del cual venimos.
0: Bueno, también hay que aclarar algo que tiene que ver más con la metodología, ¿no?, de cómo se mide la inflación, porque por más que no sirve de nada tener una inflación baja, si no hay consumo, si la gente vive mal y demás, que son todas las cosas que nosotros decimos a diario, también el número metodológicamente es engañoso. ¿Por qué? Porque no quisieron actualizar el método que ya se había probado, que había pasado 30.000 instancias. Y hay una cosa que hay que marcar muy clara, eso, porque por ahí si no es bueno, son problemas metodológicos, no sé qué. Es que hay que ver, por ejemplo, en esta medición con números de INDEC, que los servicios públicos crecieron más de un 3% este mes. O sea, en el recuento que hizo, que dio finalmente el 1.9. ¿Y qué pasa? Ahora con esta metodología, los servicios básicos, los servicios públicos tienen tan baja incidencia que aunque suban un 100%, la inflación te puede llegar a dar 1.9. Y esa es la clave, ¿no? Tener un sistema o una metodología que no pondere bien lo que vos vas a hacer que suba mucho.
2: Bueno, y llegan facturas
0: disparatadas,
2: qué sé yo. La señora de enfrente de mi casa, en el asentamiento del Tambo, donde yo vivo, en La Ferrere, doña Juana, me gustaría después hacerle una nota a doña Juana, le llegaron 300 lucas de agua.
1: A mí, bueno.
2: ¿Eh?
1: A mí, bueno, y que tuviera una pileta de natación, Luis.
2: ¿Entendés? Claro, AISA. Y bueno, sí.
3: Iba a decir eso, ojo con AISA, porque ahora se privatiza. Ni agua, van a... Yo no quiero empezar a hablar, mira.
1: No, pero tenés que hablar. Compañera,
2: decí lo que se te
3: cae. No vaya a ser que por algún gerente, algo de allá de los países de estrellas, y nos prohíban el agua en Argentina. Y que sea algo,
2: compañera,
3: privilegiado en Argentina.
2: Le acabamos de entregar el agua a Israel.
3: Pero ¿quién lo trajo? Tu amigo Guadito.
2: No fue, no es y nunca será amigo mío, porque los arribistas trepadores.
3: Va a pedir permiso. Yo me acuerdo.
2: ¿Cómo?
3: Perdón. Fue a pedir permiso en Israel en el 2023, no sé, enero, febrero del 2023, y hace poquito el. Perdón, ¿no? Pero porque estas cosas son las que te dan bronca.
1: Lógico.
3: Porque yo como militante, como ciudadana. Y qué sé yo, ya no sé, como animal, porque algún día este gobierno y mucha gente nos quieren como animales a los argentinos.
1: Voy.
3: Humillados otra vez como 1810, más o menos. Por eso es que tanto quieren volver a la época de Roca y todas esas cosas, y obvio.
1: De Reina, sí.
3: Pero es tu amiguito el que trajo, fue a pedir permiso a su candidatura.
2: Mira, yo me banco.
3: Ahora.
2: Me banco la chicana, pero en la puta vida fue amigo mío. Nunca fue amigo mío.
3: Te
1: estoy diciendo
3: un chiste.
1: Lo está haciendo activo.
2: No, digo, pero.
0: ¿Nunca hubo feeling?
2: Jamás. Él es de los trepadores que llegan de la mano de Máximo Kirchner después del 27 de octubre del 2010, día de la muerte de Néstor, ¿no?
3: Que no, porque mal económicamente en Mercedes no están ellos.
2: No, no, ninguno está mal, son todos ricos y probablemente muchos de ellos vayan en cana, empezando por Máximo, ¿no?
1: Pero Luis, explicaste el nombre, ¿por qué? La perestroika kirchnerista.
2: Claro, esto te informamos, se llama perestroika, ¿sabes lo que es la perestroika?
3: Sí, de la economía de Rusia que cayó.
2: No, es
3: economía. No, de la Rusia, no, de la URSS.
2: Sí, sí, pero no es economía. La URSS.
3: Qué burra.
2: La URSS. Firme. La URSS con Gorbachev a la cabeza, después de 70 años de stalinismo y de tanto autoritarismo, fue capaz de revisar todo su sistema de vida, tirarlo a la mierda e iniciar todo un periodo democrático como el resto de la humanidad. De esto se trata, ¿es así?
3: ¿Me equivoco? Todo algo y volver a levantarlo.
2: No, es decir, nos equivocamos.
3: Ah, ok.
2: Es un periodo de revisión. ¿Qué hicimos mal en la perestroika?
3: Ah, ok.
2: En todo sentido. Y bueno, de esto se trata. Bueno, por eso acá, para que esté Milei, alguna cagada nos mandamos nosotros. Por eso le llamamos la perestroika.
1: Mea culpa.
2: Kirchnerista, ¿está claro? Y te aclaro, cuando reinaban los Máximo Kirchner, yo estaba en la cárcel. 4 años estuve preso. Dale.
0: Bueno, vamos a empezar a leer algunos de los mensajes que nos llegan al chat de YouTube. Heaven Special Activities nos dice: vamos muchachos, cada día de batalla es una batalla ganada. A los enemigos de la nación, vamos al verde y vamos patriotas por
1: gracias,
0: Argentina,
1: querido.
0: Nos saluda Diego Ferraza, también el fumigador surgente Nico Dilala, nos saluda desde Salta. Rocío Zubiaurre manda un que en paz descanse el Roña Castro, ¿no? Que
1: se nos fue
0: el Roña, bueno, un ídolo deportivo, ¿no? Y popular también, con mucho compromiso.
2: Nació en Morón y murió en Morón.
3: Sí.
2: Mirá.
0: No se olvidó de sus pagos.
2: No, yo soy nacido en Morón.
0: Mirá.
2: En la modelo de Morón. Mi viejo tenía la obra social de Luz y Fuerza ahí, y bueno, ahí nacimos hace muchos años, como 70. Sí, fue, dicen que un coma diabético, ¿no?
0: Sí, ahí estaba en un bingo de Morón.
1: En un bingo.
3: Sí, en Morón.
0: Sí. Y bueno, también mostraba, ¿no?, que ayudaba a muchos comedores, que tenía ahí una acción solidaria.
1: Cada vez más, sí.
0: Sí. Muy importante. De hecho, bueno, una de las últimas noticias era cuando le reclamaba a otro boxeador que se había olvidado de sus orígenes, ¿no? En ese caso hablaba de Maravilla Martínez, sí, que ahora es...
1: Si te hablara yo de Maravilla en Las Vegas,
0: ¿eh?
1: Las cosas que vi.
0: ¿Y hablamos? Claro.
3: Yo tuve el privilegio hace poco de haberle hecho una entrevista, una mini entrevista a Roña Castro, justamente... Sí. Y la verdad es un chat maravilloso. En pocos minutos, yo que soy una asquerosa, me sacó un par de sonrisas y me preocupa de los comedores que deja, ¿no? Son 14 comedores, se ocupaba activamente de los pibes, de las pibas, de sacar a la villa, de insertarlos en el deporte, en el boxeo. Y también hay un dato que también quería dar, que no, del Roña Castro como boxeador. El boxeo argentino es el deporte que más medalla le dio al deporte argentino, y tenemos que también recordar que fue gracias al gobierno de Juan Domingo Perón que se insertaron nuevamente con los Juegos Evita, el cuidado al ciudadano, porque lo que hace falta es el cuidado a los ciudadanos, a los niños y a los niños, y bueno, eso fue Eva Perón, Juan Perón, fueron los que pusieron al máximo al boxeo también en Argentina. Así que nada, gracias Roña por tanta solidaridad.
2: Sí, hoy tenemos un Estado ausente que abandona su suerte a muchos. Uh-huh. Nosotros hoy le estamos dando de comer a 7.000 familias con la Federación de Tierra y Vivienda. Y ¿sabés qué sentimos? Que es poco. porque tendríamos que ayudar a 100.000, porque la gente morfa como puede. Bueno, vos, Gastón, lo vivís conmigo, la gente hace lo que puede.
1: Pero milagro, che, milagro.
2: Milagro, realmente. Escuchame, una anécdota que la conté el otro día y la vuelvo a contar hoy. En la puerta de mi casa, los domingos, está la feria municipal número 10, 5 cuadras de feria. Me contaba una señora boliviana que tiene una verdulería en la puerta de mi casa, que me dice, hay gente que viene a comprar una papa, una batata, un tomate, de a una cosa. ¿Cómo? Y le digo, esto es habitual, y el 60-70% viene así, don Luis. Digo, es tremendo, ahora nosotros, esto se soluciona en la calle, venimos de 5 días de acampe en la Ruta 3, y la primera semana de noviembre, el otro día estaba Gastón presente, votamos para empezar el 30 de noviembre, pero no en la Ruta 3, en Congreso, un acampe por tiempo indeterminado. Hasta que, bueno, haya morfi para todos, ¿no?
0: Y sí, son las luchas que se vienen ante un sistema, ante un modelo que cada vez deja más gente afuera, ¿no? Y donde el drama de la comida es...
2: El lunes 30 de noviembre arrancamos, lo digo ahora, lo voy a insistir de acá hasta ese día, porque voy a volver a hacer como hice la otra vez, el programa lo haré desde la Ruta 3, ¿no? Y esta vez desde el Congreso. Digo, ya que pueden acampar en Madrid, en Barcelona, en París, bueno, que nos dejen acampar acá en el Congreso también, ¿no?
0: Totalmente. Bueno, vamos a seguir con los mensajes. Alejo David dice, buen día, cumpas. Mañana marcharemos acá en Rosario, Dorrego y Santa Fe y seremos mucho que vaya sabiendo el cipayismo.
2: Sí, sí, acá también mañana a las 12 del mediodía la columna se concentra en Virrey Ceballos 250 y estaremos marchando con todos los que vengan, particularmente los estudiantes universitarios, ¿no? Que creemos van a ser muchos mañana.
0: Bueno, Peter dice, atento San Pedro, que va un campeón que lucha dentro y fuera del ring, que en paz descanse, querido Jorge Locomotora Castro, está siempre. También George Pat dice, el Ronnie Castro es el padre de mucha gente, la cual ahora quedó huérfana. Claro. Y otra vez sin un plato en la mesa, que en paz descanse, Dios te tenga a su lado. Hugo Salvi nos dice, otra ciudad bajo las aguas, Paso de los Libres, también Concordia. Al presidente no le importó, tampoco a la ministra de Capital Humano, Sandra Petovelo, cero ayuda a sus habitantes, gobierno insensible. Después, los Barbie Viejo Rock dice, estoy en la vereda opuesta a CFK y su hijo, pero nunca dijeron apoyar a Bolsonaro, padre o hijo, no caer en falacias, dice. Bueno, no, lo dijo Moreno eso.
1: Tengo un mensaje acá del camarada y amigo Damián Galante, desde Rosario, Santa Fe. Dice, Gastón, el viernes 16 a las 12 horas se convoca en tribunales federales de Rosario, en la calle Oroño 940, con la consigna defender a Palestina. En reclamo a la causa judicial y el allanamiento que tiene Mariano Soria, la justicia federal lo está acusando de terrorista por defender la causa de Medio Oriente. La FTV va a estar ahí. Dice.
2: Bien, muy bien. Bien, Damián, bueno, Walter, el peluquero, querido gordo, abrazo grandote.
0: Sí, nos manda saludos, Walter, sí, sí. De Isidro Casanova. Después, Ángela nos dice, memoria, Amazon Alberto Fernández y Amazon Massa nos llevaron a Amazon Milei. Despertar duele, pero negar la verdad es darnos el tiro final y muerte de la patria. Cameli dice, ¿qué piensa Luis y la mesa de Martín ayer? Dice, por lo que entiendo parece estar construyendo la alternativa que ustedes también representan. Después, a ver, Espíritu nos dice, la invasión controlada hasta en el clima. Bueno, mucho se habla, ¿no? de HARP.
1: Aquí nos escribe el periodista que fue expulsado de la República Argentina, un camarada y amigo brasileño, de nombre Rogerio Tomás, nos dice a nuestro señor productor, a Richard Oviedo, que aproximadamente a las 11:20 estaría disponible para la entrevista.
0: Bueno, ahí lo decimos. Tincho dice, al fin una mujer. Bueno, eso ya lo decíamos más temprano. Tincho Llames nos dice, saludos desde Acochinga.
2: Muy bien, sí,
0: lindo buen lugar.
2: Sí, este, Acochinga, Córdoba.
0: Córdoba.
2: Ah. Sí.
0: Lindo lugar. Sergio Araya también le da la bienvenida. Carito.
2: José Rodríguez de Bariloche.
0: Bien. Nos escribe. ¿También?
2: Sí.
0: Ariel Hernández dice, saludos de Rosario, muchachos, sobre todo a la hermosura de mujer que tienen ahí en el estudio.
3: Muchas gracias.
0: Después Ángela dice, Pichetto, otro masón que fue de vice de Macri, pero se dice peronista. Diego Ferraza dice, tienen que subir el audio. Bueno, eso bueno. Vamos a tratar de...
1: Estamos con el productor enfermo, sí. Muchachos. Tengan paciencia, por favor.
0: Hacemos lo que podemos. Bueno, GL nos dice, Pichetto, un garca que hace décadas vive del Estado. Bueno, eso es verdad.
1: Totalmente. Mira, no, Cachete de Lulú, un gran amigo, Cachete. Bienvenida, compañera.
0: Exacto.
1: Muy bien.
3: Viva Perón.
1: Sí.
0: Eugenia dice, buen día, Elía Alberti. Tome al fin cupo femenino.
1: Vamos. Tiene aceptación aquí, Carito Cabrona, ¿eh?
0: Sí. Y Eugenia también nos dice que inviten a Héctor Giuliano, se debe estar matando de la risa de Javier.
1: Ya lo entrevistamos, lo volvimos a entrevistar, no hay problema, un capo.
0: Lo hicimos ya. Sí. Gabriel dice, la inflación del 1.9 versus las tarifas y las naftas van mucho más allá. Ah, le mandé un audio si sirve, dice, bueno, muchas gracias Gabriel. Después Gustavo dice, pabellón de privilegio igual módulo 5 llamado pabellón K, dice. Luego algunos fueron trasladados a la unidad 31. Luis estuvo en los módulos de población, así me lo dijeron varios alumnos míos.
1: Mira, Gustavo. Víctor Hugo.
0: Grande, grande.
2: Bien, bien ahí.
3: Ah, yo pensé que era algo para sortear a la gente.
0: Ah, ¿sí? Bueno, vení.
3: Es una boludez, pero...
0: Dale, vale. Te esperamos.
1: Rápido, por favor.
0: Te esperamos ahí para está. Darlo claro, antes del corte. Bueno,
1: A ver. Acá tenemos, muchachos, una lámina del general Perón.
3: Para el álbum.
1: Y de Evita, para un cuadro. Está para sortear.
0: Richa se quiere anotar también.
1: Los tres últimos números. Con Evita, Muy, muy alegre, muy, muy lindo los dos. Claro. Para un cuadro.
0: Espectacular,
1: Acá lo tenemos.
0: Bueno, pueden participar dejando su nombre, sus últimos tres DNI. Y bueno, al final del programa damos el ganador o ganadora.
1: Perfecto.
0: ¿Te parece?
1: ¿Vamos al corte?
0: Nosotros nos vamos a la tanda de las 11.
1: Tanda.
0: Ya pasaron las 11, 11 y 1 ya son. Así que no se vayan, que hay mucho más de la perestroika kirchnerista hasta las 12.
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Muy buenos días a todos, a todas y especialmente a mis amigues todes. ¿Cómo estamos? Bueno, informe de Harley Quinn. Ahí va. Ritondo bajo la lupa, offshores, millones y un denunciante que tuvo que pedir protección a Italia. Ah, la mierda. Propiedades en Miami, sociedades en paraísos fiscales, desarrollos por 55 millones de dólares americanos y una concesión de playa para su ex jefe de gabinete. Su denunciante terminó pidiendo ayuda a Italia. ¿Qué está oculto aquí? Sociedades en el exterior. En diciembre del año 2024, la periodista Emilia Delfino reveló sociedades offshores y 5 propiedades en Miami, la Florida, USA. Unas 2.6 millones de dólares americanos vinculadas a Romina Aldana Diago, esposa de Cristian Ritondo. Entre ellas, Sunstar Point Limitada, en las Islas Vírgenes Británicas, y el fideicomiso Warwick Trust, donde Ritondo figuraba como administrador sustituto. Esto derivó en una denuncia penal por enriquecimiento ilícito presentada por el abogado Jeremías Rodríguez. Negocios inmobiliarios por 55 millones de dólares americanos. Se reveló que Emprendimientos Rivadavia Sociedad Anónima, fundada por Cristian Ritondo y su padre, desarrolló 14 proyectos en Solares de Donato, 373 unidades funcionales valuadas en más de 55 millones de dólares.

0: Americano. Rodríguez amplió su denuncia. Una concesión para su ex jefe de gabinete. Según el Pionero, del 5 de octubre de 2026, por decreto 942-2026, Pinamar transfirió la concesión de Playa UTF-42 a Playa del Norte Sociedad Anónima. Entre sus socios figura Marcelo Rochetti, ex jefe de gabinete de Ritondo. El denunciante tuvo que recurrir a Italia. Jeremías Rodríguez denunció a Ritondo. En junio de 2026 le abrieron una causa por publicaciones en redes sociales. En septiembre recurrió a la Embajada de Italia pidiendo protección diplomática y afirmando sufrir persecución política y judicial. Las preguntas quedan abiertas. Sociedades offshore vinculadas a su familia. Bienes en Miami por 2.6 millones de dólares. Negocios inmobiliarios por más de 55 millones de dólares americanos. Concesión de playa para su exfuncionario. Su denunciante pide protección al extranjero. Ritondo negó todo, pero las preguntas sobre el origen de los fondos y la transparencia siguen ahí. Ritondo, con todo lo que está sobre la mesa, tendría que estar preso. Si la justicia en Comodoro Py no fuera un desastre, ya lo tendrían que haber llegado en cana. Esto es cuanto, señor productor.
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0: Bueno, seguimos con la perestroika kirchnerista después de, bueno, el gran Mr. Uche Time.
1: Espectacular. Le digo yo. Sí, la
0: Mr. Uche Time.
1: Y todo.
0: Harley Quinn, Mamba Negra.
1: Todos los personajes fantásticos. Hasta ahora no se han sumado otros.
0: Bueno, mejor. Sí, mejor. Bueno, hay muchos mensajes. Vamos a empezar a...
1: Si vos me lo permitís previamente,
0: a ver, no sé si te voy a permitir, bueno, pero bueno, ya no me queda otra.
1: Tenemos al rato una entrevista del periodista brasileño Rogério Tomás, va a salir 11:20 aproximadamente. Es un periodista brasileño, libre pensador, que al ingresar a la Argentina fue deportado por sus ideas. ¿Sí? Por criticar obviamente a Milei y al bolsonarismo, ¿no? Siendo que Javier Milei recibió como asilados políticos y diplomáticos a 20 bolsonaristas que participaron del golpe en contra de Lula. Y luego va a estar la doctora Lucía Langer, médica del Hospital Italiano y Hospital Alemán, para hablar del tema de las vacunas, dióxido de cloro y medicinas alternativas.
0: Muy bien, bueno, ya saben lo que se viene en esta hora que nos queda acá en la perestroika kirchnerista. Bueno, vamos a seguir con los mensajes. Por ejemplo, Ángela nos dice: Milei es el fantoche que menciona Parravicini, y dice análisis de Sebastián Salgado. Agrega que Whitney Webb habla del control del agua para dominar los pueblos. Bueno, por ese tema es, viste que muchas veces se nombra la empresa israelí Mekorot, y que tiene una condena alguna cuestión desde la ONU repudiando o sancionando a esta empresa justamente por el control del agua que hace en contra de los habitantes de Gaza, ¿no? Y que tiene una condena de la ONU por ese tema.
1: Claro.
0: Entonces, bueno, es el tema del control del agua es fundamental cada vez más, y bueno, sabemos que en el futuro eso va a ser clave geopolíticamente, ¿no?
1: Bueno, vamos a recordar que Carito Cabrona está haciendo un sorteo de esta lámina.
2: Es para un cuadrito. Creo que allá se veía mejor.
1: Ah, bueno. Al micrófono.
0: Acá.
1: A esta cámara.
0: Esa cámara ya no existe.
1: A esta cámara.
2: Ah, claro.
0: Dejó de existir.
1: Ahí está. Una lámina para un cuadro del general Perón con Evita Perón. ¿Sí? Tres últimos números de su DNI, muchachos. Vamos a participar.
0: Exacto. Y ya van a estar participando. Hay muchos ya que se anotaron para eso, pero bueno, vamos a seguir con algunos mensajes. Rocío Subiarre nos dice: en el colegio de mis nietos, 15 días sin agua en Parque Patricio. Dice Aiza, dijo que no es un problema nuestro, es de Parque y Jardines del primo Blake, o Black, diría, ¿no? Ciudad. Se agarraron la entrada del agua del colegio. Mirá, es increíble. Después, Emanina nos dice: con los dólares de los narcos arreglan con los gobernadores mafiosos libertos. Después, Inés nos dice: es una mentira esta inflación, la verdadera es la suba desde diciembre de 2023 hasta hoy, y dividirlo por la unidad de tiempo que querramos medir, anual, mensual, etcétera. Bueno, ahí ese es otro de los cálculos retorcidos que hacen los libertarios, porque la inflación de diciembre de 2023 se la atribuyen al gobierno anterior. Como si no hubiera tenido nada que ver que hayan ganado ellos, además. No
2: hayan tenido nada que ver que hayan devaluado 120% el salario. Hasta el día de hoy no lo recuperamos, Milei.
0: Claro, y además yo creo que hay que darles hasta desde la fecha en que ganaron, ¿no? Porque eso produjo un efecto en la inflación producto de lo que ya habían anunciado que iban a hacer cuando fueran gobierno.
1: ¿Cuánto llevan gobernando la Argentina esto?
0: Y ya llevan casi 3 años.
1: Y siguen echando la culpa para atrás.
0: Sí. Claro. Siempre. Siempre la culpa es del otro.
1: Claro. Sí.
0: Y no se hacen cargo. Pero bueno, Milei tiene estas cosas. No es un tipo que tampoco, algo que decía mucho, que bueno, él defiende lo que piensa y todo, pero vos si ves estos casi tres años, te das cuenta que hay muchos de los temas que él creía que se fueron cambiando, ¿no?
1: Vamos pidiéndole a Richard Oviedo, me dice el periodista brasileño, si por favor lo puede llamar. Richard.
3: Sí, está en eso.
1: Gracias.
0: Está en eso, Richard.
1: Súper.
0: Así que...
1: Gracias, gracias.
0: Bueno, seguimos. Seguimos con los mensajes. Nico de Lala recuerda que hoy sigue presa Milagro Sala, ¿no? Entre otras cosas que,
2: todavía
0: que no fuimos ni un poco a fondo, ni cuando estuvo el gobierno de Alberto Fernández con Cristina de Vice, y mucho menos ahora. Pero tuvimos ahí... una cuota de poder que no la utilizamos para cambiar las cosas.
2: No,
1: ¿ya? Perfecto.
0: Bueno, ahí estamos haciendo contacto.
1: Gracias, Richard.
0: Con el periodista, presentalo vos.
1: Bueno.
0: Gastón, que ahí estamos conectándolo al aire, hacernos una introducción de la importancia de.
1: Perfecto. Bueno, es el colega comunicador Rogerio Tomás, un comunicador brasileño, ¿sí? Libre pensador, que ha venido denunciando desde hace tiempo todas estas situaciones en contra del bolsonarismo y de todo el armado conservador continental, desde los Estados Unidos hasta el Brasil y la República Argentina, el cual, bueno, realizó un viaje aquí a nuestro país y no se le permitió ingresar. ¿Cómo estamos, Rogerio? Muy buenos días, compañero. ¿Cómo te va? ¿Rogerio? ¿Rogerio Tomás? Buenos días. ¿Rogerio?
4: Buenos días. ¿Me escuchan?
1: Sí, ahorita sí, Rogerio. ¿Cómo estás? Gusto en saludarte.
4: Ah, sí. Ah, bueno. Buen día, Gastón. Muchas gracias por la invitación, un gusto hablar con usted, con la radio, un abrazo a todos los oyentes, los escuchas, y bueno, es eso, pasó eso que Milei, aunque gobierna un país democrático, con una constitución democrática, utilizó una herramienta de dictaduras para callar, para intentar callar un crítico suyo, un crítico de su gobierno, y con una herramienta torpe como una deportación de alguien que jamás hizo cualquier cosa en contra Argentina o cualquier ciudadano suyo.
1: Rogerio, ¿cómo fue la secuencia de los hechos? Cuéntanos, por favor, ¿cuál era el motivo de tu viaje a la República Argentina?
4: Sí, yo estoy escribiendo desde el 2023 un libro sobre Argentina con Milei. No solo sobre mi ley, estoy contando los antecedentes que permitieron la ascensión de mi ley, de sus ideas de extrema derecha, un libro un poco más amplio, para, además de super gobierno, pero bastante centrado en su gestión. Y vengo seguido desde 2023, 4 o 5 veces al año, y siempre para hacer entrevistas con periodistas, analistas políticos, parlamentarios, dirigentes, gente común. Me encanta hablar con la gente en espacios comunes, en café, en la calle, donde sea, y descubrir cómo están pasando este momento, cómo están viendo este momento en Argentina, y no pude, porque esto exactamente, para cortar, para no me alongar mucho, lo que pasó fue que en julio pasado, cuando yo me fui a Argentina para ver la final del Mundial con mis amigos y amigas de Argentina, para echar por la selección, yo tuve un cruce en las redes sociales con la gente de Milei, la línea de frente de los libertarios, como se dicen, pero que de libertarios no tienen nada. Uh-huh. Y entonces, en este momento, ahí en la última semana de julio, me expusieron mi cara, mis redes sociales, algunas informaciones personales mías. Expusieron un carajo stream en varios programas y en las redes sociales. El director nacional de comunicación digital de la presidencia, Juan Pablo Carrera, fue el primero que incitó un hostigamiento masivo a mí. Publicó un video mío y insultándome, más un montón de cosas que conocemos, usted conoce muy bien, Gastón, cómo actúan estos tipos.
1: Así es.
4: Y ahí, una semana después, 10 días después de este cruce, mi visto de residente permanente fue revocado. Fue la firma del documento de 5 de agosto. Y ahí, anteayer, en Aeroparque, cuando llegué a las 9 de la mañana, me dijeron que la revocación del visto fue porque yo no pasé días suficientes en Argentina para que sea considerado un residente. Técnicamente puede ser, porque de hecho yo volví a Brasil en abril de 2022 y recibí el visto en enero de 2022. De hecho, por cuestiones de trabajo volví a Brasil. Planeaba volver a vivir en Argentina este 2027 para ser testigo directo de la caída de Milei, pero al final no pudo. Y ahí, además de la revogación del visto, me impidieron ahora, utilizando un decreto inconstitucional, totalmente inconstitucional, y también que viola el tratado, el estatuto del Mercosur, donde los ciudadanos de nuestros países del Mercosur tienen libre circulación, derecho a libre circulación, pero me impusieron una prohibición de 5 años sin poder entrar en Argentina, sin poder ingresar en Argentina. Y ahí le pregunto, ¿sí, por qué no hicieron esto, revocar mi visto en 2023, 2024, 2025, cuando yo ya estaba, de hecho, viviendo fuera de Argentina? Porque tuvo un cruce con los tiempos de la Libertad Avanza, que en verdad debería llamarse Libertad Retrocede.
1: Así es.
4: Y ahí, bueno, cero esto.
1: Rogelio, los que te conocemos y sabemos de tu valía, de tu fortaleza, un hombre que se sostiene con sus ideas y que ha denunciado públicamente todo este tema del golpe de Estado en Brasil, en el cual participó este presidiario actual en Bolivia, Fernando Cerimedo, vos también como comunicador social has hecho énfasis en el seguimiento judicial que ha hecho el juez de Moraes en Brasil. Y si nos pudieras, por favor, ampliar esta información y obviamente en atención a que tú develaste todos estos detalles de estos 20 bolsonaristas que tuvieron refugio aquí por parte de Milei, es decir, a los golpistas él los recibe y les da el estatus de asilo diplomático, y a ti que eres un comunicador de la libertad, porque la libertad es libre, obviamente, te censuran tu ingreso y no te lo permiten a la República Argentina. Si nos pudieras hacer un resumen de todo este proceso que tú venías investigando en Brasil.
4: Claro. Bueno, vale mencionar, ya que citaste Cerimedo, justo mencioné Juan Pablo Carrera, que fue fundador, socio fundador de Cerimedo, desta basura de portais de notícias que se chama La Derecha Diário. Uhum. É uma máquina de mentiras de seminário, exato. Bueno, e que tem a financiação de los narcos, que agora está muito claro, não? Aqui em Brasil, estamos numa situação muito tensa, vocês não sabem, a Argentina está acompanhando muito, muito de cerca as eleições aqui. Y lamentablemente estamos en una situación en que los tipos que intentaron un golpe de Estado en 2022, Jair Bolsonaro, el padre de Flávio Bolsonaro, el candidato hoy, uh-huh, está en la cárcel condenado a 27 años y 6 meses de reclusión por liderar este intento de golpe de Estado. Pero lo que pasó fue que aquí Cerimedo, volviendo a la conexión Argentina-Brasil, Cerimedo fue imputado por la Policía Federal porque estaba muy claro su rol de armar la mentira de que las urnas electrónicas nuestras, donde ponemos nuestros votos, tinham falhas. La verdad que foi uma truchada total. Uhum. Hice um vídeo, uma live com Eduardo Bolsonaro, e justificando isso, tecnicamente, supostamente mostrando as falhas de las urnas eletrônicas, o que era uma mentira total, porque nos anos prévios, incluso o exército, os expertos do exército de Brasil, comandados por Jair Bolsonaro, durante as eleições em seu governo, participaram de auditorias sobre as urnas, sobre todo o processo, e não encontraram nada, jamais apontaram qualquer falha. A única coisa que recomendaram era que o voto deveria ser impresso, cada voto deveria ser impresso. Mas aí, bueno, aí havia uma questão de custos e um montão de coisas que jamais foi aceitado por o Tribunal Superior Eleitoral, nosso órgão eleitoral. E é isso, temos uma situação onde Milei viaja a um montão de países para insultar os presidentes porque são antípodas de suas posições políticas. Uhum. E aí um tipo que o critica desde o Brasil ou desde a Argentina, e mais, eu critico a Milei, eu acompanho a Milei, critico suas ideias desde antes que fosse presidente. Escrevi um montão de notas, artigos para vários meios do Brasil, explicando a ascensão de Milei, e que era parecido com a ascensão, a ola de extrema direita em Brasil. E então não é uma coisa personal, é uma crítica periodística política.
1: Queda claro, queda
4: assim
1: claro.
4: Que... Exato, exato. E aí estamos nessa situação. E aí te digo, Gastão, na próxima semana vou entrar com um recurso de apelação aqui na Embaixada de Brasília, na Embaixada de Argentina, em Brasília, para recuperar meu direito de ingressar na Argentina, como turista, como seja. Quanto ao visto, ok, não estou vivendo sem problema que me saque. Mas me proibir de ingressar na Argentina é um hecho muito, muito grave, e não só para mim, mas para a instituição que é o periodismo, para o direito que é a liberdade de pessoa, a liberdade de imprensa, a liberdade de circulação de los ciudadanos do Mercosul, como já te havia mencionado. Assim que vou a tratar de recuperar isto pronto, porque quero estar na Argentina para ver a derrocada. La derrota de Milei.
1: Y la vamos a festejar juntos, seguramente con una buena cerveza. Exacto. Brasileña, bien fría. Yo te quería comentar, por último, que nosotros aquí entrevistamos a Nadia Beller, digamos, la acompañante romántica de este señor Fernando Cerimedo, y ella decía enlazar con medios brasileños. Ahorita ella está embarazada de este personaje nefasto. Tiene un niño en el vientre, en desarrollo, y está pensando hacer una huelga de hambre, ¿no? Nosotros le dimos el salvoconducto a México, digamos, de manera temporal, ella decidió no tomarlo todavía, pero va a ser una huelga de hambre. Y luego, bueno, por último, te quería preguntar, hermano, por favor, si nos pudieras comentar esto que me pusiste aquí, que estás a full en el Congreso con la votación del fin de escala 6x1, que será ahorita por la tarde allá en el Brasil.
4: Dale, con gusto. Es un antípode de Argentina, ¿no? Lula y Milei, justo hoy será votada, será la última votación. Quizás puede ser que haya alguna enmienda que aprueben y ahí el proyecto tenga que volver a la Cámara de Diputados, pero creemos que no va a pasar esto. 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É algo, um avanço civilizatório fundamental, e estamos por por concluir esta votación hoy por la tarde, creo que será exitosa.
1: Bueno, como así también será exitosa la victoria de mi hermano, de mi compañero, mi camarada Lula da Silva. Te agradecemos muchísimo, Rogelio Tomás. Gracias. Siempre a tus órdenes, compañero. Y nos debemos una plática, una charla oportunamente.
4: Maravilla. Yo te agradezco. Un gran abrazo, Gastón, a toda la gente que está escuchando el programa. Un saludo aquí desde Brasil.
1: Y tienes que saber disculpar que este abuso de autoridad que te hace el Poder Ejecutivo Nacional en las manos del presidente más sionista del mundo, Javier Gerardo Milei, no es una responsabilidad de tus hermanos y de tus hermanas argentinas. Te queremos, claro, y bendito
4: Dios. Claro, amo Argentina. Amo Argentina. Y solo para decir, voy a poner en un cuadro el documento de deportación. Milei me regaló un trofeo, un diploma de honor. Y te mando la foto cuando haga eso.
1: Excelente, hermano. Un fuerte abrazo a tu zona. Muchas gracias.
4: Claro. Abrazo a todos. Adiós.

0: Bueno, queridos amigos, aquí tenemos a la doctora Lucía Langer, o Langer, médica del Hospital Italiano y del Hospital Alemán, que nos hace el honor de visitarnos. Ella va a hablar sobre el tema de las vacunas, del dióxido de cloro y las medicinas alternativas. Muy, muy, muy bienvenida mañana, Lucía. ¿Cómo estás?
1: ¿Qué tal? Bien, salgo de la guardia, pero te aclaro que ya no trabajo en el Italiano y nunca trabajé en el Hospital Alemán.
0: Ah, bueno, es una referencia que
1: me enviaron. Claro, no. Yo trabajé en el Italiano hasta el 2022.
0: Ah, mirá.
1: Estoy actualmente, sí, trabajo en la Baste Rica, trabajo en otras empresas y trabajo en mi consultorio particular.
0: Espectacular.
1: Hay que aclarar las cosas como son, digamos, pues el Alemán nunca trabajé.
0: Ah, espectacular.
1: Así que bueno. El Hospital Alemán.
0: Contanos
1: que tengo apellido alemán y soy nieta alemán, sí.
0: Ah,
1: eso sí.
0: Muy bien,
2: era lo único alemán que tenía.
1: El alemán, viste.
0: Tenemos muchos comentarios, porque bueno, muchos por ignorancia y no sabíamos, o por temor a nuestras vidas, por la información publicitaria que nos bombardeaban los distintos gobiernos, de que nos íbamos a morir, que nos teníamos que dar las vacunas, etcétera, etcétera. Mucha gente tiene ese temor, tiene esa vergüenza de preguntar. ¿Qué es lo que contienen estas vacunas? En dado caso, ¿cómo pudiéramos desintoxicarnos? Si nos pudieras ilustrar, por favor.
1: Perfecto.
0: Acércate al micrófono.
1: Bueno, ante nada me presento, soy la doctora Lucía Langer, soy pediatra, neumonóloga infantil y también pertenezco a un comité científico internacional. Actualmente estamos haciendo muchos trabajos científicos justamente sobre las vacunas, qué contienen las vacunas, qué efectos adversos producen las vacunas y sobre todo donde yo desperté, voy a contar algo, yo antes obviamente estaba del otro lado de la vereda, o sea, creía, porque se supone que a mí cuando me enseñaron sobre la vacuna, me dijeron que era para evitar enfermedades graves y desperté justamente con la vacuna del COVID, o sea, con el COVID, más que con las vacunas del COVID. Ahí me di cuenta, me puse a investigar, no es que me di que desperté y me quedé en la nube, porque no es que me puse a leer libros y libros, de verdad que esto fue un gran despertar, que es lo que tiene que tener la mayoría de la humanidad, porque debemos aprender a ser humanos realmente, porque nosotros hasta ahora, todos los seres humanos no se dieron cuenta, pero son como robots humanos, porque hacen, o sea, lo que le dicen que tiene que hacer, y no desde su interior de la parte humana, o sea, viene desde ahí. Uh-huh. Todo lo que viene, la carrera de todas las profesiones, la medicina, etcétera, etcétera, ya viene como, digamos, un librito de lo que nosotros tenemos que cumplir en esta vida. Entonces ahí yo desperté, fue un gran despertar de mí, porque antes, imagínate, yo estaba vacuna que aparecía, vacuna que indicaba. Y después me di cuenta de que era todo un negocio, porque esta, la verdad verdadera es esto. Para poder hablar de este tema tenemos que remontarnos, digamos, a épocas mucho más, más del año, cuando, digamos, muchos años, siglos, pero no me voy a remontar a tantos porque si no es como que vamos a perdernos. Pero sí puedo decirles que en 1948, cuando se formó el Estado de Israel, que es la estafa más grande que existe, uh-huh, que sucede, están en Israel, en el Reino Unido, Estados Unidos, Suiza y parte de Europa, por supuesto, porque está todo, digamos, englobado, pero ellos crearon el Estado de Israel justamente para, a partir de ahí, manipular todo y tener esclavo a toda la humanidad. De ahí sale todo lo que se tiene que hacer, desde a nivel salud, a nivel economía, a nivel educación, etcétera, etcétera. Ellos crearon la OMS, justamente, y la ONU, para poder, digamos, salir absolutamente todo de ahí. Yo me voy a enfocar principalmente en lo que es, lo que yo sé y investigué un poco más sobre la Organización Mundial de la Salud, o sea, sobre la OMS, que la pata de esa tenés también, que es la Organización Panamericana de la Salud. Bueno, de ahí te dice ahí todo un reglamento, por eso que ellos se reúnen en un lugar secreto. Ahora no son tan secretos, antes estos siglos y siglos se reunían en lugares secretos para decidir de qué tenemos que hacer nosotros con nuestra vida, ¿sí? O sea, en este caso, todo el mundo va y hace, tenés que ir a hacer esto, ponete la vacuna, anda, que acá, que allá, ¿sí? Uh-huh. Pero, ¿qué pasa? Que nos dimos cuenta acá, cuando empezó el tema del COVID, yo salí a hablar, no sé si alguna vez ustedes me vieron, en Clarín, que salí a hablar, a decir que eso no era un virus, digamos, biológico, uh-huh, ¿sí? Porque acá siempre existe verdad, mentira, uh-huh, o sea, si existe un virus, si no existe un virus. Un virus biológico es un virus biológico que justamente nosotros, nuestro organismo, ya sea una bacteria, un virus, nosotros, nuestro cuerpo, tenemos flora normal. Y esa flora normal está dentro de nosotros, que nos va a proteger. Cuando hay algún agente extraño, externo en el medio ambiente, nosotros estamos en equilibrio con eso. O sea, de alguna manera, nuestro sistema inmunológico está preparado para poder actuar y curarse ad integrum, sin necesidad de poner demasiado cosa, o la naturaleza misma tiene los productos que nosotros necesitamos para que nuestro organismo se mejore y se cure. ¿Sí? Y por el otro lado, ellos lo que crearon, este virus, voy a hablar de este virus, después si quieren hablo de los otros, del COVID, que es lo que más se investigó y donde más hubo un fraude y donde fue el engaño total para toda la humanidad. Yo voy a hablar así porque no divido países ni nada. Bien. Para mí las fronteras no existen. Sí existe una frontera oscura y de la luz.
0: Sí, sí, sí.
1: Eso seguro. Entonces, este virus es un virus biotecnológico. Ellos son creados por un grupo militar, igual que el DARPA, igual que todo. O sea, si vamos a estar, voy a estar 3 horas hablando porque puedo hablar de muchas cosas. Pero porque todo sale del mismo, sale de una raíz, de la cabeza. Es como la izquierda y la derecha. La gente se pelea entre la izquierda y la derecha y eso es una mentira que te engañan. Es como las religiones, todas creadas, pero en realidad hay una cabeza que es el que te dice que quiere que gane la izquierda, que gane la derecha, que quiere esto y esto. Ahí es donde entra el humano a perderse. Entonces nosotros tenemos que ir lo que ellos hicieron y qué es lo que quieren con la humanidad.
0: En particular con esta vacuna.
1: Esta vacuna lo que ellos querían, en primer lugar, venía ya Bill Gates hace mucho tiempo atrás viniendo. ¿Qué hace un tipo que se dedica a la tecnología a hablar de la salud? ¿Por qué? Porque el virus creado, esos virus que te dicen a vos, tenés virus tu computadora, era para sacarte toda la información, para que lo que actualmente ahora se llama la IA y toda la historieta, es para sacarte ya y tener todas las informaciones. Este virus fue creado en un laboratorio para poder, ¿y por qué se diseminó? Es mentira, porque un virus que vos creas dura 30 segundos y se desaparece, no podría diseminarse, y además diferentes climas que vamos a tener en diferentes partes del continente, donde en uno es verano, el otro es primavera, el otro otoño, invierno, o sea, por ejemplo, nosotros ahora que estamos en primavera, ellos están entrando en invierno, ¿entendés? Verano, ellos invierno, no puede el mismo virus estar y diseminarse por todo el mundo. ¿Sí? Eso es imposible. Entonces, ¿qué es lo que ellos hacen? Crean un virus para hacer creer a la gente que hay un virus fatal para que ellos colocar la vacuna. Ellos ya tenían las vacunas. Ellos ya sabían para qué tenían.
0: Te crearon el problema para darte una solución.
1: Siempre. Ellos crean primero el medio. O sea, te crea el ambiente para poder crearte después, obviamente, la medio de desinformación. O sea, los medios de comunicaciones oficiales lo que hicieron es desinformar a la gente, o mejor dicho, hacer un lavado de cerebro, porque los periodistas, lamentablemente, que cobran millones de plata, ¿entendés?, le dicen lo que tienen que hacer, lo que tienen que decir.
0: Tengo una duda que nos escriben los oyentes. Estábamos en esa disyuntiva entre darnos y no nos darnos la vacuna en el 2021, por ejemplo, 2022.
1: Ahí tenía que haberle hecho, perdón que te interrumpa, no soy maleducada yo, pero bueno, pero para que vea a tu conciencia, a tu sentimiento. Mucha gente dice, yo no me quería vacunar, pero en el trabajo me lo obligaron.
0: Sí, es cierto, pero la pregunta va dirigida a lo siguiente. Sí. Hay gente, y me lo están preguntando, hay gente que no se dio la vacuna y falleció. Sí. ¿Sí? ¿Por qué motivo se pudo haber dado ese fallecimiento?
1: Es así. No quiere decir, pero primero, en la época del COVID desaparecieron todos los cánceres, desaparecieron todas las bronquiolitis, ya no existían más, era todo lo que se moría la gente, de cáncer, de cualquier otra enfermedad, era COVID. Entiendo. COVID y COVID. Yo soy pediatra, gracias a Dios, nosotros en pediatría no hemos sufrido tanto como en los adultos, que sí han sufrido bastante este tema de que, por ejemplo, la gente entraba por un infarto o entraba por un cáncer terminal y le dijeron que ponga que murió por COVID, porque eso pasó. Entonces, nadie lo dice que no.
0: Perdón
1: ¿Por qué murieron? Sí. Murieron porque ellos murieron por otra causa.
0: Por otra cuestión. Es decir, lo que estoy entendiendo es que esto fue diseñado en comunión con estas potencias que vos dijiste, o estos países, o este conglomerado de intereses, por determinadas farmacéuticas que son de ellos, ¿sí? Para beneficiarse económicamente, importándole, perdón por la grosería, un carajo a la gente, a la humanidad.
1: No le interesa, porque detrás de todo esto, en realidad, voy a decir algo, no son solo los humanos, porque vos decís, ¿cómo puede ser un humano que sea tan malvado, si existe gente malvada? Pero ahí hay algo más detrás de todo esto, uh-huh, que es lo que ellos no lo quieren decir. Que eso lo conocen muy bien todo lo que es los militares, porque estos fueron creados por los militares, uh-huh, por los militares. Son armas biológicas creadas por los militares. Que Pfizer y todos los laboratorios lo haya comprado para poder, porque la gente pensaba que iba a estar, perdón la palabra también, que vaya a ser estúpida, y van a seguir dormidos, ¿entendés? No se dieron cuenta que esta repercusión iba a existir, que la gente iba a ser... Para mí fue un gran despertar el COVID. Yo desperté ahí, pues algo más que una ciencia.
0: ¿Vos crees, doctora, que con esta vacuna, con este grafeno que nos inocularon, sí, estemos neuromodulados? Es decir, vos no notás en la población como que ya no hay una reacción, como vos decís, que como que están todos quietitos,
1: calmados. Yo voy a decir algo, nunca me creo superior a nadie, yo creo que soy humana, pero sí me doy cuenta de que de repente aparece un problema y yo veo que mis compañeros, en su gran mayoría, lo manifiesta de otra manera, y es como que yo lo veo de otra manera eso. O sea, donde hay un problema es que para mí no existe, lo soluciono y punto. Ellos como que están, ¿entendés? Está ahí, como zombies.
0: ¿Por qué motivo? ¿Porque vos no te diste las vacunas?
1: No, sí, yo no, ellos se dieron todo.
0: En base a eso, tu discernimiento es más claro.
1: Yo las vacunas del COVID, mira, gracias a... Tengo 50 años, así como me ven. Tengo 50 años y jamás en mi vida, creo que como mucho un estornudo, por ahí, viste, qué sé yo, por decírtelo así, un resfrío, pero jamás, creo que hace 10 años que no tengo, pero ni un resfrío.
0: Hagamos un ejemplo claro, Doc. Sí. Los que, bueno, nos convencieron por tanta publicidad o por terror a que nos íbamos a morir y que nos dimos, tal vez porque nos obligaron en los ministerios donde laburamos, sí, a donde carajo sea,
1: donde sea,
0: ¿sí? A darnos la vacuna. ¿Cómo nos modulan ellos? ¿Cómo nos controlan? ¿O qué nos inocularon para calmarnos?
1: Bien, eso es muy importante porque hay diferentes, ellos te ponían diferentes lotes de vacunas. Los lotes significa que cada botellita, digamos, tiene diferentes componentes. Ellos también utilizaron placebo para ver cómo reacciona, porque esto en realidad es un experimento genético y es un experimento social. Eso es lo que vienen haciendo hace años. Entonces, lo que pusieron acá, primero encerraron a la gente, yo le voy a explicar lo que hicieron. Primero encerraron a la gente para poder colocar las antenas 5G. Las antenas 5G y después colocar, inventan ello, que existe un virus fatal creado en un laboratorio. Sí, fueron creados en un laboratorio, eso nadie dice que no, que fue creado, es biotecnológico, pero en sí ellos lo que hacen es, lo que querían, el objetivo principal era colocar, ¿sí?, esa vacuna que tiene una nanotecnología, tiene un chip, que lo que hace sería vos el cable más la antena 5G para que te controle, porque en el futuro lo que ellos quieren es que ya no existan ni estos celulares, porque ellos te escuchan todo por este celular, claro. Yo le digo, yo te le puedes hablar y ellos te escuchan,
0: pero
1: ellos te sacan todo.
0: ¿Cómo nos controlan? ¿Nos bajan
1: ellos
0: la
1: lo que hacen,
0: ¿cómo hacen?
1: Claro, porque existe lo que es la frecuencia en el medio ambiente, en la naturaleza. Entonces, de alguna manera, por esto quiero llegar, en el futuro ya no va a existir ni siquiera los celulares. Entonces ellos ya te van a controlar hasta tu pensamiento a través de toda esta tecnología que te colocan. Pero hay gente que esta tecnología que le colocaron no lo tolera, ¿sí? Y además lo que hace, altera su ADN. Lo que ellos quieren hacer es un ADN el humano que se conecte con la tecnología, que sea un robot humano propiamente dicho.
0: Sí, sí, sí.
1: Existe el humanoide. El humanoide es un robot creado con toda la maquinaria, no tiene sentimientos, no tiene nada, como por ejemplo, por decirlo así, la IA. Pero la IA ya maneja todo, ahora el ser humano no lo va a poder.
0: ¿Y cómo nos desintoxicamos, Doc?
1: Bueno, la desintoxicación es lo más natural importante que se puede hacer. Primero de todo, todos los alimentos que consumimos también, en alguna de alguna manera, en menor o mayor medida, también está todo está todo, digamos, tóxico. Uh-huh. ¿Por qué? Porque ellos cuando vos vas y cultivan las todo lo que es el agroindustrial y todo eso, uh-huh, tiran, y eso también trae todo lo químico. Uh-huh. Entonces, en primer lugar, todo esto es radiactivo, ¿sí? Uh-huh. Nuestro cuerpo, vieron que se le pegaba, que ponía, no sé si ustedes vieron también cuando fuimos al Congreso, la licenciada Lorena Di Blasi, que puso... Eso sí, pero también a mí me pueden poner y yo voy a tener, porque mi cuerpo es electromagnético. O sea, yo como ser humano tengo electrones, nosotros somos todo un gran cable.
0: ¿Pero cómo nos desintoxicamos?
1: Para que te cuento, porque si no, no le voy a poder explicar. Tengo una pregunta, sí, no te voy a poder explicar bien cómo, porque si no, una cosa es eliminar, por ejemplo, metales pesados, otra cosa es eliminar este componente, etcétera, etcétera. Ahí voy a llegar, porque después voy a hablar de este componente.
0: 9 minutos tenemos. Sí. Aprovecharlos a full. Porque nos vamos a las 12. Nos vamos a las 12,
1: doctor. Ah, bueno. Entonces, tenés lo que son los metales pesados, porque también a través de las vacunas, de otras vacunas, que eso si quieren después los hablamos más adelante. Lo de
0: en otra entrevista, pero me súper interesa.
1: Claro, la vacuna del calendario, porque es un poco más amplio. Bueno, lo que actualmente se está utilizando muchísimo para sacar todos estos metales, además de lo que es el cilantro, el rabanito, porque son productos naturales, que son quelantes, lo que se utiliza bastante es la solita y el dióxido de cloro. El dióxido de cloro, que es el tema principal que ustedes querían, creo que hable justamente hoy, que este tiempo que tengo, voy a hablar y voy a contar también mi anécdota y mi experiencia con el dióxido de cloro. Yo soy esa persona que una vez que desperté no hago lo que me decís. O sea, y si voy a decir algo, lo voy a decir de mi conciencia. O sea, no me voy a decir, ay, no, tené cuidado de decir tal cosa, no me interesa. Sinceramente, no me interesa, porque lo que uno dice desde su conciencia está diciendo la verdad de la parte humana. Bueno, el dióxido de cloro, en realidad todo el mundo cuando mira, si vos vas y lo googleás, te va a decir, es tóxico, produce muerte, todo lo que había pasado en ese programa. Claro, si tomás lavandina y si tomás dosis alta, obviamente que es tóxico, pero el dióxido de cloro no es lavandina. Para que quede bien claro, no es lavandina. El dióxido de cloro fue utilizado en primer lugar, viste que todos hablan de Calker. Calker es como el que le sigue, es como el tema de Tesla, viste, está, no es Tesla, que Elon Musk agarró, pero no es el, digamos, el verdadero, sino simplemente lo tomó. Acá el verdadero, el creador, es un ingeniero estadounidense que se llama, si no me equivoco, el apellido era, o el nombre, Jim Hung, creo que era el, bien así, no recuerdo muy bien el apellido. Bueno, pero antes de él existía que él, en la época de una malaria, en una desesperación, creo que era en la Guyana, no me acuerdo si era Guyana francesa o cuál en ese momento, no le quiero decir algo que no me acuerdo con exactitud, empezaron a utilizar este dióxido de cloro y empezaron a ver que la gente se curaba de esta malaria. Pero yo te voy a decir, en mi experiencia del dióxido de cloro, obviamente el dióxido de cloro nosotros no utilizamos en medicina tradicional, pero yo tengo mi consultorio particular en donde está, viste, mi firma, mi sello, y yo me hago cargo y la gente que está alineada conmigo han utilizado dióxido de cloro y se han curado de cánceres. Y me puse a investigar, porque yo antes era re, ¿qué me, no, cuando me hablaba de dióxido de cloro, ¿de qué es esto? Yo investigo antes de utilizar todo lo que vengo a utilizar ahora, inclusive dentro de la misma medicina, digo, me mandan esto y digo, ¿what? ¿Qué es esto? Voy a analizar y después lo voy a indicar. O si no, no lo indico, simplemente hago eso. Bueno, el dióxido de cloro, ¿por qué han curado tantos cánceres? Porque sabemos que es un lo que hace es un radical libre, o sea, es un oxidante, digamos, lo que hace es secuestra electrones. El cáncer, el tumor canceroso, también secuestra electrones, entonces, de la célula sana. Entonces, al secuestrar, es como que compite con este, le saca los electrones al cáncer, al tumor canceroso, de esa manera lo cura. Eso me puse a investigar, porque la gente te dice, tomalo porque fulanito, fulanito. No, hay que investigar, hay que empezar a ver cuál es la función. Es todo simplemente ponerse a leer e investigar un poquito.
0: Danos tus datos, dónde te puede consultar la gente. Además te va a hacer una pregunta carita ahora.
1: Sí.
0: Decinos nuevamente tu nombre, tu matrícula, dónde te pueden encontrar, tus redes sociales.
1: Bueno.
0: Mirando allá a tu cámara, aquella.
1: Ah, yo te miraba a vos, ahí, porque, ahí, perdón.
0: Ahí. Si no está la luz verde. La ahí, dale. Acercate al micrófono, Doc, y háblales a ellos.
1: Bueno, así como le dije al principio, yo soy la doctora Lucía Langer, soy pediatra y neumonóloga infantil, que es lo que le interesaría a la gente, también corresponde a un comité científico internacional. Eso es importante porque estoy investigando todo el tiempo, no solamente la medicina tradicional, que es la medicina, digamos, Nosotros tenemos la medicina alopática, después está la medicina holística y también la tecnológica, porque de alguna manera lo que es la tecnología, hay buenas tecnologías que va a ayudar en el futuro al ser humano, y eso lo sabemos. Las personas que no pueden ver ahora van a empezar a ver, eso es verdad. Ese que no. Bueno, yo tengo mi consultorio particular acá en Capital, en Villa del Parque. Le voy a pasar el número, que en realidad es mi número, pero ahora pasa a ser el número de la secretaria, ya desde que estuve en el Congreso no puedo usar más casi el mío, lo maneja mucho la secretaria, y le paso el número de celular. Tengan paciencia, porque imagínense que después me llaman todos juntos y no puedo atenderlo a todos, o la secretaria le da turnos, pero tampoco no es de un día para otro. 11-35-74-91-85. Es la línea que se van a contactar y le va a atender la secretaria.
0: A ver, decímelo para mí, pues yo te voy a contactar.
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0: Reitero, 11-35-74-91-85.
1: Claro.
0: Doctora Lucía
1: Langer. Perfecto. Y después yo publico bastante, tengo el Facebook, el que más utilizo, el Instagram a veces sí, a veces no, pero el que más utilizo, donde publico muchísimas cosas, y también en X, lo que era el Twitter, el ex Twitter, ahí también lo publico bastante, todos los casos que vamos viendo. Y es más, esto del tema de los efectos adversos del COVID, sinceramente ya está publicado, está estudiado en Estados Unidos, ya está en juicio Fauci y muchos de la gente, ya se sabe, todos los efectos adversos ya está a la vista, simplemente la gente que lo quiera leer tiene que saber y ponerse a leer, ya esto va a salir dentro de poco en todos los medios oficiales, porque va a tener que salir, no le va a quedar otra, decir la verdad, de lo que hicieron con la gente, que lo trataron como ganados.
2: Te hago una consulta, vos que estabas hablando de un plan global, universal de exterminio de personas, ¿no?
1: Sí.
2: Por este tema. ¿Cómo me podés explicar eso cuando el gobierno de Rusia, cuando salió todo esto, este tema del COVID, ellos fabricaron claramente una vacuna, que es el Sputnik, y tuvieron realmente muchos problemas para implementarlo en Europa, porque ahí era la Pfizer? Entre esos laboratorios, que también vos decís que hay una guerra mundial de exterminación de rusos y de yanquis hacia toda la humanidad, no me está cerrando, y después yo en lo personal, y veo también muchos comentarios, y mirá, acá en Argentina Viviana Canosa tomó agua lavandina en vivo, la verdad no me parece a mí que traigas ese consejo de no vacunarse, de tomar esto, de tomar aquello, cuando, qué sé yo, no sé, vos estás diciendo que nos van a controlar, pero entonces que hay dos mundos otra vez, uno el ruso, el europeo o el estadounidense. ¿Y qué? El ruso, que no creo nada de estas cosas que vos decís que pusieron en las vacunas, que me van a controlar. Yo tengo, por ejemplo, todas de una sola camada. El tema va a ser que tiene problema una de Rusia, una de China, una de Estados Unidos. ¿Cómo hacen eso para controlarnos a todos? No estaría entendiendo. Hay una guerra también de que te entiendo entre el bien y el mal, pero la verdad que tomar agua, aconsejar tomar agua lavandina, ya acá en Argentina pasó y pasaron cosas muy murieron gente.
0: Dos minutos.
2: Las vacunas son importantes, eso es lo que quiero dejar claro.
1: Te voy a contar. Con respecto a lo que decís de los distintos tipos de vacunas, las diferentes marcas, las Sinopharm, las AstraZeneca, todos estos laboratorios, los gobiernos están todos ensamblados, ellos son una elite, no importa si es Rusia, si
2: por
1: es
2: por eso
1: Estados
2: se roban
1: Unidos,
2: la
1: vacuna
2: de ellos, respiratorio, eso es lo que quiero que me expliquen.
1: Hay una empresa gigante, o sea, es como las diferentes marcas de la cuando se le coloca a las vacas, o sea, y esto es como que ellos están, como se dividen, por decirlo así, es como que el mundo está elite, lo dividen para decir yo me voy a encargar de esta parte y de esta parte. En ningún momento Rusia está peleada con Estados Unidos ni nada, ellos son todos amigos, tanto Rusia, tanto Estados Unidos, tanto China, ellos son todos amigos, ellos saben perfectamente lo que están haciendo, ellos están sabiendo lo que se va a planificar para el mundo. Y con respecto a lo que tomó Viviana Canosa, está perfecto lo que hizo, ahora que los padres le haya dado a un niño sin saber cómo dárselo, la concentración que se da es otra cosa, y otra cosa agregar lavandina y otra cosa el dióxido de cloro.
0: Lucía, tenemos que terminar.
1: Y con respecto a las vacunas, hay que, antes de colocar cualquier vacuna, primero hay que estudiar a la gente, porque eso puede matar a mucha gente, porque si tienen algunas reacciones alérgicas a esas vacunas, el niño o el que se vacuna, obviamente sin haber conocido esos componentes de la vacuna, puede tener complicaciones. Pero las vacunas del COVID fueron para justamente crear enfermedades para que ellos sigan haciendo sus negocios. Eso estoy segura, investigo, y es así, y lamentablemente al que le gusta bien, y el tiempo te va a dar la razón de todo esto, cuando venga, pero los gobiernos no están peleados.
0: Muchísimas gracias, Lucía. Tenemos que terminar nuestro programa porque el tiempo es tirano. Tommy, ¿sabes?
3: No, vamos a despedir. Muchas gracias a la doctora, muchas gracias a Gastón, como siempre, por estar. Carito, ¿cómo te sentiste en tu debut?
4: Bien, supongo que bien. No sé, puteenme ustedes. ¿Quién ganó? Ganó.
3: Mirá, acá tengo el ganador. Ganó Ariel Hernández.
0: Ganó Ariel Hernández la lámina de
3: General. Con DNI terminado en 521, se puede comunicar.
0: Que lo venga a buscar acá a la calle Paraná, 777, cuarto A, serás más que bienvenido. Muchas gracias a todos.
3: Nosotros nos despedimos, mañana a las 10 nos reencontramos con Luis Delía y toda la banda.
0: Chau. Gracias. Chau.

fuerte los aplausos de todos. Muchas gracias. Olvídala este clásico de los Palmeras, como siempre. Se lo dedicamos para todas esas mujeres enamoradas que le encanta este éxito de los Palmeras. Vamos a continuar. Seguimos presentando los éxitos. Y esto que sigue de esta manera.

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está acá y se queda. Esperemos que esta canción sea una de esas cosas que pasan. Esperemos que sea todo pasado, que tenga que ver con el pasado y que nunca más. Que nunca más. Libertad.

Bueno, aquí estamos en la querida Radio Rebelde con un programa especial en el día de hoy. Empezamos un poquito más tarde por algunas dificultades que tenemos como siempre en una radio que no tiene la pauta de otras radios, de otras televisoras, de otros espacios de las redes. Es una radio hecha por compañeros, por compañeras, a pulmón, con el propio esfuerzo, con el propio ingreso, poniéndolo para sostener la Radio Rebelde, esta radio en la cual estamos hace muchos años. Estamos transitando el décimo año en los micrófonos de Radio Rebelde. Y el programa especial, el programa de hoy también es especial porque no vamos a contar con los compañeros de siempre. Pascual Manganiello está en un compromiso militante, 25 años de la creación del Movimiento Territorial de Liberación, del cual él forma parte. Se hace en la estación Avellaneda. Después de terminar el programa nos vamos a ir para allá, pero él tenía compromisos militantes previos. Igual lo vamos a llamar a las 13:30 para charlar un poquito sobre ese evento, esa actividad que se va a hacer allí del otro lado del riachuelo, en Barracas al Sur, como se lo llamaba antiguamente. Y Marcelo Duhalde también, compromisos militantes que lo van a tener distanciado por dos programas, este miércoles y el miércoles que viene. Después retomaremos la plantilla habitual de nuestro programa. Los vamos a extrañar, los vamos a sentir, vamos a no contar con sus aportes, con los debates que se plantean, con las miradas sobre la realidad de la región, sobre la realidad nacional, sobre la internacional. Bueno, vamos a tratar de hacer lo posible con las entrevistas que tenemos pautadas para suplir esas ausencias. Vamos a estar hasta las 15 horas, un poquito más de las 15 hoy, un poquito más, para compensar un poquito la hora en la que comenzamos. Vamos a retomar también los recuerdos del 2001. Nos acercamos a los 25 años de los episodios del 19 y 20 de diciembre. Pero todos esos episodios, como ya lo aclaramos en el programa anterior, tuvieron sus antecedentes. Por ejemplo, un día como hoy, 14 de octubre del año 2001, era domingo y se realizaron las elecciones de medio término en la Argentina. Allí la fuerza oficial, la fuerza que había puesto en la Casa Rosada al presidente de la Rúa, la Alianza, sufre una derrota muy importante. Sacan aproximadamente a nivel nacional el 22% de los votos y una fuerza integrada por sectores cercanos al Partido Justicialista, un frente, obtiene 38% de los votos a nivel nacional. En esa elección son elegidos diputados y senadores provinciales y nacionales. Depende de la provincia, en algunos casos era coincidente, en otros casos no, pero a nivel nacional sí. Y por ejemplo es elegido senador nacional Eduardo Duhalde, ¿no? El dirigente político de Loma de Zamora, que había sido candidato opositor a la fórmula de la Rúa Álvarez en el 1999, había perdido la elección con la fórmula de la Alianza, y Duhalde iba en conjunto, en fórmula presidencial con Ramón Palito Ortega. Esa era la fórmula que fue derrotada en el año 1999 por la Alianza, que venía un poco a corregir el menemismo, los años de desocupación, de pobreza, que habían quedado después de 10 años de gobierno neoliberal dentro del marco de las banderas justicialistas, ¿no? La campaña inicial de Menem y de Duhalde, cuando fueron candidatos en el año 1989, era revolución productiva y salariazo. Todo eso rápidamente quedó en el olvido y lo que hubo es un ajuste neoliberal como el que vivimos ahora, pero más a largo plazo, más gradual, digamos, ¿no? Eso lleva a que la situación
en el año 94 produzca un recambio constitucional donde de los mandatos de 6 años, a través de esa reforma constitucional, pasaron a ser de 4 años. Por eso Menem gobierna entre el 89 y el 95 y entre el 95 y el 94. Ya en el 95 se produjo lo que se llamó el voto cuota, porque había un gran endeudamiento de la población, como hay ahora, un endeudamiento para comprar productos esenciales para el hogar, automotores o electrodomésticos, para una esenciales para las familias, las pocas familias que podían adquirirlo, porque ya había para el año 95 un índice de desocupación del 18, entre el 18 y 20%, medido con esas particularidades que tenía entonces el INDEC, que consideraban como hoy, por ejemplo, que una persona que trabaja una vez a la semana es se lo llamaba ocupado, pero en realidad después se adquirió el nombre de subocupado. Bueno, lo concreto es que el 14 de octubre del año 2001 se produce la elección de medio término, donde es derrotada la alianza que había triunfado en el 99, y en la provincia de Buenos Aires encabezaba la lista del frente que había, se había armado alrededor del Partido Justicialista, el mismísimo Eduardo Alberto Duhalde, que unos días después, un poco más de 30 días después, de la elección del 14 de octubre hasta el 2 de enero, que es cuando asume Duhalde la presidencia, pasan dos meses y medio más o menos, todo diciembre, todo noviembre. En ese lapso, entre el 14 de octubre y el 2 de enero, se producen acontecimientos históricos y repetidos en la Argentina que constituyen lo que se llamó la crisis del 2001, que tiene epicentro en la pueblada del 19 de diciembre, que se continúa en la madrugada del 20 de diciembre con una feroz represión en las calles, con decenas de muertos en distintas partes del país, pero concentrados básicamente en la ciudad de Buenos Aires y el conurbano. Como consecuencia de eso, renuncia de la Rúa. Ya había renunciado en diciembre del año 2000 el vicepresidente Álvarez por considerar que el gobierno de la Rúa había cometido actos de corrupción. Y ese era el país que vivíamos entonces, después de un ajuste neoliberal con las banderas justicialistas que había emprendido el gobierno de Menem y Duhalde. Durante mucho tiempo, sin competencia, pese a que, por ejemplo, ya en el año 90 se produce una escisión dentro del bloque del partido gobernante que encabezaba Menem, con unos diputados que se diferencian y que arman un bloque propio. Entre ellos estaba el mismísimo Álvarez, que luego sería candidato a vicepresidente, y muchos otros compañeros que constituyeron un grupo llamado de los 8, que eran 8 diputados, y entre ellos había un dirigente gremial de una enorme capacidad, una enorme calidad humana, al que yo tuve oportunidad de conocer, que fue Germán Abdala, y también tuve la oportunidad de conocer bastante a Carlos Chacho Álvarez. Ese grupo no pudo consolidar una oposición firme, tanto es así que, reitero, en el año 95 Menem es reelecto después de la reforma constitucional con el argumento de si no era reelegido iba a haber una crisis de todos los deudores, bueno, todo una estafa electoral, una extorsión electoral que vemos hoy repetirse con este presidente, y que la tuvimos con Mauricio Macri también en su momento. El mismo proyecto neoliberal de siempre, con distintas cabezas, siempre con el respaldo de las grandes empresas, del poder económico de la Argentina, la mayoría de ellos, que no les importa, que no tienen patria, que no tienen bandera, que no les importa el destino de la nación, no les importa el proceso industrial. Lo único que les importa es ganar dinero a como dé lugar, si es con extrayendo nuestra riqueza sin transformarla, a través de los negocios financieros, bueno, a como sea, pero tener ganancia despreciando la tierra y al pueblo argentino.
Esta es una nueva experiencia que estamos viviendo. La idea de rememorar ese 2001 es hacer la comparativa con lo que está sucediendo hoy en la Argentina. Es una comparativa triste, nefasta, porque este proceso es mucho más acelerado que el proceso del menemismo. No quiero decir con esto que sea una virtud, que sea acelerado. Por ahí es una virtud para ellos, que están comprobando los sectores del poder económico al cuestionar la continuidad del presidente Milei, como que no debería ser tan rápida, ¿no? Porque esta discusión está en la interna de la derecha argentina, del establishment. A Macri lo acusaban al haber sido derrotado en el año 2023, perdón, en el año 2019, lo acusaban de no haber hecho las cosas con más resolución, con más rapidez en el periodo que gobernó entre la salida de Cristina en 2015 y el 2019. Bueno, ahora se hizo más rápido y también tienen problemas en la continuidad política los neoliberales con el respaldo del poder económico. En este caso, con la cabeza, a la cabeza, este presidente estrafalario, que algunos consideran hasta al borderline o al borde de sus capacidades mentales normales, que tiene alteraciones en su conducta y en su carácter. Bueno, más allá de eso, que podría justificar un juicio político, como hablamos en programas anteriores, algunos están tratando de gestionar. Pero siempre decimos, para todas estas cosas hace falta movilización popular. Y justamente mañana nos vamos a movilizar masivamente, nuevamente, para defender los derechos de los estudiantes universitarios, de que se devuelva el financiamiento que corresponde a las universidades públicas y que puedan desarrollar tanto los docentes como los estudiantes sus estudios y sus trabajos. Creo que va a ser masiva, multitudinaria, como siempre, y es un eslabón más en un proceso de desgaste del gobierno de Milei, que está encabezado, a nuestro entender, por la masividad popular. Por ejemplo, cuando hay algunas cosas que son incontrastables, que el gobierno, por más que mienta y dibuje números y argumente excusas para no poder bajar la inflación, es evidente que una cosa que avanza a pasos agigantados en la Argentina es la desocupación. Y un reflejo de la desocupación son estas gigantescas colas que se producen en lugares. Nosotros nos enteramos de algunas porque son quizás las más grandes. Vimos una en Loma de Zamora, después una en Moreno, en distintos lugares del conurbano, donde se abre un lugar de trabajo que por ahí tienen 4 lugares, 10 lugares, 16 lugares, pero hay colas de miles de personas que de temprano a la madrugada, o quedándose toda la noche a pernoctar ahí en la puerta del lugar donde se hacen las entrevistas, para conseguir, en algunos casos, la centésima parte de lo que se le ofrece, ¿no? Porque en realidad, si hay 4.000 personas y hay 4 lugares para entrar a un lugar, eso es la centésima parte de posibilidades que uno tiene de adquirir ese trabajo. Bueno, eso no hay con qué darle, ¿no? Por más que el discurso del ministro Caputo y de sus los funcionarios del gobierno de Milei, y el mismo Milei, argumenten, cuando vos tenés en muchos lugares una cantidad enorme de gente buscando laburo, es que no hay laburo, es evidente. Hay una caída industrial, no es verdad que eso lo reemplace el trabajo informal, no lo reemplaza el trabajo informal, de ninguna manera sucede eso. Al contrario, aparte de que es un trabajo de menor calidad al ser informal, al no tener, por ejemplo, aporte jubilatorio, no tener licencias por enfermedad, no tener aguinaldo, no tener un montón de virtudes que tiene el trabajo registrado, encima es un trabajo peor pago, no como dicen ellos, mejor pago, sino peor pago, no solo por la falta de derechos, sino porque en general, cuando hay tanta demanda de laburo y poca oferta de laburo, el patrón, el que otorga el laburo, el que da el laburo, tiene una enorme comodidad para fijar el salario en la cifra más baja que pueda. Y esto se da en la práctica y en la realidad. Capitalista es capitalista, quiere tener la mayor ganancia posible, nadie hace beneficencia. No es verdad
que los capitalistas dan trabajo, sino que los capitalistas necesitan trabajadores para hacer trabajo, porque ya no dan abasto con la plantilla que tienen, en un proceso virtuoso de consumo y de desarrollo industrial de un país. Y cuando eso no se produce, no hay consumo ni hay desarrollo industrial, necesitan poco puesto de trabajo y la gente queda sin trabajo. Hace miles de personas hacen cola para buscar uno y aceptan el precio que le ofrezca el patrón. Esa es la realidad. Todo lo demás que te digan son versos, distracciones, mentiras, que hacen todos los gobiernos neoliberales eternamente, muchas veces distrayéndote o desviándote. En el caso del menemismo, que es lo que vamos a analizar un poco hoy, un gobierno muy distractivo, que implementó algunas reparaciones para los desocupados, empiezan a aparecer planes en esa época, planes sociales, que no son la solución, son un parche, son una cosa que se supone que es provisoria, pero se convierte finalmente, ante la continuidad del plan neoliberal, se convierte en una cosa permanente. Hoy en día ni siquiera te dan eso, han sacado casi todos los planes, o son muy escasos los planes que hay, sí, para contención de la pobreza, han incrementado la asignación universal por hijo, pero eso se corresponde con las personas que tengan hijos menores de 18 años, ¿no? Hay muchísimas otras personas, jóvenes y adultos mayores, por ejemplo, que no tienen ese beneficio, no tienen ninguna ayuda del Estado, las jubilaciones caen, bueno, una realidad que todos conocemos. La comparativa entre el 2001 y el presente, nosotros lo analizamos hace un ratito, como en otros programas, y también lo decimos para este programa, tiene sus similitudes, pero sus diferencias profundas también. Así que eso vamos a desarrollarlo en el resto del programa. Ahora en un ratito vamos a llamar al compañero Pascual, que está en la previa de este evento que les nombramos, para que nos comparta opiniones. Pero hoy, como homenaje un poco demorado, porque durante estos últimos 10, 15 días, desde la muerte de Piero de Benedictis, que así se llamaba, hasta hace pocos días, hubo muchísimos homenajes, se escuchó muchísimo la cortina de nuestro programa, el nombre de nuestro programa, la canción, quizás una de las canciones más emblemáticas de Piero, para el pueblo lo que es del pueblo, se escuchó en muchos lugares homenajeando al querido Piero. También mi viejo y otras canciones más. Bueno, vamos hoy a homenajear en todo este programa más corto que tenemos a Piero con distintos temas. Tenía un repertorio bastante interesante, bastante extenso. Empezó con mi viejo, siendo un pibe joven, tendría, calculo, 30 años, sí, un poco menos de 30, si no me equivoco. Y empezó con sus clásicos anteojos en aquella época de Carey, con esos marcos grandotes, con esa pinta un poco de intelectual y su guitarra, cantando esta canción muy enfocada en lo barrial, en lo sentimental, en un homenaje al padre, a su viejo en este caso. Y esa canción prendió mucho, inclusive se hizo en lo que en aquel momento sería un clip, que era una cosa que todavía no existía mucho en la TV, en las redes, en la televisión, y se hizo una especie de escenografía con Piero cantando con un coro atrás y que funcionaba como si fuera un clip de hoy en día, ¿no? Y la verdad que tuvo muchísima repercusión en general en el público y se hizo una especie de canción emblemática del pueblo argentino. Bueno, vamos a escuchar esa versión primaria de mi viejo en ese clip, cantada por Piero. Después vamos a escuchar otros temas que por ahí no han difundido tanto en este homenaje que hicieron hace poco, pero que son muy interesantes, muy valiosos. Y volvemos para entrevistar al querido Pascual, ¿eh? Así que dale, con eso Dayana Álvarez en la operación. Así que tenemos un plantel casi completo, si no fuera por la falta de Pascual y de Marcelo. Dale.

0: Bueno, regresamos después de haber escuchado el primer tema que hizo famoso, conocido a Piero, en un homenaje en general que vamos a hacer en el programa de hoy a ese cantante que falleció hace poquito, y después de tanto escucharlo por todos los medios, bueno, ahora lo vamos a rememorar en nuestro programa. Tenemos en línea a Pascual Manganiello, que se imagino que se encuentra en la ciudad de Avellaneda, esperando para participar de un acto muy importante del Movimiento Territorial de Liberación. ¿Cómo anda, Pascual? ¿Cómo está?
1: Muy bien, día maravilloso, despejó bastante, así que el pronóstico de lluvias se frustró por suerte.
0: Sí, sí, parecía que había unos nubarrones negros, pero parece que se han disipado. Pascual, vos sabés que recién estaba diciendo, yo no sé si exactamente estos 25 años del MTL se cumplen hoy o es una fecha...
1: No, se hace el cumpleaños por los 25 años, pero es en junio cuando cumple exactamente los 25. Ya pasó
0: en junio
1: meses, claro.
0: Porque me llamó... Estamos, en eso estamos, ¿no? Estamos hablando del 2001 hace un ratito, y porque el 14 de octubre, justo una fecha como hoy, era domingo, y fueron las elecciones de medio término en el 2001, ajá, donde fue derrotado De la Rúa ampliamente por un frente integrado por el Partido Justicialista, ¿no? Y la curiosidad es que en esa elección salió elegido senador de la provincia de Buenos Aires, por la provincia de Buenos Aires, senador nacional por la provincia de Buenos Aires, quien sería luego el presidente, Eduardo Alberto Duhalde,
1: así es,
0: que hoy anda dando vueltas por ahí con el intendente de La Plata para ver si acumulan para que el estimado Julio sea gobernador, ¿no?
1: Usted recordará que hubo un libro muy famoso en los 90 que lo llamaban el jefe Duhalde, bastante expresiva la definición. No lo quiero asociar al jefe de Milei, pero se me viene a la mente que en ese momento Duhalde era acusado con motivos varios de ser el jefe de una suerte de asociación ilícita con algunos empleados que tenía, no muy santos que digamos, ¿no?
0: Se han dicho tantas cosas de Eduardo Alberto Duhalde durante tanto tiempo. Bueno, era un jefe rígido que podría asimilarse a algún jefe mafioso, si usted cree, si usted quiere.
1: Parecería ser.
0: Siempre se habló de que estaba vinculado con el ingreso de estupefacientes a la provincia de Buenos Aires, cosas que nunca se han probado, pero se han dicho, dicho y nunca se han probado. Igualmente yo le digo, no es un dirigente de mi simpatía. Se lo tengo que revelar.
1: Por suerte tenemos con nosotros al Duhalde Bueno.
0: Claro, al hermano del Duhalde Bueno, del homónimo, de por lo menos en el primer nombre, ¿no? ¿Cuál es la idea de los compañeros del MTL? Va a haber, por supuesto, una presencia importante de compañeros de la misma organización y muchos invitados, seguramente.
1: Sí. Participan representaciones de 10 provincias, debido fundamentalmente a una cuestión económica, es imposible en algunos lugares poder trasladarse hasta Buenos Aires por las condiciones económico-sociales que están atravesando. El intendente Ferraresi va a estar presente, va a haber representación también de algunos ministros de la provincia de Buenos Aires en representación de Axel Kicillof, y una movilización importante desde el conurbano, fundamentalmente desde los municipios que están más cerca de Avellaneda, ¿no? Incluyendo por supuesto a los compañeros que son militantes en Avellaneda. Así que va a ser interesante, es un cuarto de siglo siendo partícipe de la lucha popular contra los modelos y gobiernos neoliberales, con lo cual es un hito, la verdad, interesante y merece el festejo. Es decir, no hay un reconocimiento de muchas organizaciones sobre el MTL, el Movimiento Territorial de Liberación, que hoy conduce, y desde hace rato diría yo, Gustavo Muñoz, que es su referente nacional principal.
0: Alias el Indio.
1: El ¿no? Indio, ¿por qué será?
0: Bueno, vos sabés que bueno, de acá de la radio nos vamos a ir para allá, ya hay compañeros que están yendo para allá de la agrupación nuestra también, tenemos un vínculo importante con el MTL, participamos hace muchos años juntos, desde el 2011, somos fundadores junto con ellos y otras agrupaciones del Frente Barrial de la CTA de los Trabajadores, y la verdad que siempre tuvimos la mejor onda y la mejor relación con los compañeros, tanto con el Indio como con Mario Micheli, con muchos otros dirigentes que son muy valiosos del campo popular, con mucho sacrificio y con mucha capacidad de movilización de compañeros, siempre que hay que poner el cuero están, van a estar seguramente mañana, van a estar en todas las instancias que el pueblo tenga que ser movilizado, a la cabeza o yendo ahí acompañando las mejores propuestas para salir de este embrollo en el que estamos metidos, ¿no?
1: Así embrollo.
0: Que, flor de embrollo, ¿no? Pascual, ¿cuál es la idea del MTL? Primero que nada decir que el Movimiento Territorial de Liberación surge como una versión territorial del Partido Comunista, ¿no? Originariamente, pero como que has cobrado cierto nivel de autonomía, ¿no? Cierto nivel de desarrollo de autonomía, de decisiones propias, no tan ancladas a la conducción del partido. Es eso así un poco, ¿no?
1: Sí, sí, siguen vinculados, en el caso de Muñoz y de Mario Micheli, al Partido Comunista, pero el MTL como tal encaró un proceso interesante de independencia y autonomía. Por ejemplo, han fundado hace 2 años, me parece, si no me falla la memoria, un agrupamiento llamado Comunas por un Frente de Liberación Nacional, que amplía los horizontes de relaciones políticas mucho más allá de una cuestión de pertenencia partidaria, y lo integran agrupaciones peronistas de La Plata, de Ensenada, algunos asociaciones civiles como Tesis 11, en fin, están desarrollando una concepción referida al Frente de Liberación Nacional, partiendo del criterio, según ellos, de que somos un país dependiente y que la tarea de todas las tareas es la liberación nacional.
0: Bien, en ese sentido, imagino que los discursos de hoy, como están siendo los discursos a todos los lugares que vamos, yo ayer, por ejemplo, estuve en la zona noroeste de la provincia de Buenos Aires, en Malvinas, ahí cerquita en la triple frontera con Torcuato, con San Miguel, en una presentación de lista de la CTA, de las listas para las elecciones que se van a producir en los primeros días de noviembre, en el que participa, por supuesto, el MTL, que tiene compañeros en las listas, allí, en otros montones de lugares del conurbano.
1: Varias provincias.
0: Sí, y hubo, la verdad, que discursos emotivos, porque había muchos compañeros de base que ocupaban lugares, como antes no ocupaban, de distintas organizaciones territoriales, no solo de los gremios que integran la CTA, sino que poco a poco se fueron ganando por la militancia, por los trabajos territoriales, lugares en las listas, que eso siempre es valioso y es valorado por los compañeros y las compañeras. Del MTL había varios en los 3 distritos o varios compañeros dispersos en los 3 distritos, porque allí lo que sucedió que todavía la CTA conservaba la vieja estructura del Partido General Sarmiento, que se dividió hace unos años, y ahora también se dividió, más que nada por el desarrollo adquirido en Malvinas, en José Sepá y en San Miguel, se dividió en tres fracciones y hay 3 regionales separadas en este momento, coincidiendo con los nuevos distritos municipales, digamos. Y eso dio lugar a que muchos compañeros puedan ingresar a las listas, y lo hacían con mucha emoción y también con discursos muy combativos, muy de ir al frente y acabar con el sufrimiento que estamos sufriendo. Y tuvo la
2: posibilidad de hacer el cierre el compañero Boyaski, que venía justamente de discutir la organización de la movilización de mañana y la votación de mañana en el Congreso para dar de baja el decreto 7023. Nos contó algunas pormenores de esa negociación, pero también destacó, hubo algo que es muy interesante y que lo vemos en el MTL y lo vemos en otras organizaciones, que es la necesidad de un recambio generacional. Y en ese sentido anunció Hugo que él va a dejar el cargo de secretario general de la CTA y va a ser Roberto Robbie Baradel quien lo va a suceder en estas elecciones al frente de la CTA Nacional. Así que un poco, no sé si ese, por ahí yo pienso que el marco del encuentro este también va a estar referido a esa necesidad de combatir, de movilizarnos para acabar con esta pesadilla, ¿no?
1: Indudablemente que sí, que va a ser ese el eje central del acto de hoy, más allá de festejar sus 25 años de creación y ser parte de la lucha del movimiento popular, la necesidad también de refrescar de alguna manera con nuevos protagonismos políticos, con nuevos dirigentes que tomen en sus manos las tareas que la realidad en Argentina, Latinoamérica y en el mundo hoy exige, fundamentalmente a los trabajadores.
2: Claro.
1: ¿Por qué hoy se quiere imponer la idea de que no hace falta obreros, no hacen falta trabajadores, que con la financiarización de la economía, es decir, dólar, porque tiene una maquinita, alcanza y sobra? Y la realidad es que los trabajadores son los que producen la riqueza y por esa riqueza hay que ir a disputar con las corporaciones económicas y también con las plataformas, que han demostrado ser un mecanismo de sumisión, de explotación, de extracción de plusvalía, como podemos ver la cantidad de personas endeudadas con las billeteras virtuales, además de los bancos en los que sufrimos una verdadera dictadura, ¿no?
2: Sí, señor. Vos sabés, Pascual, que esto que mencionás vos de los trabajadores también hizo referencia Hugo Yasky en una línea de autocrítica, te diría, en el sentido de que tenemos que llevar a compañeros a ocupar banca de diputados y banca de senadores que representen a los trabajadores, que no se integren al sistema político, sino
1: a la casta, dice usted.
2: Y casi se me escapa, ¿vio? Que no se integren al sistema político, sino que lo hagan como trabajadores, haciendo de su banca un lugar de representación de los trabajadores. Y que los trabajadores, un poco, yo lo amplío lo que dice Hugo, y yo creo que en el fondo tenía un camino ese rumbo. Alguna compañera antes de que hablara él habló de que volvamos a ser la columna vertebral. Bueno, si uno camina para arriba por la columna vertebral, llega hacia la cabeza, donde se une el tronco con la cabeza, que es la que ordena, la que dirige. Por eso yo recuerdo siempre al querido Nono Frondizi, que decía que los trabajadores tenemos que pasar de ser la columna vertebral a ser la cabeza de la dirección política de la patria, ¿no?
1: Totalmente, sí.
2: Pero él es porque hemos retrocedido no solo como clase, sino que hemos retrocedido como patria también, ¿no? Durante estos años de...
1: Sí, además las corporaciones económicas han impuesto también la supremacía de algunas ideas en relación al individualismo, incluso la pérdida de la visión de la lucha de clases, como que eso no existe, que es algo viejo, que son ideas perimidas, y la verdad que la realidad se va imponiendo todos los días. La disputa de los trabajadores por mejores condiciones de vida, por mejores condiciones de trabajo, por mejores condiciones sociales, es una disputa para terminar con la desigualdad. Es decir, lo que acumula la riqueza en cada vez menos manos es lo que le sacan del bolsillo y el pan de la mesa al conjunto de los trabajadores. Comprender eso es extraordinario, porque entonces no nos enredaríamos ni en las discusiones parlamentarias, que no van a ningún lado últimamente, y mucho menos se soportaría un gobierno como el que tenemos, que está destinado al fracaso en relación a los intereses de los trabajadores y del pueblo, que solo beneficia justamente a una parte mínima de la sociedad en la Argentina, además de supeditarse a los intereses de potencias extranjeras, Estados Unidos, la Unión Europea, y a ese gendarme asesino y genocida de Netanyahu que está masacrando todo un pueblo.
2: Y vos sabés que en esto que decís vos, también hay una gran embestida, una gran ofensiva del poder económico y de los gobiernos neoliberales sobre el trabajo formal. Vos fijate, claro, fíjate que consideran el trabajo informal virtuoso con respecto al trabajo formal. Valorizan, claro, el trabajo informal. O sea, el trabajo en el cual vos no tenés aguinaldo, que no tenés vacaciones, que no tenés ningún tipo de derecho, que no tenés obra social, que en general cobrás menos salario, que trabajás más horas de las que te corresponden por ley. Un montón de ventajas obtenidas por los trabajadores argentinos, los trabajadores del mundo entero durante años y años, siglos de lucha, y como objetivo de la clase dominante, desprestigiarlas, minimizarlas, ¿no?
1: Justamente el eje de la patronal no es si es un debate ideológico, no es un debate cultural, como nos quieren decir, no, es un problema netamente económico. Obvio. Las vacaciones no pagas, es decir, aquel que no tiene un trabajo en relación de dependencia, es ganancia más exorbitante para la patronal. Y así de seguido, el día que llueve, el día que te enfermas, o sea, todo lo que la patronal no paga, termina embolsándolo, porque la producción de frugalía es una realidad del desarrollo económico capitalista. Digo, no estamos hablando de algo que es una utopía, estamos hablando de lo concreto. En el capitalismo, cualquier disputa con los sectores patronales donde afecte los derechos de los trabajadores tiene que ver con un interés puro y exclusivamente económico, porque es la manera de someter a los pueblos, rebajar los salarios. Fíjate, solo con ver la cantidad de jóvenes y no tan jóvenes haciendo cola para entregar un currículum, una entrevista laboral, te demuestra, claro, la patronal en ese lugar, ¿qué va a hacer? Y va a ofrecer cada vez menos, y va a ofrecer peores condiciones de trabajo.
2: Y aparte la patronal se encuentra en una gran ventaja, porque ante tanta demanda de trabajo y tan poca oferta, ofrece lo mínimo que puede,
1: ¿no? Totalmente, sí.
2: Y ofrece un contrato basura. Y también otra cosa que decir de la informalidad del trabajo, que te niega el poder retirarte a cierta edad y gozar de un ingreso,
1: claro,
2: para
1: tu jubilación. Claro. Quieren liquidar todo. Vos fijate que se están robando el fondo de garantía sustentable, que es dinero de los trabajadores, se lo dan a las empresas para que hagan negocio, pero no aumentan las jubilaciones, ni hablar de los porcentajes paritarios cuando estás en relación de dependencia, los estatales, bien, gracias. Y los privados también, y hay despido porque no hay consumo. Pues algo que el peronismo ha logrado en sus mejores años, que es ese círculo virtuoso de la economía, donde los salarios altos hacían que las personas consuman más, por lo tanto el que tenía una empresa tenía que contratar más personal, comprar máquinas con mejor tecnología, y así de seguido iba cerrando ese círculo con la venta de cada vez más productos, con lo cual todo el mundo se veía beneficiado, crecía la economía, se beneficiaban los empresarios y se beneficiaban los trabajadores que iban adquiriendo, claro, nuevos derechos. Bueno, así conocieron la costa de Mar del Plata los trabajadores en la Argentina, porque antes eso era para las oligarquías, para los sectores adinerados. Bueno, nos quieren llevar otra vez a esa realidad donde los pobres no caminen por la misma vereda, que agachen la cabeza, que no miren a los ojos al patrón. Bien. Bueno, esa es la lucha, esa es la batalla.
2: Y te agrego algo para ir cerrando y redondeando. Esos compañeros y compañeras que hacen cola de a miles para conseguir una decena de puestos que ofrece una empresa, o algún, a veces menos puestos, creo que el otro día en Moreno ofrecían 16 puestos y había 4.000 personas en la cola.
1: Y aquí en Lanús, un solo puesto de trabajo y había dos cuadras de cola.
2: Por eso digo, esas personas que son entrevistadas por algunos medios de comunicación, por ahora tienen resignación, tienen angustia, se la bancan y se van a las 6 de la mañana o se quedan a dormir toda la noche para ver si están primero en la lista, cuando en realidad después el patrón decide sobre los currículos de miles, que podés ponerlo primero o último, o por ahí lo deciden al décimo que entró y ya necesitaban tres, ya la cierran y te hacen pasar el pedo horas ahí haciendo cola. Esas personas, como en el 2001, que también se producía este fenómeno, la característica principal de 2001 era la desocupación. La pobreza también, pero la desocupación llegó a ser del 40%. Al principio del proceso previo al 2001, creo que en la reelección de Menem, en el año 95, estaba en un 18%, cuando llega de la Rúa, la Pueblada y todo esto, estábamos cerca del 40% de desocupación. Entonces, estas colas existían en la Argentina, no se conseguía laburo, y esa gente un día pasó de la resignación a la bronca, ¿no? Así que eso no hay que descartarlo nunca, pese a que los sistemas de comunicación son diferentes, la gente...
1: Ahí me falta algo.
2: Sí.
1: En el 2001 había dirigentes de base, dirigentes intermedios, que fueron construyéndose como líderes en la protesta.
2: Sí, señor.
1: Hoy tenemos un problema de representatividad y una idea de los altos dirigentes que parecería que juegan el rol de tapón de las luchas sociales, las luchas políticas, que nos dicen que no hay que desestabilizar al gobierno, que hay que esperar, que hay que tener esperanza al 2027, como si el tema electoral resolviera el problema de la ciudadanía.
2: Bueno, vos estás por empezar un acto dentro de un rato con dirigentes que surgieron en junio del 2001, que son luchadores y que siguen luchando hace 25 años. Así que mejor ejemplo de que eso existe todavía, por ahí no en la magnitud que teníamos en aquel entonces, pero todavía hay compañeros que están en eso, ¿no?
1: Así es.
2: Te mando
1: liberación y lucha.
2: Sí, señor. Te mando un abrazo. Te mando un abrazo fuerte, Pascual.
1: Abrazo
2: grande. Dentro de un rato nos vemos. Chau, chau.
1: Dale.
2: Chau. Bueno, fue Pascual Manganiello en la línea telefónica desde la ciudad de Avellaneda en la previa de los 25 años del Movimiento Territorial de Liberación. Vamos a pasar otro temita breve que se llama Pedro Nadie, porque también ahí iba mutando Piero de lo familiar a la descripción de un individuo ninguneado por la sociedad, que no tenía lugar en ningún lugar, bueno, pasaba y iba pasando de lo individual familiar a lo individual en el marco de lo colectivo, y después va a pasar a lo colectivo, que lo vamos a ver seguramente en el próximo bloque, y vamos a tener un entrevistado importante después de la música y de la tanda. Dale, Diana.

0: ¿Cómo se hizo millonaria la familia Macri?
1: 1982.
0: Estatización de la deuda privada del grupo Macri por parte de Domingo Cavallo durante la dictadura militar.
1: 1989.
0: Contrato entre Mauricio Macri y Juan Carlos Rousselot para la construcción de las cloacas de Morón.
1: 1991.
0: Contrabando de autos de la empresa Sebel, presidida por el señor Mauricio Macri.
1: 1991.
0: El escándalo de Manlíbar.
1: 1995.
0: Decreto de Domingo Cavallo, que se llamó Decreto de Manlíbar.
1: 1995.
0: Decreto de Domingo Cavallo, que se llamó Decreto Sebel, por el cual se condonaba.

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0: Segundo gran bloque de Para el Pueblo, que es del pueblo. Tenemos en línea un compañero que hemos entrevistado, que ha estado acá en nuestros estudios alguna vez, al que valoramos mucho por su larga experiencia como dirigente político de la provincia de Buenos Aires. Ha tenido cargos electivos en la legislatura provincial. Bueno, no ha dejado nunca de luchar y pelear en toda su vida. Y tiene miradas muy interesantes sobre ese mundo dentro de un país que es el gran conurbano bonaerense, desde La Plata hasta el norte de la provincia, ¿no? Así que vamos a presentarlo. Compañero Rodolfo Casal, ¿cómo estás, Rodolfo?
1: ¿Qué tal? ¿Cómo andás? ¿Qué decís? ¿Cómo andan todos?
0: Todo bien, hoy estoy solito acá en los estudios, ¿eh? no tengo la compañía.
1: Ah, está solo, sí, cuando prendí te vi solo, sí.
0: Sí, porque estamos con algunos compromisos los compañeros, yo también me voy para allá después a alguna actividad militante que tenemos que estar presentes. Pero quería consultarte, Rodolfo, hablamos mucho con vos durante todos estos tiempos. ¿Y cómo estás viendo la situación política, no solamente circunscribiéndonos al conurbano, sino en general en la Argentina, en la región? ¿Cómo lo estás viendo desde tu mirada incisiva, digamos?
1: Por más incisiva, la realidad es demasiado grande, demasiado compleja para poder expresar una opinión, sobre todo global. Pero me da la impresión de que, a diferencia de otros países de América Latina, como Brasil, donde esperemos que Lula pueda dar vuelta a esa elección, sí, o como Colombia, o como Bolivia, etcétera, en la Argentina, en esos países me parece que todavía la ultraderecha liberal está en ascenso. Acaban de ganar elecciones, han generado ciertas expectativas en gobiernos nuevos, etcétera, etcétera. Mientras que en la Argentina me parece que ya empezó su declinación, que ya se está opacando, se está deteriorando, se están dividiendo, y eso es eso en política y en cualquier orden de la vida se llama oportunidad. Yo creo que tenemos la oportunidad de desplazarlos.
0: Sí, señor.
1: Y bueno, todos sabemos que los procesos populares son siempre muy, muy confusos, muy difíciles, muy poco previsibles. Y bueno, lo que tenemos por delante hasta ahora es una elección para poder desplazarlo. Si hubiéramos otras cuestiones vinculadas a sucesos de otras épocas, sería otro cantar, pero no lo tenemos todavía.

0: sino hay que descartarlo. Pero me da la impresión de que hay que prepararse bien para que por lo menos en ese escenario electoral que se va a abrir o que se está abriendo en este momento, podamos darle un golpe que no solo nos ayude a nosotros a cambiar este país, sino que también ayude a Latinoamérica, que se está oscureciendo. Y bueno, y escuchar a la derecha hacer gala, me refiero a Donald Trump y al propio Milei, hacer gala de que están tiñendo el subcontinente de azul, indigna, digamos, y bueno, tenemos la posibilidad y la responsabilidad de empezar a cambiar eso.
1: Ahora, vos recién decías algo y me vino a la memoria que un poquito antes de partir, el querido Nono Frondizi, que vos conociste también muy bien, hace una intervención en una asamblea de trabajadores de ATE, que estábamos también siendo muy agredidos, estoy hablándote del año 2018, segunda parte del gobierno de Mauricio Macri, estábamos siendo también despedidos, sancionados, bajados los salarios, y hace una asamblea multitudinaria llena de pibes jóvenes, el Nono dice: nosotros tenemos que hacer todo lo posible para que este gobierno se acabe. Y si no podemos, porque no nos da la fuerza, que llegue a las elecciones con un ojo tapado, con una pierna lastimada, con un brazo enyesado. Y me parece que ese es un buen objetivo también, ¿no? Lograr...
0: Sí, el Nono era muy gráfico para sus propuestas. Sí. Lo del ojo y eso. Sí, no, por supuesto, yo creo que, bueno, mañana hay una movilización que yo creo que va a ser un dato muy importante para el desgaste del gobierno. Ha habido otras, hay una situación, digamos, de crisis muy grande con la corrupción de este gobierno. Uh-huh. Bueno, lo último es el oro, que es realmente una cosa... Hoy no sé en qué portal salió un chiste, dice, el 2 de octubre, estos días, llegaban las carabelas, bajó uno y el lenguaraz le decía, los indígenas le decía: ¿de dónde está el oro? Y dice: mira, decirle que lo pasó, que pasó Bausili por acá.
1: El conquistador Bausili, el adelantado Bausili.
0: Sí, sí.
1: Bueno, muy bueno, pero vos sabés una cosa, se está por conmemorar los 25 años del 2001, ¿no? De los episodios de la crisis del 2001. Eso también va a motivar algunas movilizaciones importantes, me parece. Ahí hay otro punto en el que podemos apoyarnos para por lo menos afectar la credibilidad del gobierno, que ya yo creo que la mayor afectación se la produce a sí mismo. Tanto es así que el establishment, o gran parte del establishment, empieza a dudar de su continuidad. Algunos dicen explícitamente y otros se lo deben decir al oído, pero da la sensación de que hay unos cuantos que le están bajando el pulgar al presidente Milei, ¿no?
0: Sí, siempre diciembre es un mes de gran descontento porque... Es el fin del año, de un año malo, de un año difícil, de un año angustiante para mucha gente. Uh-huh. Y al mismo tiempo es un año donde se trata, digamos, de la fiesta, de cosas que tienen que ver con cuestiones muy, muy caras para nuestro pueblo y que, bueno, chocar con la realidad en esas circunstancias genera siempre un grado de repudio y en algunos casos de movilización importante. De todas maneras, yo creo que el desgaste, nosotros tenemos que ser conscientes que la derecha ya hace muchos años hizo uh-huh. pie sí. en la Argentina y hizo pie a cara descubierta, porque antes se escondía atrás de Menem o atrás de la Rúa uh-huh. o cosas por el estilo de los militares, sobre todo de los militares, durante 50 años hacían golpe de Estado y los tipos estos estaban atrás, uh-huh. no es que la derecha estaba en otro lado. Pero a partir de principios de siglo se produjeron dos procesos simultáneos. Por un lado, después de la noche menemista y de la impotencia frepacista, de la cual yo fui parte, uh-huh. De esos dos fenómenos tan, tan complejos, digamos, y tan, sí, tan dañinos para el grupo popular, se produjo simultáneamente, digamos, un ascenso de una renovación del movimiento encabezada por Kirchner, y al mismo tiempo un armado y una instalación de la derecha cara descubierta con, uh-huh, votos. Cara descubierta siempre se puede estar, pero esta vez con apoyo popular, con votos que le permitieron ganar en el 2015.
1: Aprendieron a competir electoralmente, ¿no? Aprendieron a competir electoralmente.
0: Sí. Además, porque hicieron pie en el sentido de que armaron una estructura con militancia, que te disputa en el territorio, uh-huh, con gente convencida. Un fenómeno, bueno, que habrá que tendrá que ver también con algunos hechos a nivel mundial que se estaban produciendo. Uh-huh. Y también como una reacción ante la política de los 12 años de Néstor y de Cristina, que los preocupó enormemente y le generó, digamos, motivaciones para hacer lo que hicieron. No, ¿sabes por qué traía esto a colación? Porque Milei es Milei. Milei es la ultraderecha, es un sector, digamos, que reemplazó de alguna manera el liderazgo Macri, uh-huh, que Macri, el PRO y el sector radical que lo acompaña tuvieron, digamos, la habilidad de subordinarse a esa nueva hegemonía, uh-huh, no romper, uh-huh, aportar a que construyera, no solo en el balotal, sino en el armado de gobierno. Y ahora eso está en crisis. Uh-huh. Entonces, por un lado, no creer de que el deterioro de Milei deteriora toda la derecha es el fin de ellos.
1: Claro.
0: Son muy sólidos, van a encontrar la manera de restañar eso, y con o sin Milei van a hacer mucha fuerza.
1: Van a ser competitivos. Sí.
0: Pero al mismo tiempo están deteriorados, se deteriora la figura, se deteriora la idea esta de que ellos son los transgresores, y se deteriora la alianza con el PRO y con los radicales colaboracionistas, que son mayoría entre el radicalismo. Uh-huh. Eso configura la oportunidad. Es un momento no de fortaleza de la derecha, sí de existencia y de competitividad, pero están heridos, digamos. Y bueno, lo que tenemos que ver es cómo el campo nuestro se ordena y se prepara a una batalla triunfante.
1: Sí, yo diría que no debemos esperar elecciones donde podemos ganar abrumadoramente, como por ejemplo, yo recuerdo la reelección de Cristina, donde la diferencia entre Cristina en la primera vuelta y los otros era abismal. Yo creo que eso hoy no se va a dar en ninguna circunstancia, que ellos van a recomponerse y que van a dar pelea. Por eso cuesta tanto recomponer las cámaras y generar mayorías favorables a los cambios importantes. Esas cosas yo pienso que van a tener que venir desde el Ejecutivo, sobre todo en los primeros tiempos. Y en ese sentido, y un poco anclándome en lo que vos decías de la región, yo creo que también en la Argentina el movimiento popular está en ascenso. Y hay otra cosa que es muy importante, diferencia, por ejemplo, con Brasil o con otros países, que es el surgimiento de algún dirigente más joven, de otra generación importante, que otros países no tienen. Por ejemplo, Lula va a su cuarta reelección con 80 años, ¿no? Cosa que no es menor, no es un detalle menor, ¿no? Esperemos que lo revierta, como decís vos, pero en la Argentina tenemos un recambio generacional en un aspirante a ser presidente de la nación que es muy importante, que figura muy bien ubicado en todas las encuestas, que tiene una actividad de gestión que ya lleva casi, va a cumplir 7 años, ahora en diciembre, al frente de la provincia más grande de la Argentina, que es equivalente a un país europeo en superficie y en cantidad de habitantes. O sea que tenemos un recambio que otros países me parece que no tienen, ¿no? No tienen esa ventaja.
0: No, evidentemente es una ventaja. Yo creo que Axel y el movimiento Derecho al Futuro que él construyó, toda la actividad que se desarrolló hasta ahora desde ahí, por ejemplo, haber hecho encuentros nacionales de mujeres, de jóvenes, de productores, de universitarios, de jóvenes, ya, creo que ya lo dije. Bueno, todo eso lo ha convertido, digamos, en el núcleo principal de una posible alternativa a la derecha en la Argentina. Uh-huh. Es ya parte de una realidad, como vos bien decías, y también de una renovación, porque acá el problema de la renovación es un tema que esa palabra, no sé, habría que buscar otra, porque esa palabra molesta. Sí. Molesta porque pareciera de que acá de lo que se trata es de pasarle por encima a los que vienen luchando, a los que vinieron de antes, a los que tienen enorme mérito, y no es así. Pero es la que se ha encontrado, y yo creo que lo primero que hay que renovar son las ideas, porque a cambio el mundo ha cambiado mucho, la Argentina ha cambiado sí. mucho. Los trabajadores han cambiado mucho, ya no es lo mismo. Uh-huh.
1: Las comunicaciones, la forma de comunicarse, Rodolfo.
0: O sea, ha habido grandes cambios, hay grandes cambios geopolíticos, pero no vamos a meter en eso porque no saldríamos más, pero sí. Es así. Y por otro lado, las ideas del cambio tienen que ayornarse, tienen que actualizarse, no para hacer concesiones a esos cambios, sino para poder enfrentar la realidad desde una posición lógica y construida en base a cuestiones sólidas. Si no, sí. Es muy difícil.
1: Vos sabés que me reía cuando vos decías renovación, porque rebobinaba quién se puso el mote de renovador acá en la Argentina. Bueno, uno fue la renovación peronista, que la encabezaba Antonio Cafiero, que no tenía nada de nuevo, había sido ministro de Perón, y después Sergio Massa, que también fundó el Frente Renovador, ¿no? Pareciera ser...
0: Eso, renovación y cambio, se ha usado mucho para todo tipo de cosas. Sí. Pero bueno, yo digo, renovar ideas, renovar enfoque, renovar propuestas, renovar métodos, eso es muy importante. Porque en la Argentina siempre se dice una cosa que yo creo, yo la comparto, que es verdad, que a diferencia de los países europeos, la Argentina es un país donde los liderazgos tienen más peso,
1: sí, sí.
0: Por eso hay presidencialismo y no uh-huh. parlamentarismo, bueno, todo eso que a mí me parece que son hechos que reflejan realidades.
1: Sí, sí, hay una tradición histórica, sí, sí.
0: Ahora, eso es una cosa, y otra cosa es que el movimiento popular se deforme de tal manera que lo que haya en distancia, en la masa de dirigentes, sea pasividad y un poder de decisión en la cúpula o en el liderazgo que sea tan absoluto, lleve a, primero, errores, porque pocas personas o una se pueden equivocar más fácil que el conjunto.
1: Lógico.
0: Y segundo, si hay algún tropezón o hay algún fracaso, como hemos tenido nosotros, a un alejamiento de los militantes de las organizaciones políticas. Un refugio en lo social, que es muy valioso, porque se dice que hay que conocer los problemas de la gente, que hay que asistir a esos problemas y hay que organizar a la gente. Pero bueno, la política no se reemplaza con lo social, se complementa. Entonces, a mí me da la impresión que hay que renovar métodos también. Y una parte de los dirigentes, hay que renovar liderazgo, hay que encontrar la manera, digamos, de también mostrar que son organismos vivos, que no se fosilizan, digamos.
1: Vos sabés que ayer estuve la oportunidad de estar en una presentación de listas ahí en Malvinas Argentinas, en el que cerró Hugo Yasky, lo comentaba recién con otro compañero, y Hugo afirmaba que, bueno, que él le iba a dar paso a Roberto Baradella Robi, que es como una generación anterior a la de Hugo, pero que también se había dado cuenta en este tiempo, a manera de autocrítica quizás, de que no debió haberse por ahí integrado a la metodología de la política, sino reafirmarse en lo político desde la clase trabajadora, como trabajador, ¿no? Un poco situarse en una banca con una mirada de clase. Bueno, un poco trataba de expresar eso, y lo hablaba un poco con cierta reminiscencia de cosas que por ahí no repetiría, y que le daba paso a las nuevas generaciones para que aprovecharan esta experiencia, ¿no? Me pareció interesante lo de Hugo, y por supuesto la propuesta de venía justamente de una reunión de diputados con la idea de mañana, aprovechando la gran movilización, tratar de anular el decreto 7023, ¿no? Así que parece sí. Ser que hay posibilidades de que eso se suceda, ¿no? Así que me parece que esa actitud en cierto dirigente también es valiosa, ¿no?
0: A mí me parece que Hugo, además de los quilates que le conocemos todos, tiene una historia que es una historia muy interesante. Uh-huh. En realidad es la historia del liderazgo de Mari Sánchez.
1: Sí.
0: Que convirtió un gremio que era una especie de asociación amorfa, digamos, con un grado muy alto de apoliticismo en sus conducciones, además de reformismo, de gente muy buena, ¿no? Pero
1: sí, Mari misma era una gran compañera.
0: Pero Mari convirtió eso a los docentes en trabajadores. Ese fue, digamos, el dato el principal, y la Marcha Blanca fue la primera demostración, claro, de fuerza que asombraba a todo el mundo, porque nunca se había visto a los docentes hacer una cosa
1: digamos. Es verdad.
0: Y la forma en que enarbolaban su orgullo de ser trabajadores sin dejar de ser maestros, ¿no?
1: Exacto.
0: Y bueno,
1: y esa carpa blanca que la arman por unos días y termina meses y meses estando ahí en el Congreso.
0: Para Hugo es eso, Hugo es esa escuela, es la escuela de Mari, digamos, ¿no?
1: Sí.
0: Con la cual yo tenía una relación muy política muy buena, lo mismo con él, ¿no?
1: Sí. Muy interesante. Bueno, nosotros estamos hace muchos años en la CTA con el Nono, porque somos de ATE y demás, y la verdad que tuvimos esa mirada un poco, hubo etapas en que la CTA como que se diluía en la disputa política y dejaba de ser una referencia para muchos y muchas, y me parece que eso es un poco lo que trata de rescatar, y quizás a través de la figura de Robbie se logre, ¿no? Esa es la esperanza que trataba de expresar o comunicar Hugo, ¿no? Así que bueno, y también la novedad de que en las nuevas listas de la CTA hay un montón de dirigentes jóvenes, ahí estaba lleno de jóvenes, ¿eh? El salón ese muy grande de la Universidad General Sarmiento estaba repleta de dirigentes jóvenes, de base, populares, y algunos compañeros de los sindicatos, ¿no? Del SUTEBA, pero también jóvenes, ¿eh? Y de otros gremios, de justicia, los médicos que están fuerte ahí apostando, del SICOP, una médica muy joven que habló con mucha fuerza, la verdad que muy interesante todo eso, y creo que se va a repetir en los distintos distritos donde se van a ir lanzando las listas de la CTA. También la Autónoma tuvo sus elecciones en agosto, o sea que es importante, sí, que, porque es esos espacios gremiales formaron parte de la resistencia a la década de los 90, y eso es lo que hay que retomar, me parece, ¿no, Rodolfo?
0: No, por supuesto. A mí me parece que la formación de la CTA, bueno, lamentablemente después se dividió en dos, pero ahora están trabajando muy juntos.
1: Sí.
0: Un dato importante dentro de la política argentina. Aquí era muy difícil pensar en la construcción de una nueva central con características distintas. División siempre hubo. Uh-huh. CGT Asopardo, CGT Paseo Colón, CGT, sí, Paseo Colón, Brasil, bueno, siempre hubo.
1: CGT de los argentinos.
0: Claro, y la otra. El problema no era que es una nueva división, sino la formación de una nueva central con características más ligadas a lo popular en general.
1: Claro.
0: Y yo creo que eso hay que conservarlo y desarrollarlo. No se trata de hacer un repliegue a lo gremial. Uh-huh. Yo creo que se trata de que el trabajador, el organizado, se haga cargo,
1: claro,
0: de promover el movimiento popular. Por ejemplo, el hecho de que tengan un frente de acción territorial es muy importante.
1: Sí, señor.
0: Es muy importante porque hoy no lo encontrás solamente en algunas fábricas que quedan a los trabajadores, o oficinas, o talleres. Lo encontrás en el barrio, lo encontrás en lugar de vivienda, lo encontrás en la universidad. Y el rol de la clase obrera, en última instancia, al margen de todos los cambios que ha habido, siempre tiene que ser acaudillar al resto del pueblo, siempre tiene que ser vincularse a la política,
1: sí, señor,
0: no encerrarse en una corporación. Y me parece que la experiencia de las CTAs son un camino sinuoso, como todos los caminos, pero siempre se hicieron cargo. Toda la política de derechos humanos siempre tuvo un lugar muy importante en la CTA histórica y en las dos que hay ahora. Toda la política de solidaridad, digamos, con las luchas territoriales, con los países hermanos, con Cuba, con Venezuela, siempre tuvieron un lugar en la CTA. Y eso me parece a mí que es una virtud.
1: Sí, sí.
0: No es una dilución, es una virtud.
1: ¿Y
0: bueno,
1: esto?
0: En todo caso, yo creo que Hugo consiguió convertirse no solo en un dirigente sindical dentro del Parlamento, sino en un dirigente popular.
1: Sí, señor.
0: Que todos aprecian, ¿no?
1: Sí, vos sabés que me viene a la memoria alguien que fue precursor en ese sentido, que fue Germán Abdala, al que conocí bastante hasta que falleció muy joven, que ejercía la política desde su rol de dirigente gremial. Fue uno de los diputados de la Ciudad de Buenos Aires que se resistió de entrada al proyecto neoliberal que transformó el salariazo y la revolución productiva en un abrazarse con Alzogaray y todo eso, ¿no? Fue los primeros que se rebelaron encabezados por Germán, ¿no?
0: Sí, Germán tuvo encaró dos peleas que lamentablemente por la enfermedad maldita esa que lo aquejó y lo mató tan joven. Germán tuvo, por un lado, la virtud de recuperar ATE.
1: Sí, señor.
0: O sea, de ponerse al frente para reivindicar la dignidad de los empleados estatales, terminar con un gremio burocrático y armar algo que con sus más y con sus menos ocupó un lugar totalmente distinto en la política argentina, lo sigue ocupando hoy.
1: Recuperar la tradición de los Haroldo, los Jurato y todos esos compañeros de los 70,
0: exactamente, de esa época. Lo cual es un mérito enorme.
1: Uh-huh.
0: Haber logrado eso es algo que hoy se conserva, hoy está. Y el otro fue haber en minoría absoluta, con un grupo de audaces, digamos, haberlo enfrentado a Menem, digamos, en el momento más alto del menemismo, en el momento en que digamos, ganó la interna, ganó la elección. Estuvo ahí un tiempo dando vueltas y en determinado momento armó la convertibilidad y bueno, y cambió la realidad del país, para mal. Pero no todos se daban cuenta en ese momento que era para mal, y Germán sí se dio cuenta, y junto con Chacho, con otros seis más,
1: sí,
0: se plantó. Así le fue, ¿no? Los golpearon, los persiguieron, sí, los marginaron. Pero tuvieron una dignidad y una audacia política que a veces hoy no se ve, digamos.
1: Y era y también recordá que era un Quijote en aquel programa político que defendía ultranza el proyecto neoliberal de Menem, que era Tiempo Nuevo, donde lo invitaban mucho y él daba su mensaje, sí, pro Estado, pro trabajadores, con una capacidad enorme de discurso y de explicación más sencilla de lo que trataban de dar vuelta los conductores del programa, ¿no?
0: Era una persona muy atractiva.
1: Sí, sí.
0: Escucharlo, incluso hasta cómo se vestía, cómo se peinaba. Era un muchacho del movimiento popular con una capacidad de expresión, de decir las cosas.
1: Sí, impresionante.
0: Era muy apreciada. En los diarios, en las revistas, salían siempre reportajes. Era uno de los más populares, digamos.
1: Sí, señor.
0: Yo creo que después Guardini venía él.
1: Sí, tenía, y aparte tenía un futuro extraordinario truncado por esa enfermedad que decís vos, ¿no?
0: Sí.
1: Bueno, para ir redondeando, Rodolfo, yo estos días lo vi a Axel en un modo más intenso, no sé si vos lo compartís, enojándose, por ejemplo, con unos diputados libertarios que le querían hacer un juicio porque no ejecutaba la obra pública en la provincia de Buenos Aires. Se enojó mucho, ahí con Catopodi atrás, que no lo podía creer mucho, pero me parece que mucha gente demanda un poco más de intensidad en Axel, ¿no? Y yo creo que la va a tener, ¿no?
0: Mira, Axel es una personalidad muy importante, tiene su forma, no es nuevo en la política, ni en la gestión, y tiene características muy buenas, sobre todo porque tiene un dato que otros también lo tienen, pero que la derecha con el Wofford y con todas las acusaciones falsas y las persecuciones se la han dañado. Uh-huh. Y este dato es la integridad.
1: Claro.
0: Nadie puede no encontrar nunca la forma de atacarlo, uh-huh, por un lado de su integridad personal, su honestidad, uh-huh, el tipo de familia que tiene, y después la gestión y la cercanía con la gente.
1: Sí, sí.
0: El tema ahí es, me parece, por un lado, digamos, obviamente, defenderlo, respaldarlo, para que se pueda proyectar, pero no pedirle que haga lo que tenemos que hacer nosotros.
1: Claro, claro, claro, claro.
0: Porque yo creo que hay una diferencia muy grande. Siempre eso pasa, pero si no se corrige a tiempo, puede ser muy peligroso. Uh-huh. Siempre el movimiento popular, no siempre, pero muchas veces está por detrás de lo que son sus líderes, digamos. A mí me parece que lo más cercano que tenemos, ya que vos hablabas del 2001, fue lo de Néstor. Néstor estaba muy por delante de todos los demás. Los demás veníamos de fracaso en fracaso.
1: Claro, claro.
0: De golpes muy duros, de persecuciones, de ilusiones diluidas. Y Néstor, recuerdo que se decía, bueno, pero este hace todo de arriba. Y sí, porque tenía que despertar al pueblo, porque tenía que organizarlo. Tenía que cambiar el peronismo, tenía que hacer mil cosas, y había una distancia grande. Yo creo que ha parecido. Nosotros necesitamos salir a buscar todos esos que se fueron de la política por nuestro fracaso, por los golpes que dio el enemigo, por la situación tremenda que hay hoy para que la gente pueda vivir, que lo alejan de la política, lo encierran en sí mismo. Tenemos que ir a buscarlo. Nosotros no podemos dejar que la política se sustancie solo en lo que está activo, porque esa es una parte. Hay mucha gente que está o en la casa o en las redes o en el trabajo social, pero que tiene mucha experiencia o que se la han transmitido su familia y que están a disposición si llegamos. Y eso no, Axel lo ilumina del escenario, nosotros tenemos que caminarlo porque si no es muy difícil, ¿no?
1: Sí, creo, pero
0: en los meses que faltan tenemos esa responsabilidad.
1: Sí, yo te digo, y esto corre por mi cuenta, a mí me da la sensación, yo soy de los que cree que Néstor, que partió rápido también, porque se fue en el 2010, tenía la intención de generar un grupo de compañeros y compañeras que tuvieran iniciativa propia, que sirvieran para caminar, como decís vos, pero también para proponerle al gobierno caminos a transitar y respaldarlo con organización y movilización. Caminos muy difíciles, que Néstor al principio los encaró desde el Ejecutivo, solito, como decís vos, con un grupo que lo rodeaba, y ahí negoció con el Fondo La Quita y bajó los cuadros y le fue a pagar a los compañeros que no, no le pagaban al Estado. Bueno, corrigió un montón de cosas, bueno, ni hablar de los derechos humanos, la recuperación de la EMA, un montón de cosas que hizo desde su iniciativa ejecutiva, y que luego, para mí, la idea de él era generar una fuerza política donde hubiera compañeros con autonomía, con pensamiento propio, y que aportaran a transitar, como decís vos, los barrios, las fábricas, los lugares de estudio, para generar un cuerpo de militantes dispuesto a acompañar las grandes transformaciones. Eso me parece que quedó un poco truncado con la muerte de Néstor, ¿no?
0: No, yo coincido con eso que decís vos. Uh-huh. Es más, digo, el otro día estaba escuchando la conferencia de prensa de Carly Bianco, el gobierno de Axel, después de las elecciones de Brasil, porque me daba cuenta que le iban a preguntar y me importaba mucho escuchar su opinión. Bueno, opinó sobre eso y demás, pero después dijo una cosa que a mí me dejó pensando. Dijo, el gobernador construyó un movimiento que se llama Movimiento del Derecho al Futuro. Sí. Es un movimiento que está dentro del peronismo y del movimiento popular, y a la vez es un movimiento plural, es un movimiento, o sea, que contiene él dijo una palabra, distintas doctrinas, dijo. Sí. Porque con los puros solo no alcanza. Uh-huh. Tenemos que ampliar porque con los puros solo no alcanza. La palabra los puros nunca la había escuchado, la verdad, porque siempre se dice, bueno, los que son la izquierda, los que son la derecha, los que son esto, los que son lo otro, siempre la caracterización es con algún adjetivo calificativo, digamos, ¿no? Los puros es algo que me llamó mucho la atención. Pero bueno, yo creo que sí que hay que hablar, no sé si con la palabra puro, pero hay que hablar de los más consecuentes, los que van a poder no solamente apoyar una elección, sino pelear para que se puedan hacer los cambios. Uh-huh. Los que no van a aflojar cuando vengan los momentos confusos, porque cuando viene la policía es muy difícil que los compañeros aflojen. Acá hay mucha polenta popular. Sí. Para enfrentar la represión, para enfrentar este tipo de cosas. Lo difícil es enfrentar la confusión. Sí. Lo difícil es cuando vos no sabés si es verdad lo que dice el enemigo o no es verdad. Y bueno, yo creo que tenemos que buscarnos, los que tenemos voluntad de ir hasta el final. Tenemos que buscarnos. Después sí, sí. Que nos llamarán izquierda, nos llamarán... No importa eso. Y mucha de esa gente no está en este momento en actividad, hay que ir a buscarla.
1: Sí, sí.
0: Ir a buscarla, convencerla de que no actúen solamente en los merenderos, en los comedores, en la biblioteca, en la cultura, en el deporte, los clubes de barrio, sino que en las parroquias, sino que actúen en esta organización política que claro, se está formando para poder enfrentar la elección, que va a ser dura, y a la vez poder enfrentar lo que viene después, que es la capacidad de transformar, porque una nueva frustración no nos podemos permitir.
1: No, aparte nos va a meter en una alternancia a lo que fue Europa alguna vez, con la diferencia de que Europa alternaba en el bienestar y nosotros alternábamos en la malaria, no en el bienestar, ¿no? Así que me parece que se requiere una continuidad de gobiernos populares larga e importante, ¿no? Eso hay que lograrlo. Bueno, te agradezco muchísimo tu participación, Rodolfo. Fue muy interesante este segmento. Seguramente mucha gente lo va a escuchar y lo va a atender.
0: Bueno, muchas gracias por haber llamado.
1: No, gracias a vos por compartir todo esto. Un abrazo fuerte.
0: Igualmente.
1: Rodolfo Casals, en los micrófonos de Para el Pueblo, lo que es del pueblo, con reflexiones sobre el momento político, sobre la necesidad de acompañar un liderazgo con enriquecimiento popular, con gente que pueda desde su militancia honesta en terrenos fuera de lo político concreto, aunque no, por supuesto no despreciamos la tarea social como contenido político, pero que entienda que hay que dar un salto a la participación política concreta y real, y por ahí, siendo funcionarios o siendo candidatos, ¿no? hay que pensarlo eso, no hay que entender la ocupación de cargos como una necesidad laboral, sino como un servicio a la patria, como un servicio al pueblo. Hay que entenderlo desde ahí. A mí me ha tocado alguna vez serlo, y así como mi organización me puso ahí, cuando había que irse, me fui. No me quise perpetuar ni convertir a mi militancia política en una carrera política, en una profesión. No. Nosotros somos militantes populares y tenemos que ocupar los cargos porque la militancia lo requiere, no por una ambición personal ni una realización individual. Así que eso es lo que tenemos que generar en las nuevas generaciones y en los más viejos, que todavía están capacitados para pelearla y que por ahí dieron un paso acoltado, o se decepcionaron, o se desestimularon, ¿no? Así que esa es una tarea muy importante. Bueno, vamos con un tema de Piero, que a mí me encanta, que lo cantó también Mercedes Sosa. Yo creo que en esta versión que traje a dúo, Piero lo canta con Mercedes, una canción muy bella, que tiene como alguna reminiscencia religiosa o cristiana, pero que si lo tomó Mercedes, que poco tenía de eso, es que con ese gusto extraordinario, esa forma de interpretar extraordinario que tenía Mercedes, si lo tomó es porque valía la pena, ¿eh? Así que vamos a escuchar Soy Pan, Soy Paz, por Piero y Mercedes Sosa, ¿eh? Dale.

Bueno, escuchamos a Mercedes Sosa y Piero cantando Soy Paz, Soy Pan. Una curiosidad de Piero. Piero había nacido en Italia. Vieron la bota italiana en el taco de la bota, en una región llamada Puglia, y nació en un pueblo pequeño llamado Galípoli. Y vino muy chiquitito a la Argentina a los 3 años, en 1948, un poco después de el fin de la guerra. Italia pasó por un proceso de prácticamente hambruna o miseria grande de su población, que había pagado el costo del alineamiento de Mussolini con Hitler, y justamente las tropas aliadas habían entrado por esa zona de Italia, por el sur de Italia, habían ocupado el territorio italiano para desalojar a los nazis y a los fascistas italianos. Y ahí muchos emigraron, en una segunda inmigración masiva de Italia hacia la Argentina y otros países de la región, Estados Unidos también. Hay una compañera que nos está mandando un mensaje sobre, nos habla de el Primo Black. El Primo Black, estamos hablando por supuesto de la ciudad de Buenos Aires, el Primo Black es nada menos y nada más que Jorge Macri, le llaman el Primo Morocho, el Primo Negro, ella le puso en inglés, y se adecua mucho a su ideología, ¿no? El idioma. Sigue la política de represión y violencia, dice Liliana de Floresta, saludos de Floresta, dice, agredió a las familias e hinchas que fueron al partido de All Boys para disciplinar, sí, para mostrar su agresividad, su violencia en la conducción de la ciudad. También hizo una razzia fenomenal en la Villa La Carbonilla y en La Paternal, una villa que crece exponencialmente por culpa de las políticas neoliberales, obviamente, como crece la Villa 31 de Retiro, crece para arriba generalmente porque tierras ya disponibles para casas sobre suelo no hay, entonces van con una... Por otro lado, decir que esos albañiles, esos trabajadores de la construcción hacen casas que son indestructibles y las hacen por ahí no con la belleza de un edificio elaborado por un arquitecto, pero sí con una solidez y una capacidad de construir para arriba sin que haya derrumbes ni accidentes. La verdad que me asombran muchas veces los trabajadores de la construcción de la Argentina y su posibilidad de ocupar esos terrenos y llevar a sus familias allí. Bueno, allí fue la bestia negra a desocupar, a llevarse carros de cartoneros, expropiar los carros de los cartoneros, cerrar las parrillas donde los compañeros vendían algún pedacito de miserable de choricito o alguna alita de pollo que le hacían en las parrillas, secuestró las parrillas, agredió a la gente, sacó techos, una masacre, una cosa totalmente innecesaria, para mostrar la fiereza con los pobres, con lo que menos tienen. También seguramente los hinchas de All Boys son parte de ese sector social, de algunos asentamientos que hay cerca de la cancha. O sea que es una vergüenza realmente. Y por supuesto hay que decir una cosa que también es vergonzosa, que en los medios de comunicación masivos, gracias a la pauta que aporta el gobierno de la ciudad, no se hace ni mención a las acciones violentas del jefe de gobierno de la Ciudad de Buenos Aires. Que no lo hagan TN, La Nación o esos grupos no me llamaría la atención porque avalan ese proceder, pero también ni una palabra se escucha en otros medios de comunicación sobre lo que hace Jorge Macri en la ciudad, ¿no? Así, por este camino, el conjunto de los porteños que avalan esa política de represión lo van a volver a elegir porque su metodología es apreciada por ellos, y nosotros no tenemos ninguna oferta en contrario en la Ciudad de Buenos Aires. Espero que empecemos a ponernos las pilas y empezar a tener dirigentes que puedan transformar también nuestra ciudad en algo más digno desde el punto de vista de la mirada de los que menos tienen, de los sectores populares. Nos vamos a ir yendo, nos faltan algunos minutitos. Le vamos a dejar una programación interesante a Dayana, que se queda acá. Algunos nos preguntaban
¿por qué no pudimos alargar antes? Bueno, algún problema de salud del querido Nahuel Bianchi, que yo creo que pronto se va a mejorar. Él también, desgraciadamente, no tenemos recambio para los compañeros que hacen un enorme sacrificio aquí en la radio, tanto Nahuel como Dayana, como los otros compañeros que colaboran. Y cuando uno se enferma no tenemos reemplazo, no tenemos posibilidades. Es una radio muy hecha a pulmón, que por suerte tenemos muchos compañeros y compañeras que replican nuestros informes, nuestras entrevistas, nuestras opiniones, y eso le dan alguna vitalidad a la radio. Bueno, esperamos no perder eso. Y les voy a dejar para cierre, para que tengan, para escuchar una media horita más, para compensar un poco el atraso de la hora inicial, algún videito de lo que sucedió en esos días el trágico o inolvidable año 2001. Les quiero decir que, para hacer una sucesión rápida, que después se va a reiterar seguramente en el videíto, esto no empieza de ninguna manera. No crean, por favor, que esto empezó con el gobierno de la Rúa, de ninguna manera. Las condiciones para que el estallido del 2001 se produjera se gestaron durante el gobierno de Menem y Duhalde, en parte durante el gobierno de Alfonsín, y por supuesto desde 76, o antes aún, desde 75, con el Rodrigazo y el gobierno de Isabel, toda la dictadura, el gobierno de Alfonsín y los dos gobiernos de Menem, generaron las condiciones de casi 25 años de historia para que en el 2001 el pueblo argentino estallara, reventara y reclamara que se vayan todos. O sea, no podemos inculpar de eso al gobierno de la Alianza con el Frepaso y los radicales, que algunos eran respetables, así que no, por supuesto, no tomen esto sesgadamente como muchos tratan de hacerlo, inculpar al gobierno de la Rúa de todo lo que sucedió. De ninguna manera fue así, aunque de la Rúa era un exponente de la derecha más rancia radical. En el año, les reitero, en diciembre renuncia Chacho Álvarez, porque está descontento por operaciones de compra de votos que hay en el Congreso, y su respuesta es la renuncia a ser vicepresidente. Se produce acefalía vicepresidencial. Luego, durante todo el año, la crisis se empeora. A principios del año 2001 se acuerda con el Fondo Monetario un blindaje, que era una especie de préstamo del Fondo Monetario de Emergencia, que lo ponen esos extraños nombres, muchas veces vinculados con temas bélicos, como el blindaje. Era como un préstamo para evitar la crisis. Sin embargo, ese préstamo rápidamente se diluyó, se utilizó para la fuga de los que más tienen, que se pasaban de pesos a dólares y sacaban la plata de la Argentina aprovechando el blindaje. Luego se produce la renuncia del ministro de Economía y aparece nuevamente, luego de haber participado en la última etapa del gobierno en todo el proceso de convertibilidad del gobierno de Menem, aparece en el gobierno de la Alianza nuevamente Domingo Felipe Cavallo, que viene a reiterar el ajuste, negocia el megacanje, que es una nueva forma de auxilio del Fondo Monetario, otra vez dándole guita al gobierno del ajuste, y otra vez la fuga de las divisas. Yo relataba el otro día que muchos compañeros veían pasar camiones blindados por la Richeri yendo a Ezeiza, llevándose materialmente los dólares a otro país. Y Cavallo asume, creo que después de las elecciones de medio término, unos días después, y el primero de diciembre decreta lo que se llamó el corralito, la posibilidad de retirar solamente hasta 250 pesos, que en aquel momento era una cifra muy escasa, pese a que la proporción de número hoy no se entiende, eso era muy poquito, para que se podía sacar por semana, si no me equivoco, de los bancos, o sea que retienen los depósitos de los ahorristas, los depósitos del pueblo, y solamente le dan 250 mangos. Y bueno, ahí se produce estalla todo,
la gente no tiene para comprar alimentos, todos los saqueos que había ya previos por hambre, por desocupación que venía heredada del menemismo en el conurbano bonaerense, se convierte en las zonas urbanas, en la capital federal, se convierte en el agregado del reclamo de la clase media, que también no podía acceder a su platita, a sus ahorros, y se produce la muerte de gente que no podía pagar sus tratamientos o que no podía asumir sus deudas, y eso redunda en protestas por todos lados, saqueos en la provincia de Buenos Aires, algunos en la capital también. Y bueno, en este video que vamos a escuchar después de la publicidad de las 3 de la tarde, y los voy a dejar con Dayana, que lo va a pasar, vamos a ver cuando el 19 de diciembre, tipo 7, 8 de la noche, el presidente de la Rúa declara el estado de sitio, toda esa bronca se desata masivamente en las calles de Buenos Aires y otras partes del país, con cacerolazos, con gente caminando hacia la Plaza de Mayo, hacia el obelisco, para miles de personas que llegaban a la Plaza de Mayo y pedían la renuncia del presidente. Eso se concreta al día siguiente con el costo de decenas de muertos en la capital, en Santa Fe, en la provincia de Buenos Aires, por la represión policial que ordena de la Rúa aplicando el estado de sitio. Pero lo van a escuchar después de la tanda en el relato del canal Encuentro, que es muy interesante, son 9 minutos muy bien relatados. Y luego podemos escuchar algunos temitas más que quedaron colgados, Juan Boliche, Los Americanos, y la versión original de Para el Pueblo, que es de Pueblo. Esos tres temitas enganchados para tener una media horita más de nuestro programa, en compensación a la horita que perdimos. Bueno, gracias Dayana, nos encontramos el miércoles que viene a las 12. Chau, chau.

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los capitales extranjeros en retirada y los intereses de la deuda externa en continuo aumento, los errores y los vicios políticos del gobierno de Menem salen a la luz. Y para 1997, los problemas se hacen más evidentes. Los 6 años de convertibilidad tienen un efecto devastador sobre la economía nacional. La apertura irrestricta a los productos extranjeros hiere de muerte a buena parte de la industria local, y muchos barrios que en décadas anteriores fueron grandes polos fabriles son ahora territorio arrasado por la desocupación. Con la riqueza concentrada en unas pocas manos y el índice de pobreza ampliándose, a mediados de 1998 se inicia un largo periodo de recesión que oscurece aún más el panorama. A pesar de la crisis, la mayoría de la población

la campaña presidencial de 1999, la principal oposición al peronismo, agrupada en la Alianza, ataca duramente los aspectos negativos del gobierno de Menem, pero sostiene que mantendrá a rajatabla la convertibilidad.

0: convertibilidad de modo firme, claro y persistente. Y sobre
1: esto... Afirmado en esta promesa y haciendo hincapié en el discurso de la transparencia y el respeto a las instituciones, Fernando de la Rúa, candidato a presidente por la Alianza, derrota al justicialismo en las elecciones de octubre de 1999. Desde su llegada al poder, el presidente de la Rúa se encuentra en la delicada tarea de paliar los graves problemas sociales que el modelo ha generado, como el déficit fiscal, la recesión, la desocupación y una deuda externa cercana a los 150 mil millones de dólares. Sin embargo, para solucionar estos problemas, no se plantea la salida del modelo, sino la profundización del mismo. Para sanear las finanzas públicas, en marzo del año 2000, el ministro de Economía de la Alianza, José Luis Machinea, lanza un fuerte plan de ajuste que incluye una rebaja del 13% en los salarios de los empleados estatales. Mientras el plan económico genera las primeras críticas, se produce una gran crisis dentro del gobierno de la Alianza. De forma inesperada, Carlos Chacho Álvarez, el vicepresidente de la Nación, tras realizar fuertes denuncias de corrupción contra el gobierno de la Rúa, presenta su renuncia.
0: No renuncio a la lucha, renuncio a un cargo con el que me ha honrado la ciudadanía.
1: Con la retirada de Chacho Álvarez, el gobierno de la Alianza queda herido de muerte. Mientras la imagen política del presidente se derrumba, la economía no da respiro. En diciembre de 2000, el ministro Machinea negocia un préstamo de salvataje con el Fondo Monetario Internacional. Pero esta maniobra, bautizada blindaje financiero, solo sirve para satisfacer las demandas de los acreedores extranjeros y los sectores especulativos.

llegado marzo de 2001, las reservas del Banco Central descienden a niveles históricos y el régimen de convertibilidad se hace muy difícil de sostener. En este contexto, el presidente de la Rúa designa al frente de la cartera económica a Ricardo López Murphy. Como principal medida, el nuevo ministro anuncia un recorte de casi 2.000 millones de dólares en el presupuesto nacional, que afecta principalmente al sector educativo.

0: Rápidamente, docentes y estudiantes se movilizan en todo el país. Dentro del gabinete se produce una aguda crisis política que provoca la dimisión de dos ministros e importantes funcionarios del área de educación. Sin apoyo político, a solo dos semanas de su asunción, López Murphy renuncia. Frente a un enorme vacío de poder y con la economía fuera de control, el presidente De la Rúa toma una medida de fuerte impacto. El 20 de marzo de 2001, Domingo Felipe Cavallo asume por segunda vez como ministro de Economía. Los mercados se calman, pero el déficit fiscal no deja de crecer. A pocos días de su asunción, el Congreso le entrega superpoderes a Cavallo para que maneje a discreción los temas impositivos y presupuestarios. En el mes de julio, el ministro anuncia su plan de déficit cero, que fija como prioridad el pago a los acreedores del Estado y deja entrever un posible recorte en los salarios del sector público, las jubilaciones y el pago a proveedores. A fines de agosto, ante los rumores de devaluación y corridas bancarias, se aprueba la ley de intangibilidad de los depósitos. Pero los capitales se siguen fugando del país y el malestar social se hace cada vez más evidente. A todo esto, en el mes de octubre el gobierno pierde las elecciones legislativas. En los últimos días de noviembre de 2001, se respira un clima tenso en Casa Rosada. Luego de varias idas y venidas, el FMI y los mercados internacionales se desentienden del gobierno de la Alianza y se niegan a otorgarle nuevos préstamos. Para las autoridades del fondo, la situación argentina tiene dos soluciones posibles: devaluación o dolarización, aunque se niegan a declararlo oficialmente. Con las cuentas en rojo y sin ingresos de divisas, la convertibilidad se hace insostenible. Mientras tanto, en las provincias del interior y en el Gran Buenos Aires, multitudinarios piquetes de desocupados cortan las principales rutas en protesta contra el gobierno, y en la radio y la televisión no se habla de otra cosa que del riesgo país. Ante el inminente colapso, el ministro Cavallo toma su última y más grave decisión.
1: Hasta 250 pesos puede retirar en efectivo cada semana, es decir, en billetes y monedas.
0: El estallido tan temido llega con mucha más fuerza y violencia que en 1989. El 20 de diciembre de 2001, luego de 2 años y 10 días de gobierno, Fernando de la Rúa abandona el poder. La crisis de 2001 es el resultado de 25 años de abandono estatal y políticas económicas dependientes del capital extranjero. Los daños generados por la dictadura militar con el Plan Martínez de Hoz fueron acentuados por las recetas neoliberales del Plan Austral y rematados por 10 años de convertibilidad. El saldo final es un Estado débil y altamente endeudado, una industria desmantelada y una sociedad cada vez más empobrecida, hastiada y polarizada.

Esta canción, tómenla como un homenaje a Alberto Cortés. Se llama Los Americanos.

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Muy buenas tardes, queridos oyentes. Comenzando con nuestro programa Reflexiones, quien tiene como conductor nato a nuestro querido doctor César Julio César Carrizo, quien se encuentra con un estado, digamos, ausente con aviso por una pequeña enfermedad, pero ya lo vamos a tener muy prontamente con nosotros. Y también con la colaboración de nuestro querido compañero Fernando Pérez, quien también está en forma ausente en el programa, pero que lo llamaremos y hablaremos con él para que nos dé toda la problemática que está pasando en el país y en el mundo. Desde ya tenemos un montón de temas como para comenzar. Uno de ellos es que me toca, no sé cómo decirlo, me toca de cerca por ser quien era el ex boxeador Roña Castro. Alguien que le peleó dentro del ring a grandes figuras boxísticas, pero también le peleó la vida durante mucho tiempo ayudando no solamente a su familia, sino a sus semejantes. Teniendo comedores comunitarios, para dar de comer a la gente cuando él podía haber estado

Ya van a fin de mes, a jubilado, a pensionado, a niños, a mayores. La verdad que esto duele, y duele mucho, porque uno está acostumbrado a ver a esas personas que no hacen nada por el otro y se la llevan toda, como los integrantes de este gobierno, y se la llevan toda, no dejan nada. Y no solamente eso, sino que se burlan de los pobres. Y ver a este compañero sí, porque fue un compañero, no solamente un excelente boxeador, sino un compañero de la vida que ayudaba a sus semejantes. Y eso no se encuentra en cualquier lado, no se encuentra a la vuelta de la esquina. Y menos con un gobierno como el que tenemos, que cada vez que hay un problema, bueno, el país está lleno de problemas, pero cada vez que se va a tocar algo en contra de lo que él sugiere o quiere sacar esa ley, las masas se empiezan a movilizar, pero el señor nunca está. El señor se va en avión, pero se va como si fuera que se va en barco. ¿Vieron cuando el barco se empieza a hundir y las ratas salen y se van? Bueno, es lo que hace este señor. El país se está hundiendo y se vienen las masas convocadas y autoconvocadas por todos los problemas que el país está padeciendo y sufriendo, pero el señor no va a estar, porque nunca va a estar. Cada vez que se toca una ley o se va a tocar una ley, o cada vez que hay un problema de este tipo, el señor nunca está en el país. Préstenle atención. Nunca está en el país. Ese es el miedo que tienen los cobardes, porque no deja de ser un cobarde, ¿me entiendes? Él, con el poder que tiene, ordena y hace que familias enteras padezcan este tremendo padecimiento por el cual está padeciendo toda la nación. Pero cuando le toca a él, o se la ve cerquita, dispara como rata, porque eso hacen los hombres cobardes. ¿Entienden lo que quiero decir? Eso lo hace personas cobardes, que solamente se limitan a dar órdenes. Pero ¿cómo nos gustaría que él fuera al frente, como lo fueron nuestros generales en su momento, peleando por nuestra patria? Este no, este dispara. Se va y deja a sus aliados acá en el vorágine de este país, donde prácticamente ya poco está funcionando. No dejan de cerrar la fábrica, no dejan de cerrar los puestos de trabajo, y dice que está fenómeno. Él dice que está todo bien, que marcha sobre ruedas, que no hay falta de trabajo, que no hay recesión, pero para cubrir 30 puestos de trabajo, ya lo vieron, lo último, casi 11 cuadras de cola. Hay gente que estuvo desde las 6 de la mañana, no como se dijo por ahí, desde las 9. Había una señora que salió de su trabajo y a las 6 y cuarto de la mañana ya estaba ahí. Y usted dice, pero uno que empezó a trabajar desde pibe, desde chico, porque quien les habla empezó a trabajar a los 14 años, porque en su momento no ha querido estudiar, y bueno, en las casas en aquel entonces era muy común que le digan, o estudias o trabajas. Bueno, yo decidí trabajar, a los 14 años empecé a trabajar, pero me daba el lujo y el gusto de aprender un oficio, y cuando aprendí ese oficio y no me pagaban lo que yo quería, automáticamente presentaba mi renuncia y me iba. De ningún lado se me ha despedido o echado. Nunca. Fíjense en ustedes que teníamos ese no sé qué que hoy tratan de cubrir, porque empezábamos desde chico y había trabajo, no había que hacer colas. No había que hacer cola. En el peronismo, cuando el peronismo conduce el país, las cosas son completamente distintas.

0: hablar. Usted se quería ir de un trabajo al otro, bienvenido sea. El peronismo estaba proyectando la discusión de aminorar la cantidad de horas de trabajo para poder empezar a darle trabajo a los que venían atrás. No hay que olvidarse esas cosas, porque pareciera que en este país, como vivimos tan acelerado, no quieren hacer vivir aceleradamente a través de todos los canales de televisión y radio que posee la derecha. Y nosotros nos prendemos muchas veces tratando de escuchar esto, aquello, el otro. Cuando nos dimos cuenta, el día se nos fue de la mano. Y lógicamente, de esa manera, tardamos un poco más a lo mejor en salir a la puerta y hablar con el vecino y preguntarle cómo te va, preguntarle cómo te está yendo. No, a mí me despidieron, no, vos sabés que suspendieron a mi hijo, vos sabés que a mi hija le dejaron sin trabajo. Y así sucesivamente. Hoy en día eso es muy normal en el barrio, y no me digan que no, es muy normal. Ya no se habla de mi hijo consiguió un trabajo bien remunerado, ¿no es cierto?, a la vuelta de casa. Tuvo que dejar un trabajo que le llevaba media hora o una hora de viaje y hoy está cerquita de casa, gracias a Dios y gracias a la política. Porque eso es la política. Muchos dicen, no, yo toda mi vida tuve que romperme el lomo, a mí la política no me dio nada. Mentira. No quiere saber lo que le dio la política. Lo que hoy no tiene, por ejemplo, el gas barato. Lo que hoy no tiene, la luz barata. Lo que hoy no tiene, el agua barato. Lo que hoy no tiene, las medicaciones gratis que tenían los jubilados. Lo que hoy no tiene, ruta para poder sacar su producción. Lo que hoy no tiene. Pero te puedo hablar de infinidad de cosas que hoy ya no tiene ese compañero o compañera que dice, a mí nunca la política me dio nada. La política es todo. Y le ha dado mucho a este país. Lamentablemente, cuando la derecha aprieta, ¿no es cierto?, las cosas se dan completamente al revés. Y si no, fíjense en ustedes, ¿qué es lo que pasó con la IGJ cuando el gobierno de Alberto Fernández manejaba, a través de este señor Nielsen, creo? Él y su compañero están procesados y van presos. ¿A que no adivinan ustedes por qué? ¿Cuál es la causa? ¿Se acuerdan de un tal Lewis, de un tal lago escondido dentro de la República Argentina? ¿No es cierto? Que salió por la televisión, salió por la radio, salió por los distintos canales, por todos lados, donde fue a parar todo el aparato macrista de jueces, fiscales, hasta el jefe del diario Clarín también han estado ahí defendiendo esa causa. Y Nielsen presentó, a través del poder que tenía, ha presentado la denuncia para desarmar la empresa de Joel Lewis, para que el lago escondido vuelva a pertenecer a la provincia y a su vez pertenecer al pueblo argentino nuevamente. Bueno, pues mala noticia para todos y todas. Hoy ese señor está procesado y a punto de ir en cana. Él y su compañero presidía la IGJ. ¿No les parece que las cosas se dan totalmente al revés? ¿No les parece que esos señores que se fueron ahí adentro del lago escondido, esos jueces, esos fiscales, y a su vez ese empresario argentino que pertenece al grupo Clarín, ¿qué deberían haber estado haciendo ahí? Debería haber estado defendiendo la patria. ¿No les parece que debería haber sido así? Debería haber estado sosteniendo lo que Nielsen había presentado, que era para el bienestar de la patria, señoras y señores. Pero no, acá le hicieron todo al revés. Esos mismos jueces fiscales, a través de aquellas reuniones, procesaron a Nielsen y su compañero y van presos. Entonces, ¿cómo es la historia? ¿Por defender a qué? ¿Por defender la patria? Bueno, no sé qué más decirle, porque fíjense en ustedes, en un ratito le vamos a pasar, después de la primera música que nos va a pasar, y Tati, le vamos a pasar un comentario del doctor Rachid, que fue uno de los que estuvo en Lago Escondido y que fueron hasta balaceados. No hay que perder la memoria, fueron golpeados, fueron apretados vilmente por la patota de Lewis. Y de eso no hay que olvidarse, no hay que tomarlo así a la ligera porque es un doctor y ya tiene su edad y pertenece a un partido. No, señoras y señores, eso no debe haberse permitido, por más que sea el que sea, es un ser humano y no podía haberse dejado que lo traten de la manera que lo trataron. A él y toda la gente, porque fueron un montón, o sea que el hombre no estaba mintiendo, porque fueron un montón y filmaron y demás. Vamos a escucharlo un ratito, ¿les parece? ¿Y Tati?
1: ¿Vino a cantar o a poner música?
2: Hola, ¿cómo te llamas?
3: Hola, mi nombre es Amy.
4: Amy, antes de escucharte, tengo que preguntarte algo. ¿Por qué usas mascarilla?
3: Muchas personas me reconocen así, pues así es mi distintivo artístico.
4: ¿Qué canción vas a animar, vas a cantar el día de hoy?
3: Voy a cantar Todos tienen una madre.
2: Adelante, Amy, te escuchamos.

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serios, muy serios, para interpretar que hoy el único enemigo es... sentimientos

la única certeza del peronismo es la necesidad de unirse. También es la necesidad de ganar la calle. Con movilización y lucha. Es la única forma de que nuestros legisladores tengan que votar, se sientan respaldados.

0: Machete, indudablemente, el compañero tiene la autoridad suficiente como para hacer que sus reflexiones sean escuchadas por todos nosotros. Total y absolutamente de acuerdo con sus palabras, total y absolutamente de acuerdo que el peronismo o el movimiento nacional y popular requiere la unidad en base a toda una historia de lucha, la unidad en base a principios y objetivos que nos unen, la unidad para terminar con la terrible pesadilla que sufre el pueblo argentino con esta gestión. Mañana tiene que ser una muestra total y absoluta de la presencia del pueblo en la calle, reivindicando no solo la financiación de nuestras universidades, la resolución inmediata y urgente de la problemática que sufren los discapacitados y tantos otros problemas, entre muchos, uno que es acuciante, que es el del endeudamiento de la familia, y que debe ser tratada sí o sí por todos los... con el pueblo en la calle y con nuestros legisladores dispuestos a jugarse sí o sí con las posturas tendientes precisamente a afirmar lo nacional y popular. Vayamos hasta resolver un problema de audición con una nueva pieza musical. Adelante, Itatú.
1: Ah, está esperando, está conectado.
2: No, cortelo, sí, cortelo, estamos conectados. Bueno.

0: Muy bien, don Juan, vamos a recomponer la transmisión, porque con los faltazos del compañero Pérez, el mío, el único que estaba firme en la brecha era usted, se nos descompaginó un poco la programación.
1: Estamos intentando normalizarlo.
0: En el espacio anterior, a través de bellas palabras y una música deliciosa, hemos hecho un homenaje, una celebración que en todos los espacios y tiempos, en todas las vidas, es la persona que realmente merece todos los tributos, todos lo que se puede brindar de lindo para ella, que es la madre. El domingo que viene en la República Argentina se celebra el Día de la Madre, el Día de la Familia. Y una madre es una madre, simple y sencillamente eso. Cuando yo era un jovenzuelo, todavía había dicho que la madre es la madre porque tiene de Dios su consistencia, su gran amor y su infinita gracia. Y eso es la madre. Es el Dios terreno que nos protege, es el Dios terreno que nos cuida. Es el Dios terreno que es una fiera cuando alguien o cuando siente que su hijo o hija es atacada por otro, que no se doblega ante cualquier tempestad si con ello cubre y satisface lo mejor para el hijo. La madre es la madre.
1: No se compara con nada.
0: Y por eso para este domingo, para todas las madres, el más cariñoso saludo. Todos los presentes que ellas quisieran poder tenerlo ese día a través del hijo que está presente, del hijo que está ausente, del hijo que ya no está. Y para todos aquellos cuyas madres siguen protegiendo, siguen cuidando al hijo o la hija desde arriba, que la vivan con toda la intensidad, con todo el amor de siempre, sin importar el lugar donde esté y donde está. Para este domingo, para todas las mujeres madres, el mejor de los días. Todas las felicidades del mundo y de la tierra. Y bueno, después de... Habíamos escuchado unas reflexiones del doctor Rachid, un médico sanitarista, si los hay, y un militante de la causa nacional y popular, tremendamente esclarecido, con posturas que siempre hace falta escucharlas, porque nos pinta los caminos en la forma que esos caminos debemos recorrer. Indudablemente, denostar o descalificar a lo que tenemos es poco, porque realmente yo dije que esto es una pesadilla, y es una pesadilla en la cual no solo lo terrorífico aparece, sino aparece lo cruel, aparece lo deshumanizado, aparece el cinismo en el más excelso sentido del término, aparece una sinfonía de todo lo que no debe hacerse con el otro, con los otros, con los demás. Y no es solo Milei, es el carilindo de los Menes que preside la Cámara de Diputados.
1: Cuidado.
0: Es el vocero presidencial, es el ministro de Economía.
1: Son todos, no hay uno que...
0: Encima se las da de canchero y de piola. Es Sturzenegger, es la Patricia Bullrich, la hermana del presidente. Todos corruptos, todos sucios, con el robo a mano abierta que están realizando, no desde el primer día de la gestión, sino mucho antes, cuando empiezan a promoverse para la gestión, venden candidaturas, venden incorporaciones a directorios donde los honorarios son altísimos, y todo y toda caja, cualquiera que sea, sin importar los objetivos que tienen esas cajas, la utilizaron para enriquecerse, para ampliar el potencial económico personal, sin interesar a quién se perjudicaba contra Nacional. Lo que es realmente canallesco y descalificante desde el punto de vista que se mire, es lo que se hizo en la institución encargada de los discapacitados.
1: Es impresionante.
0: Y sobre esto hay algo que es tan o más canallesco que lo que ya dijimos, el accionar de la justicia. Es realmente lamentable.
1: Por eso decía anteriormente, doctor, antes que pasáramos lo del doctor Rachid, hablaba un poco de lo que es el doctor Rachid, ¿no es cierto? ¿Qué es lo que hizo en Lago Escondido? ¿Y quiénes estuvieron en Lago Escondido, ¿no es cierto? Que a su vez hoy, esa misma camaradería, digamos, son los que procesan a Nielsen, su compañero, que quienes estando al mando de la IGJ, Inspección General de Justicia se llama eso, doctor, ¿no? Sí. Habían resuelto disgregar, dice la empresa de Joe Lewis. El tema es que esa gente que se fue a reunir al Lago Escondido, no solamente aparentemente, no solamente fueron a pedir, a reunirse para resolver qué hacía con la cabeza de Cristina, nuestra compañera, sino que también salieron a reunirse para ver qué hacían con el señor Nielsen y su compañero. Y precisamente hoy están procesados, ¿no es cierto?, por haber intentado, vuelvo a reiterar, recuperar para la patria, para su pueblo, lo que es Lago Escondido, que está en manos extranjeras. No hay que olvidarse que Joe Lewis...
0: Para transitar por territorio argentino, que lo es,
1: sí,
0: donde hay una servidumbre de uso, es decir, un lugar total y absolutamente liberado,
1: sí,
0: para el tránsito de cualquier persona,
1: claro,
0: que quisiera andar por esa zona,
1: pero,
0: para admirar las bellezas.
1: Pero el problema...
0: Directamente el amigo norteamericano dispuso que eso era de él y consecuentemente no deje entrar a nadie que no sea gente que él autoriza para realizar excursiones en esa zona.
1: Claro, y a eso
0: es
1: que,
0: lamentable.
1: A eso hay que agregarle y acordarse, doctor, que la justicia había fallado a favor de ese pueblo que quería entrar a ese lago. Y fue negada por este señor, y lógicamente a través de eso actuó la IGJ, ¿no es cierto? Vuelvo a reiterar, porque acá lo estuve leyendo hace un ratito, para disgregar la comisión directiva, digamos, de lo que es la empresa de Lewis. Y por ese caso, los fundamentos que ejerce lo que hoy llama justicia, fueron en contra de Nielsen y su compañero. Están procesados, doctor. Están procesados y están a punto, ya no sé si no, ya no están presos. Por eso decía yo que las cosas se dan al revés en este país.
0: Con respecto a la venta de tierra, que la Corte Suprema de Justicia retrocede en chancleta para dejar sin efecto la medida al denegar el amparo presentado por los excombatientes malvinenses y declara favorable un amparo a favor de una institución ecológica del sur. Increíblemente, ese hecho, en la cual debe fallar un juez de primera instancia respecto al fondo de la cuestión, recae en un juez que no lo conoce nadie, de dudoso proceder.
1: De dudoso pergamino, diríamos, ¿no?
0: Que ejerce la jurisdicción territorial en el sur, y en manos de ese buen señor queda la posibilidad o no de que el territorio argentino sea vendido al mejor postor, aunque fueran zonas que, al ser adquiridos por extranjeros, potencialmente están atacando la seguridad y la soberanía de la nación. Así estamos. Esos son los momentos que vivimos en nuestra justicia. Eso es lo que nos está pasando. O incluso, fíjense, algo sencillo y simple. Indudablemente, este humanoide que nos gobierna, que habla de golpes de Estado, que habla de intenciones de cometer un magnicidio en contra de su persona, sin ningún fundamento, dice las cosas que no son sino disparates propios de alguien bestia, ordinario, mentiroso e hipócrita. Él sabe perfectamente que nunca durante su proceso se le puso ningún palo en la rueda, que pedido de juicios políticos lo tuvieron y lo tienen todo presidente en ejercicio, porque es una de las formas que la Constitución establece para que quienes habitan el suelo argentino y gozan de los derechos y deberes del ciudadano común pueda cuestionar y hasta requerir de las autoridades competentes la posibilidad de ser excluido de la gestión presidencial a alguien que no cumple con los deberes que como tal la Constitución le exige en su gestión. Eso no son golpes de Estado, son actos total y absolutamente legítimos y legales que cualquier ciudadano argentino puede promover. Después de que lo quieren matar, ¿quién lo puede querer matar? La hermana puede ser, cuando tienen los arrebatos mutuos y donde ambos se descalifican y realmente se dicen y hacen cosas que es mejor ni siquiera mencionarla. Estamos viviendo estas circunstancias y estas son las condiciones por las cuales atraviesa nuestro querido país. Por eso mañana es vital la presencia del pueblo, porque ya está visto que dentro de nuestras filas hay gobernadores que perdieron total y absolutamente su dignidad.
1: La brújula.
0: Que perdieron total y absolutamente su línea como personas de bien, que dejaron de ser hombres del campo nacional y popular para transformarse en meros cómplices del peor gobierno que nunca jamás tuvo la Argentina, como es este gobierno del señor Milei. Los Jaliles, los Jaldos, los...
1: Que añora, y ayuda.
0: Sí, el gobernador de Córdoba, el de Misiones. El
1: Torre.
0: Bueno, Torre, que es siendo del macrismo, pero independientemente del partido que sea, ya perdieron la brújula. Porque están haciéndose cómplice de el incumplimiento de normas legales totales y absolutas que tienen el aval de la Constitución, que tienen...
1: El compañero Fernando en el teléfono.
0: Sí. A ver, tenemos un telefónico. ¿Qué pasa, señor Pérez?
2: Y hay muchos problemas en el mundo, doctor Carrizo.
0: Vale,
2: la verdad es que es un día terrible.
0: Déjenos tranquilos a los sionistas. Si acá hay peores, peor gente que los sionistas, de las cuales usted permanentemente los menciona. Sí que hay problemas en el mundo, desgraciadamente.
2: ¿Se enteró de la fórmula MM en el peronismo?
0: ¿Qué fórmula?
2: Se llama masa máximo.
0: Y bueno, pero desgraciadamente, si eso llegara a promoverse, es que sería la consecuencia de que nuestra jefa realmente ya perdió la línea histórica a la cual en la cual ella estaba con todos los merecimientos por la gestión realizada, por lo que hizo durante esa gestión. Si entre el país, entre el sufrimiento de la gente, prefiere satisfacer su sensibilidad de madre avalando a alguien que sabe ella perfectamente de que no está en condiciones, que ya al techo llegó Máximo con su candidatura a diputado nacional, y que Massa indudablemente no pertenece al campo nacional popular y no perteneció nunca, que es un arribista, que es un hombre total y absolutamente partícipe del sistema de poder, de algunos de los poderes en que la Argentina subsiste en Istán. Ahora, hay que también ser muy prudente, no recibir lo que informan sin beneficio inventario, porque decir se dicen cualquier porquería, ¿o no?
2: Cualquier cosa.
0: Porque acá todos tienen la precisa. Y no se dan cuenta todo esto que propagan ese tipo de informaciones, que si uno tuviera esa información es porque está en algún servicio. Y si uno está sirviendo a algún servicio, no es muy buen ciudadano, que diga. ¿O no le parece a usted?
2: Y me parece que usted está en lo cierto. De todas maneras, hay cosas peores, ¿no? Como un tal candidato que también se presenta por el peronismo, no sé si usted lo conoce, que fue vice de Macri, un tal Pichetto, bueno, también quiere ser de la partida del peronismo.
0: Y bueno, pero a Pichetto, que si la responsabilidad de los Pichettos que hay en el peronismo la tienen el bigotito Ferretero y tantos otros que se dicen o se llaman los auténticos peronistas, los cunios, porque ojo, todo eso también está medio en pecado mortal con respecto al movimiento nacional o popular, que se dicen y se creen los limpios, los puros, y realmente siempre están en lugar medio marginal, ¿o no?
2: Y totalmente, más, no solamente están en un... sino que con los gremios, por ejemplo, que son parte de los que tienen que tomar las decisiones, nada que ver, ¿no es cierto? Y si, muy por el contrario.
0: Y muchos dirigentes gremiales que ya hace rato entregaron su alma al diablo, y su gestión gremial solo está orientada hacia el logro de potenciar económicamente a sus empresas personales. Eso es una realidad, triste realidad, pero lo es. De todos modos...
2: Así que bueno, Hay una buena noticia que tiene que ver con crear un ferrocarril nuevo que saldría de Vaca Muerta e iría a los lugares donde se exporta los combustibles, ¿no? O sea que, bueno, dentro de todo, una buena. No para nosotros, pero para el país y para YPF, evidentemente.
0: Lo que pasa es que, desgraciadamente, acá estamos viviendo, creo que uno de los peores momentos para la Argentina, porque no tenemos que dejar de lado y no darle la importancia que tiene, y tiene relevancia la situación generada por la naturaleza. El Niño nos va a hacer desastres en el país.
2: No vino lo peor.
1: Compañero Fernando, ¿le puedo hacer una pregunta?
2: La que usted quiera, Juan.
1: Con referencia a lo que la noticia que acaba de dar M&M y todo eso. Una pregunta, ¿va a haber internas en el peronismo?
2: Es que si no hay internas y sigue el dedo, esto va a ser un desastre. Seguir trabajando para el sistema político.
1: Bueno, esa es la pregunta. La interna la tenemos que pedir todos los afiliados. A ver si nos entendemos. Y en una interna puede entrar el vecino, puede entrar este, puede entrar todo. El tema es que lleguen a ganar. ¿Me entiendes lo que voy? O sea, acá no podemos hoy por hoy, más allá de todo lo que ha pasado y padecido el justicialismo, más allá de los ensobrados que teníamos, en mi opinión particular, no nos podemos dar el lujo, ¿no es cierto?, de ir repartido. Me parece que el llamamiento debe ser amplio, mandar una interna completa, el que gana conduce y el que pierde firma entrante, acompaña. ¿Me entiendes lo que voy?
2: Desgraciadamente que lo que pasó últimamente era que el que gana, conduce y el que pierde traiciona.
1: Exactamente, claro, sí, le pasó a Aníbal Fernández. A eso me refiero. Primero lo bajo el escribano público, que nos vamos a mantener ahí, te guste o no te guste. Mandamos cada uno nuestro apoyo. Aquí atendernos después. A ver si me entiende lo que quiero decir.
0: Pero si en el reparto no nos gusta algo, entramos a garantizarnos que fundamentalmente se obtenga lo que en el reparto se pidió, y a otra cosa, los valores a otra cosa, los principios a otra cosa, las 20 verdades y otra cosa, la marcha peronista.
1: No, otra cosa
0: peronista.
1: Cada uno cuidará su sector, doctor, pero yo creo que de la forma...
0: Lo que pasa es que primero, si surgiera la fórmula MM, como usted dice, don Pérez, indudablemente la mano de la jefa es indiscutible que estaría ahí puesta. Y si eso sucede, la jefa se equivocó. Y esa fórmula, indudablemente, no pasaría por encima a una supuesta fórmula donde participaría Axel Kicillof. Y en segundo lugar, con esa división dentro del peronismo, la derecha nos gana con la fórmula... algunos de estos hombres de los medios digitales, con Adorni, o sea, no gana cualquiera.
2: Bueno, ahí hay un tal Haddad, no sé si lo ubica, un delincuencillo de los medios de comunicación. Bueno,
0: yo siempre digo, acá en la Argentina tenemos unos periodistas de investigación de lujo. Que algún periodista me dé una explicación con semis plenas pruebas de dónde Haddad, que era un segundo de Longobardi, se transforma él junto a Manzano, otro al que hay que preguntarse también cómo llegaron, a dónde están. Haddad y Manzano son dos hombres de los más ricos, no de la Argentina, de Latinoamérica. ¿Y de dónde sacaron tanta plata estos chicos? Tuvieron la suerte que tuvo el ministro de Economía, que en su gestión privada, en cuanto a sus bienes, obtiene en un año una aumento de la fortuna en un 30 y pico%, y en un juego de timba hace perder al país $1,000,000,000. Y bueno, así es fácil. Así.
2: Son de cuarta. Son de cuarta, porque no solamente no pueden demostrar cómo hicieron la plata, sino que además ningún juez se atreve a investigarlos, que es lo que correspondería.
0: Bueno, pero es que la justicia en la Argentina hace rato que está en manos de mafias y de incompetencia, porque a juez de la nación llegan o alguien que está dispuesto a tener el oído livianito y escuchar cualquier interferencia que le genere el poder de turno, tanto de la gestión gubernamental como de la gestión económica y financiera de los popes del país, o los inútiles, porque increíblemente hoy, y yo desafío a hombres de derecho que nos sentemos y pongamos en el tapete 10 nombres, hay jueces que no tienen la más puta idea que existe un código de fondo y código de forma. Jueces inútiles.
2: Sí, llegaron a través del acomodo, de la prebenda, los acuerdos políticos, desgraciadamente.
0: Y a veces acuerdos menores, como los promovidos por integrantes de las listas que participan en las elecciones de los colegios de abogados. Porque en los colegios de abogados hay otras trenzas que son realmente diabólicas, algunas de ellas.
2: En todos lados se cuece nada.
0: Pero vaya usted, don Pérez, si usted se dedicara a la investigación, agarre cualquier fuero de la provincia, qué sé yo, La Matanza, San Martín, San Isidro. Fíjese en los jueces, los camaristas, jueces, fiscales, secretarios y oficiales primeros que hay. Para notar que el 80% de esa gente o participó en las conducciones de los colegios, o es pariente, o es mujer, o es cuñado, o es hijo, o es hermano, primo, hermano. Todo está en la familia.
2: Claro, por eso se habla de la familia judicial, ¿no es cierto?
0: Y vaya a los colegios de magistrados, pasa exactamente lo mismo. Y se entrecruzan los apellidos y los nombres. Por eso, en el Consejo de la Magistratura, ¿qué garantía tiene usted de la gente que va por la colegiación de los consejos de la magistratura? Y ahí está uno de los sectores más podridos realmente del tándem de gente que luego elige a los jueces y que nos señala con los dedos dónde están los valores, los principios y la justicia. Eso es lo que...
2: Fíjese que la prensa gorila no se ocupa de la interna del radicalismo, que está prácticamente desaparecido en acción, y mucho menos de La Libertad Retrocede. De esas internas ni las tocan.
0: Claro, bueno, pero es
2: que... Sí se ocupan de nuestra, la nuestra, ¿no?
0: Y bueno, pero es que nosotros también, Pérez, no sea ingenuo, si nuestra interna, la que nos fija las agendas, es Dugan, la ex mujer de Santilli y el gato Silvestri, ¿qué quiere que hagamos? Si lo que nos fijan las agendas son ellos. ¿Sí o no?
2: Sí, tiene razón, el que fija la agenda es el que conduce. Claro.
0: Perfecto. O incluso la...
2: Pero bueno, este mes de octubre para nosotros los peronistas es muy importante, porque pronto vamos a tener esa fecha magnífica, que es el 17 de octubre.
0: No, mañana en la convocatoria popular que hay, nos jugamos parte de nuestra proyección inmediata, ojo. Estamos en un proceso que es límite, porque acá realmente, si hace el Kicillof y Cristina Fernández de Kirchner, que es sin discusión, más allá de lo que puedan decir el resto del periodismo especializado o popes del peronismo que se la saben todas, son los dos únicos en las cuales está la decisión de saber qué carajo se va a hacer con el peronismo de acá en más. Y si la pifia cualquiera de los dos, por sobreponer intereses personales de sectores o vanidades, y bueno, el peronismo entra por primera vez a morirse lentamente, porque se le hace perder todo el impulso, toda la energía, toda la vitalidad, todo lo del pueblo que tiene.
1: Bueno, un poco...
2: Pero bueno, nosotros siempre somos esperanzados de que vuelva algún criollo a gobernar esta tierra, ¿no?
0: Claro, pero los hombres provinciales que los hay, si nadie en el 43 esperaba un Perón y Perón salió, nadie en el 2000 esperaba un Kirchner y una Cristina y una Kirchner y una Cristina aparecieron, y bueno... Por supuesto, nadie esperaba un cholulo tan bolas truncas como Fernández, y salió Alberto Fernández. ¿Qué sé yo? Así estamos. Y las voces que deberían escucharse en el peronismo no lo son. Y muchos que tendrían que tener mayor presencia no la tienen.
2: Bueno, pero los medios están absolutamente digitados, y le cuento una chiquita de Estados Unidos. Apareció una mujer con la remera, hay que investigar lo de la isla de Kosovo porque Trump, apalearon los amigos de Trump en una movilización como las que solemos hacer nosotros. O sea, es increíble la falta de respeto por las ideas, ¿no es cierto?
0: No, eso ya no existe hoy, indudablemente. Y el mundo, desgraciadamente, también ha perdido seriedad, porque ya no es serio lo que hacen los rusos y los ucranianos, ya no es serio lo que hacen los iraníes y los norteamericanos. Ya todo es pura confusión, puras declaraciones altisonantes, y en última instancia, el que vive sufriendo y cada vez más los embates de una guerra, de guerras realmente, como toda guerra, que no lo único que trae es muerte, desolación, sufrimiento, hambre y pobreza, son los pueblos.
2: Y sí, los pueblos son los que pagan el pato.
0: Los popes a los gritos, con declaraciones altisonantes, diciendo que van a hacer tales o cuales cosas propias de héroes modernos, tremendamente sofisticados e informatizados, y no pasa nada, y todo es confusión, todo es una mezcla de cosas que uno llega a no entender nada, y yo creo que se busca eso, que nadie entienda nada.
2: Entonces, y claro, confundir permanentemente.
0: Da lo mismo Lula que Bolsonaro, da lo mismo Milei que Cristina, da lo mismo Tranque que no sé quién, o sea... Y bueno, así estamos. ¿Qué quiere que hagamos? Para colmo de males, cuando las papas queman y aparecen ciertas circunstancias realmente a las cuales no hay que perder la vista y tenerlas siempre en el foco de la atención, aparecen el niño, aparece un módulo en los pulmones del Papa, y bueno, todo eso nos entretiene y nos hace que perdamos
2: de cosas que no pasaron nunca.
0: Sí,
2: fíjese lo de Chile, nunca pasó lo que está pasando ahora.
0: No, y lo que está pasando en el litoral, yo no
2: lo del litoral no tiene nombre.
0: Yo no olvido,
2: pobre el amigo Juan que tiene familiares allá en el Corriente, ¿no?
1: Yo no voy a tocar un poco el tema también, pero...
0: Yo en 1961, que fue una de las lluvias más fuertes que hubo en el litoral, y unas inundaciones, porque el Paraná desbordó en todas sus líneas...
1: 43 días de lluvia tuvimos acá en Buenos Aires.
0: Yo voy a Resistencia, y era realmente una cosa tremenda. Y lo que vi ahora, nada que ver. Eso era
2: nada que ver con aquello.
0: No, lo que está pasando ahora. Todos los pueblos que están solo al margen del Uruguay y del Paraná, desgraciadamente, porque hay que tener en cuenta que esto empieza. Desgraciadamente, porque hay que tener en cuenta que esto empieza.
2: Y claro, claro.

0: cuenta la tragedia que están viviendo esos pueblos, porque debe ser lo más, qué sé yo, lo más triste ver que el agua se lo lleva todo.
1: Pierden toda la pobre gente.
0: Vida, recuerdo, hasta integridad familiar, todo, todo. Porque acá van a empezar a deambular el padre por un lado, la madre, los hijos, a donde tengan la posibilidad de tener un colchón, van a terminar habitándolo. No atravesamos el mejor de los momentos, debe ser uno de los peores momentos que está viviendo la Argentina.
2: Es muy triste ver eso. Estuve mirando la pantalla el día de ayer, anteayer, esta mañana, como familias enteras, ¿no es cierto?, ha tenido que dejar sus pertenencias, muchas que no han podido sacar. Otros, avisado a tiempo que se venía el agua, pudieron levantarla por lo menos y trasladar algunas cosas tierras arriba. Y es así como se dice, la familia sufre porque, bueno, no todos entran en una casa vecina. Por ahí entra la mitad de esa familia en esa casa vecina y se tiene que ir el padre, el hijo a otra casa y así sucesivamente. Como dice el doctor, se empiezan a disgregar porque, bueno, no hay este lugar para todos, lamentablemente. Claro. Y lo feo que es que, si bien es, no deja de ser una ayuda, están en los clubes, están en lugares que proporciona el Estado, ¿no es cierto? Si bien están resguardado del agua, pero no deja de estar pensando dónde están mis cosas, ¿me entiendes?
0: No, pero toda esa protección es transitoria, porque exacto, como sigue lloviendo y siguen las crecientes y la altura del agua
2: va
0: en ascenso, y estamos hablando del litoral, no estamos hablando del sur, porque ya en Vaca Muerta arrasó con todo el agua. Y cuando se desborden los ríos y arroyos de montaña, vamos a tener problemas semejantes y similares a los que estamos sufriendo en el litoral. Y si esto no se detiene, y desgraciadamente no hay ninguna forma ya hoy, como están las cosas, independientemente que se haga lo mejor, ¿cómo detener el afluente de agua y agua
2: la fuerza que
0: viene
2: tiene,
0: de arriba y que viene desde Brasil para acá, con vientos que cada vez son más intensos, con mayor velocidad en kilometraje, que todo eso genera indudablemente destrucción, destrucción y destrucción? Estamos viviendo, creo que uno de los peores momentos. Y la naturaleza no perdona, desgraciadamente. No perdona.
1: Es lamentable, lamentable.
0: Cortamos un ratito, después ya
1: listo,
0: también si seguimos charlando.
1: Hay buena música.
0: Hacemos, claro, y está a ti, es lo mejor que hace.
1: De me mucha parece otra, bárbaro, doctor.
0: Cosa que sabía hacer.
1: Adelante. Muy bien.

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0: 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Indudablemente estamos intentando decir algo respecto a lo que nos pasa, fundamentalmente a quienes creemos pertenecer al Movimiento Nacional y Popular. Creemos ser partícipes y tener presencia en el campo de la acción política como opositores a un sistema de depredación de los intereses nacionales, a un sistema de un constante avasallamiento a los derechos de todos los argentinos y argentinas, de pérdida del poder adquisitivo de las clases asalariadas, de los jubilados, de todos los trabajadores, a un derrumbe de los sectores medios que están siendo desplazados al sector de los pobres y muchos pobres al sector de los excluidos del sistema. Vivimos quizás el peor de los momentos que los argentinos en toda nuestra historia hemos tenido que soportar. Y en inmediato no vemos luces que puedan tener la fuerza suficiente para clarificar al menos por dónde debemos caminar para ir superando lo que nos está pasando. No es nada fácil por el estado en el que estamos, por lo del niño, por lo del deterioro paulatino y constante de todos los sectores que hacen al funcionamiento del Estado, con una justicia depredadora, dañina, deshonesta, con una gestión hipócrita, corrupta, inútil, con una insensibilidad y una inhumanidad total y absoluta de quienes tienen en sus manos la posibilidad de disponer de cómo tienen que vivir quienes están subordinados a las gestiones gubernamentales. No atravesamos el mejor de los momentos y no tenemos perspectivas inmediatas de que esto se frene. Decimos que el único poder real con el cual contamos las naciones populares es el pueblo en la calle. Y mañana tiene que ser una prueba esclarecedora al respecto. Hombres y mujeres de todos los sectores sociales, de todas las edades y de todos los espacios tienen que estar firmes juntos en los lugares en los cuales el poder los detecta y los ve. Y cuando ve el pueblo en la calle y ese pueblo intensamente tiene consignas que los unifica y que los fortalece, el poder retrocede, el poder tiene miedo, porque el poder es cobarde. No son solo cobardes los jefes, la estructura institucional es una cobarde, la de los que nos mandan. Se sienten envalentonados cuando a través de la plata, de las finanzas, del poder económico, pueden hacer daño sin que podamos oponernos a las acciones que ellos producen. asistamos. El pueblo en la calle es imprescindible que esté.
1: Si Dios quiere, creo que como viene la cosa, así va a ser. Tanto para el día de mañana como para el día sábado que se conmemora el 17 de octubre. Por lo que estoy viendo, se van a hacer distintos tipos de actos. El gobernador Kicillof lo va a hacer en el Estadio Deportivo Juan Domingo Perón, en González Catán, en La Matanza. El kirchnerismo va a hacer una movilización y actividades políticas frente al domicilio Cristina Fernández de Kirchner en San José 1111. Y el Frente Renovador Sergio Massa y su espacio armará vigilias y actos propios en distintas provincias. O sea, cada uno lo hará de la mejor manera posible y de esa manera ir mostrando qué es lo que tienen y qué es lo que no tienen. Porque de eso se trata. Después, bueno, Máximo se va a trasladar al Chaco a hacer una caminata con Capitanich. Y así sucesivamente, o sea, cada uno, tanto Massa también se va a movilizar a distintas provincias, el Frente Renovador. Bueno, cada uno tiene que hacer lo suyo, es lo que decía hace un rato, que lo que trataba de decir, es que bueno, acá se tiene que mover todo, porque si decimos este es el candidato y no le damos la posibilidad a los demás, me parece que estamos poniendo candidatos con el dedo, que es lo que tanto renegamos. Me parece que de esta manera, cuanto más seamos de un lado o del otro, pero que estemos todos juntos, me parece que va a ser mucho más beneficioso para todos. Y para que no haya traiciones, vuelvo a reiterar, se tienen que firmar actas donde se tenga que comprometer todos aquellos que quieran participar de una interna y demás. A no salirse y que no pase lo que le pasó a Aníbal Fernández con Domínguez en su momento, que también eso hay que recordarlo. Cuando Aníbal Fernández salía a decir que fue fuego amigo el que lo saca de carrera. Y efectivamente no estaba equivocado, porque después, bueno, todo eso se pudo comprobar y lamentablemente pasó. Digo lamentablemente porque de esa manera tuvimos 4 años como gobernadora de la provincia de Buenos Aires a una señora que dejó la provincia destruida completamente, pero que se llevó todo lo que pudo, todo lo que pudo, porque al poquito tiempo se compró semejante departamento donde a un par de cuadras de mi amigo doctor Carrizo, en plena Recoleta,
0: lugares más caros de la Argentina, de Buenos Aires.
1: Pero ella se llevó todo lo que pudo.
0: Bueno, pero usted no es una buena persona. La pobre Eidel, la dueña del departamento, le hizo un préstamo para que le compre.
1: ¡Qué casualidad! ¿Cómo es
0: esa? Porque saben generar, como Adorni, que se dijo, la jubilada le prestaban plata para que les compre los propios departamentos.
1: Todo igual, doctor, el mismo verso. Por lo menos cambian un poco el verso, digo, ¿no?
0: No, bueno, pero es que ya la mentira y además la actitud de la prensa, es decir, yo los veía a ¿cómo se llama? Feynman y a su amigo del 3 de la cornisa, ¿cómo se llama?
1: Majul.
0: A Majul, las cosas que soportaban que les dijera Milei con una cara de estúpidos y de ridículos, pero estos tipos tendrían cara para ver a alguno de los seres queridos que no son como ellos. ¿No les dará vergüenza ser lo porquería y lo rastrero que son? Y es lamentable porque la cara los denuncia. La cara los denuncia. No, pero hay desocupación. Majul y Milei, no, pero que la cuestión que no solo que no había desocupación, sino que había pleno empleo. Y Majul, claro. Y el otro, que le hacía las preguntas más obvias, le contaba cualquier cosa a Milei, también asentía. Pero no tienen vergüenza estos dos tipos. Sí, ya sé que ganan sus buenos dólares mensualmente, pero le sirve para algo, le sirven para fortalecer una progenie que el día de mañana levanten el apellido con orgullo. ¿O no será que los hijos, los nietos, los sobrinos de Majulo de Feynman, muchos de ellos ya hoy les debe dar vergüenza realmente decir que son parientes de estos dos pobres tipos?
1: Cuanto más lejos mejor.
0: Pobres diablos. No tienen vergüenza. No tienen vergüenza. No tienen vergüenza. El presidente de la Cámara de Diputados del partido gobernante, que realmente está plenamente satisfecho, contento, y además promueve el trabajo informal. Ahora, para el único caso en el mundo en donde el trabajo formal tiene aumentos muy superiores al trabajo registral. Estamos todos locos. No se puede.
1: Es impresionante, aparte la cara que le pone al televidente, ¿no? Y con qué gracia lo salen a decir. Pero acá lo que se tiene que. Bueno, estamos nuevamente con el compañero.
2: Compañero, llámeme mi compañero.
1: Compañero, por eso dije, estamos nuevamente con el compañero.
0: No, usted, compañero, espere, ¿en qué anda y dónde anda? No estará conformando alguna nueva patriada con su amigo Moreno
1: para jugarlo la interna.
2: No, para nada.
0: Porque usted también
2: retomo un tema que usted dijo, doctor, el tema de las inundaciones hasta enero y febrero. ¿Sabe lo que va a pasar con los alimentos? Con el precio del arroz, con el precio de la naranja, con el precio de los otros alimentos que se producen en la zona de la Mesopotamia, se van a ir por las nubes. Esa va a ser una catástrofe alimentaria que vamos a tener nosotros los argentinos y obviamente los brasileños y los uruguayos, porque este problema va a subsistir hasta febrero o marzo, hasta que no se seque un poco el suelo.
1: Corrientes y Entre Ríos, productora de arroz, por ejemplo.
0: Sí, no, y prácticamente toda la hortaliza y legumbre la produce Entre Ríos. Ahí están todas las grandes productoras en manos de gente de Bolivia, que son expertos en eso. Ahí en el barrio tengo dos grupos de estos fuertes y me decían que ya hoy están teniendo serios problemas. Hoy.
1: Todavía no llegó el pico de crecida.
0: Y ya se nota de a poquito cómo los cítricos empezaron a aumentar.
2: Sí.
0: Unos pesitos, pero.
1: Corriente Entre Ríos, productores de cítricos.
2: ¿Y qué va a pasar con los animalitos? Porque los grandes capitales pueden mover en barcaza, pero la gente pobre.
0: Y están llevando para las zonas altas del Chaco o de Santa Fe, que no hay muchas por otra parte, porque toda esa zona es Entre Ríos, está son zonas bajas.
2: Claro.
0: Donde
2: en la isla dice que también hay zonas altas que se pueden llevar. Pero sí, bueno, hay que disponer de dinero, esto es gratis.
1: Y gratis no se hace nada, Fernando. Hay que contratar los camiones, primero. Hay que contratar las barcazas, segundo. Tercero, hay que contratar los terrenos altos donde van a ir a parar esos animales. Porque en esta situación todo el mundo quiere ganar algo. Y el que tiene campo alto va a querer ganar dinero permitiendo estar a esas vacas, esa cantidad de vacas que va a llevar el productor. Y todo es dinero, todo es plata. Ahora, el que pierde es el pequeñito.
2: Ese está en el horno.
1: Está en el horno.
2: Claro.
1: Ese es el que pierde.
0: Yo veía gente humilde que tenía o vivía en una piecita con su cocinita y su baño, en el estado que están ahora, total y absolutamente en desamparo absoluto. Es muy triste ver todo eso. Por eso a uno le parte el alma y le entra una bronca tan grande. Ven la insensibilidad de estos hijos de Remil y Pepe, que no se calientan, que están en otra cosa, que están en el bacaleo, en el déficit fiscal, en la baja de la inflación, cuando son problemas menores, frente a lo que realmente está sufriendo la gran mayoría de los sectores populares de nuestra querida Argentina. Es tremendo. A ver, usted como un cientista de la política y un experto sociólogo, ¿qué nos habla de la aluvión de la patria? ¿Qué nos habla de esa conmemoración de un día tan festivo y tan de compromiso y de lucha como es el 17 de octubre? ¿Qué nos dice el amigo Pérez?
2: Le cuento, yo tengo la suerte de tener amigos y compañeros en varios lugares del conurbano bonaerense, en algunas provincias. Ahora han venido unos compañeros de Mendoza y compañeros de Salta, y lo que dicen ellos es que por abajo hay una gran manera de discutir las cosas, acabar con el dedo, empezar a plantear qué es lo que vamos a hacer cuando seamos gobierno, apenas asumamos. O sea, creo que hay un cambio de conciencia en la militancia. Ya no es solamente pegar el cartelito y aprenderse bien la marcha, sino, bueno, están destruyendo el país estos insensibles, estos delincuentes, y nosotros tenemos que volver nuevamente a reconstituirlo, que eso lo decía Perón, ¿no? Nos van a recolonizar y nosotros vamos a descolonizar, y así va a ser hasta que la situación política global, la situación internacional cambie, como lo que está pasando ahora. Porque a pesar de lo que usted dijo de los rusos y los iraníes, los chinos acaban de hacer cosas tan increíbles, como por ejemplo, mientras que el agua se caía y destruía todo, ahora empezaron a hacer piletas de contención y regadíos en la montaña, y zonas de turismo, y zonas de hidroelectricidad. O sea, están recuperando todos esos desmanes que producen lo que pasó en Nepal, ¿no es cierto? El desmoronamiento del Himalaya. Imagínese usted, el Himalaya es como los Andes, son montañas enormes que, bueno, ante el deterioro de la lluvia y de los hielos en algún momento. Pero bueno, usted me preguntó y yo quiero ser puntual. La gente del peronismo, los militantes, los cuadros, están discutiendo, están pensando qué vamos a hacer para reconstituir nuestra patria.
0: Sí, pero que después no lo voten en inglés. Porque no, la gente me habla de la gente del interior, y el interior es el que lo vota mi ley.
2: Algunas provincias ha ganado.
0: Fueron muchos más. Militan la presidencia, ojo al Cristo.
2: Mire, yo creo que el mileísmo ya está, desde el punto de vista político, ya no hay manera de asirse. Para colmo de males, está, ahora el mes de noviembre.
0: Sigue teniendo el mismo caudal de voto que tuvo siempre. El mileísmo nunca superó el 25% de los votos, y el mileísmo hoy no tiene menos del 20% de los votos, así que está en el mismo caudal. No cambiamos
2: y
0: nada.
2: Fíjese,
0: ¿por qué?
2: Que el PRO desapareció.
0: Bueno, pero
2: el PRO junto con los radicales han desaparecido.
0: El radicalismo se autodestruyó, y el PRO siempre fue un partido vecinal.
2: Un partido de negocios, y está acabado, porque lo único que le queda como negocio es la escava. Y la gente de la capital se da cuenta que es todo por la galería, todo por arriba. No hacen cloacas, hacen jardines, hacen placitas. Se meten a la villa a buscar a los narcos y jamás se meten a los barrios privados. Y con esos se quieren aparecer como que están la mano dura del primo de Macri, del negrito Macri. Veo que hay uno rubito y otro negrito. Pero bueno, doctor, tengamos fe de que la gente a los golpes va aprendiendo. Fíjese que los muchachos pensaban que iban a cobrar en dólares. y hoy trabajan 12, 16, 18 horas y apenas los magros pesos, cada vez menos.
0: Y bueno.
2: Fíjese todo el tema del desastre en el conurbano con los cierres de fábrica, de empresas, de lugares donde, como en la granja esa del... mucha gente lo votó, muchos
0: obreros. La gran mayoría, por eso los problemas que hay en esa granja, por eso la permisividad que tuvieron los trabajadores con los empresarios, porque bajo ningún punto de vista tendrían que haber llegado al estado de cosas en la cual están actualmente. Eso no les quita que el hijo de putismo de los dueños de esa granja realmente es
1: la situación
0: multiplicado por,
2: claro,
0: por varias exponenciales.
2: Pero
0: la
2: eso,
0: gente...
2: Empresa que cierra, empresa que se cooperativiza a mano de los trabajadores. No hay que dejar que se cierre en una empresa más. Y eso lo tiene que hacer el gobernador de la provincia de Buenos Aires,
0: porque nosotros sufrimos
2: en la provincia,
0: no tiene
2: problema.
0: Pero no tiene los medios financieros para soportar todo el peso que implica la mantención de estructuras empresarias que ya vienen deficitarias, con problemas de producción y en estado de declive pronunciado. En su capacidad,
2: doctor,
0: productiva.
2: El gobierno de la India le ofreció a Cristina, que no lo aceptó, un préstamo enorme al 2% en su momento. ¿Por qué Kicillof no busca vincularse con la India nuevamente? Porque ellos compran la producción por adelantado. Hay mucho para hacer. El tema es que no hay cabeza política que quiera hacer. Porque si lo que falta es el trabajo, hay que generar trabajo como sea. Tenemos la mitad de la economía en cooperativas, mutuales, en sindicatos. Bueno, démosle por el lado que corresponde, por el lado de los pobres.
0: Pero no hay
2: y los ricos son tres.
0: No hay organizaciones que tengan una relación fluida y que esté conducida por gente idónea en la materia. Convengamos que a veces los grupos que se forman y tienen las relaciones con India, con China, con Rusia, es de busca pequeños negocios, no están en la grande. Y acá necesitamos gente que esté en la grande, que esté pensando en el país, que esté pensando en estrategias de futuro, no que estén pensando en solucionar
2: sus problemas. Yo creo que se están armando pequeñas forjas entre la militancia. Yo creo... Soy un esperanzado y promotor de ese pensamiento de sacar, como usted dice, el país adelante, pensando en grande. Y aparte, tenemos la suerte de México, tenemos la suerte todavía de Lula en Brasil. Ellos saben que la Argentina tiene que salir de esta situación política. Y van a colaborar en todo lo que sea necesario,
0: claro,
2: para ellos.
0: Pero Brasil es un riesgo, no sabemos qué va a pasar. Yo tengo fe... y no por la fe en sí misma, sino porque considero que Lula es un estadista y sabrá, después de lo que le pasó, él mejor que nadie debe conocer los motivos, las razones por el resultado electoral de Brasil, más allá de manipuleos y manejos a través de la informática y de la digitalización de números. Él sabrá cómo medianamente revertir esta situación.
2: Y lo primero que dijo, vamos a salir a buscar los votos de los brasileños que no han ido a votar. Lo primero que dijo a todos sus militantes. Y el Partido del Trabajo es un partido bastante, muy semejante al peronismo en cuanto a la forma de militar, ¿no es cierto? Casa por casa, barrio por barrio. Así que estamos en la misma, doctor. Estamos esperando que se dé vuelta la tortilla en Brasil y gane Lula.
0: Es que es vital eso, si no.
1: Sí. Son 2 millones de votos de diferencia, Fernando. Hay que salir a laburar cuatro manos. Porque los que no votaron, los que no fueron a votar, fueron 32 millones de personas. 32 millones
2: y además,
1: de personas fueron a votar.
2: Demostrar
1: ahí
2: que
1: sí,
2: las iglesias evangélicas son el enemigo, son Estados Unidos.
1: Bueno,
2: esa gente no quiere que el país vaya adelante. Al contrario, Bolsonaro dijo que él se iba a unir a Israel, que iba a poner la embajada en Jerusalén, como dijo Milei. Es un atrofiado mental. ¿Cómo decir esa barbaridad en uno de los países católicos más importantes de América del Sur?
1: Bueno, ese es un hecho que el político debiera saber usar esa herramienta que le han dado, porque eso no deja de ser una herramienta, ¿no es cierto? Bueno, ahora, ¿qué hacemos con lo que tenemos en la mano? Ahora, vamos a ver qué hace Lula en respuesta a eso. Eso no deja de ser una hermosa herramienta para los próximos días, ¿comprende?
2: Y fíjese cómo juega México con tanta claridad conceptual de la presidenta. Hola, cuando hola. Dice a los norteamericanos, ustedes van... Sí, doctor.
0: Es una campeona la presidenta. Yo estoy enamorado de la presidenta de México. Excelente.
2: Que no se entere, que sí. No se entere su señora.
0: Sí, sí.
2: No, es... no, una genia, una total, genia. Aparte le dice a los yanquis, ustedes son los que consumen la droga, ustedes son los que están en los armamentos más sofisticados, entonces nos jodamos. Controlen un poco fronteras para adentro, no quieran venir para acá a hacer nada. Es la verdad. Por eso creo que la situación política global está cambiando, porque desde el banco que armó Lula con Putin y con el presidente de China, ahora se sumirán a los BRICS, están dando créditos muy concretos que tienen que ver con las grandes obras para que los pueblos salgan a flote. Fíjense lo que están haciendo en África, cómo de a poquito se van soltándole la mano en los imperialistas europeos y los países van creciendo lenta pero permanentemente. Eso es un muy buen dato que obviamente los medios de comunicación lo ocultan graciosamente, ¿no?
0: Claro, pero yo tengo un muy buen dato, que Milei realmente está ganando la patriada. Fíjense que cómo de algún modo realmente crea discípulos. Yo le pregunté a usted que me hable del 17 de octubre, me está hablando de México, de África, ya está igual que Milei usted. No me contestó nada, absolutamente. ¿Dónde está?
2: La hicieron los trabajadores, sí. en un país.
0: Pero los trabajadores argentinos, no los mexicanos.
2: Claro, pero ¿sabe lo que pasa? Ya no tenemos la misma cantidad de trabajadores ni la calidad de los dirigentes de esa época, ¿no es cierto? Tenemos, como usted dijo en el bloque anterior, una manga de dirigentes sindicales que son empresarios y ha triunfado el individualismo en muchos de los compañeros. Entonces es muy difícil recrear un 17 de octubre con esas características. Primero porque no está esa conciencia de clase que había en ese momento, ¿no es cierto? Donde Perón desde la Secretaría de Trabajo arengaba a los trabajadores a unirse, a que sean un solo puño. Bueno, eso hay que lograrlo, como sea, en las unidades básicas, en los centros jubilados, en todos los lugares donde se pueda difundir la importancia que significó el peronismo en la transformación de la Argentina. Hay que hacerlo. Es una tarea muy grande y la tenemos que hacer.
0: Y bueno,
2: estamos en eso, doctor.
0: ¿Quién de los sectores quiénes la están logrando y cómo? Lo que pasa que es total y absolutamente silenciado la circunstancia y el hecho por la prensa hegemónica, son las mujeres. Lo que hicieron en Córdoba fue algo realmente excepcional.
1: Hermoso.
0: Fue algo excepcional. Participó todo el país, una movilización realmente con expresiones comprometidas con la realidad del país. No cayeron en el feminismo por el feminismo mismo, sino cayeron realmente en el real empoderamiento que tiene que tener la mujer como protagonista y parte activa y directa.
1: La propuesta.
0: De toda la
2: fueron,
0: producción
2: fueron
0: nacional.
2: Las mujeres, fueron las mujeres las que impidieron que los bancos se quedaran con los terrenos. Usted se acordará que los bancos venían presionando, ¿no es cierto?, para cobrar los créditos mal habidos, eso que dieron. Y fueron las mujeres, atrás estaban los maridos, las madres de Plaza de Mayo, las que salieron a pedir por los desaparecidos. O sea, nuestra historia está muy mezclada con... Por eso Evita, ¿no es cierto? Por eso no hay con qué darle. Y es estudiada en el mundo por sus obras, por las tareas que hizo, por cómo manejó la fundación en función de los intereses del pueblo. Bueno, habrá que recrear el peronismo del 2030, doctor.
0: No, estaremos vivos para decirlo. Es que en toda mujer hay una madre. Y una madre,
2: claro,
0: es realmente... La figura que Dios puso en la tierra para que cuando nos encontremos sin proyecciones, sin miradas al mañana, sin horizontes, tengamos a ese ser como presente, porque sabemos que en ella encontraremos todo aquello que buscamos, todo aquello que necesitamos, todo aquello que quisiéramos que tuviéramos como elemento para poder superar los malos momentos, para vivir con satisfacción los alegres pasos que estamos dando en la vida, para tener satisfacciones y entrega nuestros éxitos, y para que si estamos un poco caídos sepamos levantarnos y arremeter contra todo lo que tengamos enfrente. Eso lo da
2: seguro
0: la protección de la madre.
2: Sí, seguro, seguro, doctor. Es tan importante lo que usted está diciendo, que tiene que ver con el tema de la vida misma. Es la madre la que tiene a su bebé 9 meses en su cuerpo. Entonces, ¿quién mejor que ella para proteger, para cuidar, para sanar? Y además, como usted dijo, para la palabra de aliento cuando estamos pasando momentos tan difíciles y tan jodidos, más para el pobrerío, ¿no? Que con estas inundaciones se queda sin nada y con este gobierno se queda sin trabajo. Pero bueno, saldrá el pueblo a hacerse escuchar, y cuando sale el pueblo estos, ¿no? Se les afloja el... hay que ponerlos en caja. Un par de ellos, ponerlos en caja, y enseguida esto toma otro color. Fíjense que están preocupados por las elecciones de Trump y están muy preocupados por lo de Brasil. Así que nosotros, a seguir, como decía el general, adoctrinar es organizar, y la organización vence al tiempo. O sea, tenemos todo para seguir trabajando, y fundamentalmente los compañeros como usted, como Juan, que está siempre al pie del cañón, tratando de que la argentinidad siga vigente y no dejar afuera a nadie, que eso es el peronismo, ¿no? Un movimiento inclusivo, un movimiento de protección a los trabajadores y al pobrerío. Así que bueno, doctor, sigamos en la lucha como corresponde, escuchando, no sé si a usted le parece, buena música.
0: Pero antes de... Esta será la anteúltima obra musical, y de nuevo con ella le mandamos un pequeño roce de caricia a la mamá. Algo para la madre.
2: Bueno, muchas gracias.
0: Adelante.
2: Gracias, doctor. Un abrazo enorme, Juan.
1: Gracias, Puerto. Fernando. Abrazo. Y nos vemos el mañana y el jueves. El sábado, digo.

0: Hijo y con el Cristo Niño, con el Niño Jesús, están todas las madres, y todas las madres ven en ese niño al ser a quien hablar todas las fortalezas que necesita para criar a su hijo y darle al hijo lo mejor que el hijo pretende y quiere tener. Terminamos nuestra audiencia de hoy con este homenaje humilde a nuestras madres, deseándole a todas ellas un día de lo más feliz.
1: Un feliz día.

siquiera. Si alguna vez, madrecita.

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Buenas tardes, ciudad. Nuestras voces te saludan y te invitan a compartir este tiempo de radio. Mi nombre es Daniel Alberto Alumni y en tiempos políticos convulsionados como el que estamos viviendo, como diría el gran Discépolo, esto ya es un cambalache por donde lo miren. Tenemos para todos los gustos. Tenemos un gobierno que no sabemos a veces si actúa como actúa por incapacidad o porque está detrás de los negocios. Y yo creo que son ambas cosas. Creo que desde el poder político, económico, les van dictando qué hacer. No es porque sean muy capaces, que digamos, sino que los grandes poderes económicos tienen sus consultoras que le dictan qué hacer a ellos, qué hacer a los medios de comunicación que ellos bancan, qué sacar por las redes, cómo operar por todos lados. Y así vemos cómo está todo. Vemos negocios por donde se lo mire. AISA es un negocio que después trataremos de analizar. No hablemos del oro, que de casualidad nos enteramos que ya no está más en el Banco Central. Banco Central que según el presidente iba a dinamitar, ya no iba a pasar más nada, porque era un lugar incapaz. Y sin embargo, está haciendo negocios con el oro. Y nos enteramos de casualidad, porque la gente de la bancaria dijo que estaban sacando el oro, se estaban trasladando al aeropuerto. Y mirando los vuelos de aerolíneas, ahí se descubrió que estaba partiendo hacia Inglaterra. ¿Dónde está en este momento? ¿Será Inglaterra? ¿Será Suecia? No se sabe. ¿Qué se está haciendo con el oro? Dicen cualquier cosa. Desde que iban a cambiarlo, porque era oro muy viejo, por lingotes más nuevos, hasta que era para una protección, no se sabe. De casualidad, por una intervención de la Auditoría General de la Nación, solamente mirando el balance, se descubre que ya hubo movimientos extraños, entre otras cosas, hizo que perdiéramos un

fantasía han tenido como esta de que iba a bajar y por eso hicieron estas maniobras cuando el oro está subiendo en todo el mundo. Pero ya veremos cómo sigue todo ese tema, ya veremos cómo lo podemos atacar. Pero si de negocios hablamos, y de negocios misteriosos donde tienen que mover un montón de resortes de distintos poderes, tenemos la tierra, la ley de tierras, que misteriosamente la Corte Suprema un día dice que no, que la ley de tierras no es válida, que es válido lo que dice el decreto 70 del año 23 que sacó Milei recién asumido. Después, en pocos días, en solamente 10 días, cambia de opinión y dice que sí, que la ley de tierra es válida. Y esto no sabemos a qué atenernos. ¿Qué misterios hay? Algunos dicen que, por un lado, se pensaba que al gobierno presionó para que se retrocediera con esto, porque le iba a convenir para el tratamiento mañana que quiere hacer la oposición para derogar el decreto. Y entonces, de esta manera, sacándole al decreto la anulación de la ley de tierras que hizo el kirchnerismo, iban a convencer a muchas provincias que sus diputados se opusieran a la derogación de ese decreto o que ni siquiera dieran quórum. Pero también puede haber algo más, porque esta ley de tierras, la Corte Suprema dijo que lo que decía el decreto no era válido, que la ley no era válida, como decía el decreto, y que se permitía entonces que se vendan tierras a extranjeros. Esto fue el 29 de septiembre. Misteriosamente, dos días antes ya circulaba en forma internacional una inmobiliaria ofreciendo tierras en venta en esta zona. Específicamente, 3.474 hectáreas en Río Pico, nada más ni nada menos que frente a los glaciares Perito Moreno, un lugar con un arroyo propio, un área totalmente protegida. Estaban ya dos días antes que sacara la Corte Suprema este dictamen, este primer dictamen, ya estaban en venta. Y también apareció ya compradores inmediatamente al día siguiente de la ley. Un fondo de los Emiratos Árabes apareció haciendo una propuesta de venta, propuesta que muy rápidamente fue autorizada por el gobernador Vidal, el gobernador de Santa Cruz. Se firmó en muy pocos días el primer borrador de la venta. No se sabe si antes del 9 de octubre, cuando cayó nuevamente esta ley, apareció nuevamente esta ley, se anuló el artículo del decreto que prohibía esta ley, que es la ley 26.737, si antes de que apareciera esta segunda salida, en esos 10 días se llegó a firmar definitivamente esto. Pero en paralelo a esto, también en esta etapa, se vendieron en San Juan importantes tierras, una zona muy extensa de tierras, que realmente va a ser utilizada aparentemente para instalar todos los sistemas de equipamiento para todo lo que sea inteligencia artificial. Vamos a ver qué pasa ahora. Por ahí se toman de que, como la ley en esos momentos estaba desactivada en esos 10 días, es válido o no. Esperemos que el Congreso tome la iniciativa y realmente analice estas dos situaciones que salieron a la luz medio de casualidad, lo cual no quita que haya habido otras transacciones en esos 10 días.

bueno, está bien, esto es levantamientos populares como está pasando en Francia, como está pasando en España, como está pasando en India, algunos por razones de los universitarios, como pasa en un sector de nuestro país, otros por problemas laborales, o en Brasil, la tremenda manifestación que hubo en estos pocos días, porque se tiene miedo de que pierda Lula y que él vuelva a la derecha y entre a cercenar todas las conquistas que el pueblo brasileño ha tenido. Pero bueno, vayamos viendo cómo evoluciona todo esto. Seguramente vamos a tener mucho, mucho que ver en poco tiempo. Por eso hay que estar atento. Lo del jueves, mañana jueves 15, es importantísimo. Es importantísimo que sea una marcha tremenda apoyando la caída del decreto, pero a su vez marcándole la cancha al gobierno. No podemos permitir ya que siga habiendo todo tipo de exabruptos, locuras como esta que perjudican a todo el pueblo, sin tener en cuenta las necesidades que hoy el pueblo está padeciendo. Pero bueno, veamos otros temas que están dando vuelta nuevamente. Aparte de la marcha de mañana, que es importantísimo, y para que se voltee el DNU, tenemos que ver también, el Congreso tiene que salir, porque el gobierno en este momento está saliendo a decir la maravilla que son el RIGI y el Super RIGI, lo importante que es para la Argentina. Y realmente todo esto es muy importante para muy pocos grupos poderosos económicamente. El RIGI no derrama, está diseñado para que las ganancias sean sacadas, ¿no es cierto?, del país rápidamente y para que no se utilice ni insumos, ni siquiera personal de nuestro país. Todo se va a importar, todo va a venir hecho y resuelto. Creo que tenemos que ver rápidamente cómo actuamos con esto. Porque hay necesidades que no pueden pasar. La ley de financiamiento universitaria fue aprobada en el año 35 y volteada por decreto de Milei ese mismo año. Este decreto fue y realmente no fue válido, fue volteado por una cautelar del juez Cormi. Y el gobierno apeló y llegó inclusive a la Corte. La Corte sostiene que está firme. Por lo tanto, deben hacer frente al financiamiento universitario. Y si la ministra Vitovelo, de la cual depende la universidad, no lo hace, seguramente va a ser sometida a multas como mínimo. Ahora, en el presupuesto nuevo no aparece nada que hable de esto. ¿Qué es lo que pasará? No sabemos. Hay dinero para muchísimas cosas, pero no hay dinero para las universidades. No hay dinero para los trenes, cuyo costo es uno de los costos más altos. El boleto de tren es hoy algo que realmente le cuesta a muchos argentinos llegar y volver del trabajo. Sin embargo, no hay dinero para repuestos, no hay dinero para mantenimiento. Ha bajado la cantidad de vagones en servicio. Inclusive muchos de los que están en servicios tienen problemas y se han descompuesto en plena trayectoria. Inclusive se han detenido entre estaciones, haciendo que la gente tenga que circular por la vía, con el peligro que esto significa, y llegando a la estación, trepando a la plataforma. Realmente esto no tiene ningún sentido. Decir que no hay dinero
para el mantenimiento de trenes. No hay dinero para comprar repuestos, pero sin embargo, sí hay dinero para contratar una empresa de seguridad. Seguridad privada que se dedique a cuidar que nadie salte el molinete, que no haya ningún problema ni ensucien los andenes. Esas empresas de seguridad sí hay dinero para contratarlas, inclusive contratarlas sin licitación. Esta última contratación que se hizo a Tech Security, que es nada más ni nada menos que de Adrián Menem. ¿Le suena el apellido? Es el hermano de Martín Menem. Y así estamos. Todo queda en familia, como pasaba alguna vez en otros gobiernos, en el gobierno de los Macri y en el mismo gobierno de los Menem, que todos estos eran chiquitos, pero aprendieron cómo hacer las cosas, sin ningún lugar a dudas. Y bueno, así estamos. Y tenemos que ver cómo salimos de todo esto, porque no es sencillo, no es sencillo para nada. El presupuesto de la CIDE ha aumentado exageradamente. Mientras no hay dinero para trenes, no hay dinero para los discapacitados, no hay dinero para las universidades. Sin embargo, para lo que ellos sí quieren, porque hay algún interés detrás, hay dinero. En este momento ya se cayeron 32.290 empleos a julio del 26, hace dos meses. Seguramente en agosto y septiembre cayeron muchos más. Pero el gobierno dice que no, que los empleos están creciendo. ¿Por qué? Porque ellos consideran el trabajo informal como un nuevo empleo, como algo revolucionario. ¿Revolucionario para quién? El empleo informal, el empleo en negro, hace de que cuando el empleado llegue a una determinada edad, no pueda jubilarse, porque nadie le hizo aportes. Hace que si se enferma, no tenga obra social, que no tenga vacaciones, que el horario se lo fijen de prepo, como vemos normalmente en entrevistas televisivas, que trabajan 12 horas sin ningún problema, con sueldos realmente de hambre. Sin embargo, el trabajo informal es lo único que crece. Creció de 1 a 25% en Tierra del Fuego, de 1 a 75% en Santiago del Estero, en Córdoba 54%, en Buenos Aires 35%. Sin embargo, para el gobierno está todo floreciente. Muestran videos donde los shopping está lleno de gente caminando, Corrientes, cualquier cantidad de gente que dicen que van a consumir. La gente que va al shopping va a pasear. Va al shopping que le queda más cerca y es un nuevo paseo. A lo sumo miran vidrieras. A lo sumo se tomarán un café. Lo mismo que está sucediendo en la calle Corrientes. Es un paseo donde a lo sumo pueden ir a ver alguna obra de teatro que sea a la gorra, o comprar alguna oferta de café que esté por ahí, por la calle, y forme parte del paseo de hambre que hoy pueden hacer. Realmente es lamentable. No sabemos cómo no se les cae la cara de vergüenza. Sin embargo, siguen diciendo que hay comercios que tienen venta y sacan algún directivo de las cámaras. Y esos negocios, esos pocos negocios que pueden tener ventas, estos son con ofertas o en cuotas, que para los valores de ingreso de los comercios es menor. A veces no llegan a pagar el alquiler del local, los servicios del local, haciendo estas ofertas. Pero bueno, necesitan mover la mercadería. Y los márgenes de ganancia seguramente son mucho menores. Y lo que puedan vender en cuotas, al comercio a veces no le reditúa, pero tampoco al que compra, porque compra por necesidad y
después no puede pagar esas cuotas y empieza a estar endeudado y tener que caer a préstamos leoninos para poder pagar esas cuotas. Pero sin embargo, hay otras movidas que sí le rinden efecto a algunos. Movidas que el gobierno bendice sin ningún lugar a dudas. Como por ejemplo, los 6 millones de usuarios de telefonía y comunicación de datos que Clarín misteriosamente le cedió de la Telefónica a una nueva empresa, propiedad de un primo de Martín Menem. ¿Quién habrá negociado con Clarín para que se desprenda de todo eso? Y aparecen empresas como Transener, que lo que paga la empresa que la compró, con los aumentos de tarifa que el gobierno ha dado, lo recuperan en muy pocos meses lo que pagaron por la empresa, que tendrán por muchísimos, muchísimos años. Y así estamos. Cada vez esto es peor. De los 10 millones de asalariados que había en el 23, nos quedan solo 6.800.000 en el 26, en enero del 26. Y de 140.000 pesos, que era lo que en ese momento podía tener un empleado asalariado, ¿no es cierto? Hoy, en el día de hoy, con la inflación que ha habido, hoy tiene solamente 740.000 pesos y no el 1.400.000 que determina la inflación que ha existido. El consumo bajó un 800% respecto al año 23. Las empresas de energía de Manzano, en cambio, recuperan un IPC más 2 puntos que le da el Estado. La inflación ha ido de 366, el dólar de 366,50 que estaba en el año 23, hoy está arriba de los 1.500 pesos. Cuando por inflación esos 366 pesos por dólar hoy deberían ser 800 y no 1.500. Y así está todo, por eso no hay que quedarse, no hay que quedarse y no hay que permitir los negociados del oro, los negociados de AISA, los negociados que se hacen con las tierras, este invento de sacar, modificar un decreto por 10 días y luego volver a ponerlo para que los pocos que estaban informados puedan hacer sus negocios. Y así tenemos todo. Mañana hay que salir. Hay que salir a la calle, hay que ir al Congreso, hay que ir a presionar a los diputados para que den quórum. Hoy están 121 a 121, el oficialismo y la oposición. Hay todavía 15 indecisos, entre comillas. Bueno, hay que marcar a esos indecisos para ver qué van a hacer. Si están ahora indecisos esperando recibir algo, o del gobernador de turno que como arregló con el gobierno para ir, el diputado está esperando que el gobernador le haga algún obsequio o que directamente reciba, como recibió algún diputado peronista que se pasó al grupo libertario para cambiar su voto y que lo encontraron en la frontera del Paraguay con una mochila llena de dólares que había seguramente recibido por esa operación, su última operación como diputado. Por eso mañana hay que salir todos a la calle, hay que salir con fuerza, hay que salir a gritar, hay que salir a demandar que los diputados cumplan con la obligación de anular el decreto, porque lo necesitan hoy todos los trabajadores, la gente que está endeudada, la gente que hoy tiene tarjetas y las tarjetas ya no tienen, como antes, un tope. Las prepagas
que como antes tenían límites, hoy este decreto permite que paguen lo que quieran. Todas esas cosas que plantea esto, lo que es la ayuda a los discapacitados. Son muchísimos los temas que tocan. Seguramente alguno toca algún argentino y seguramente varios de estos temas estén afectando a cada uno de los que hoy está sufriendo. Tenemos que salir a la calle y que la cosa no termine ahí. Hacerlo a la francesa, a la española, salir y volver a salir y apretar a quienes haya que apretar. Aunque esto parezca que estoy al borde de caer en lo delictivo, no importa, los delincuentes son ellos. Y ya que no hay un poder ni judicial ni legislativo que impida que ellos sigan siendo delincuentes a costa del pueblo, tiene que salir el pueblo a marcar el destino. Tenemos que dejar de ser un cambalache, tenemos que dejar de que ellos hagan con nosotros lo que quieran, que seamos lo peor de nuestra historia. Salgamos mañana a luchar y rompamos por una buena vez con este cambalache.

0: Y vamos a dar comienzo ya al programa de hoy de Voces por la Ciudad, y ya invito a Quique Fossati que nos hable de los jubilados y de la marcha que hubo en el día de hoy.
1: Sí, hoy la marcha se hasta las 5 de la tarde, en la hora que estuve, se desarrolló normalmente. Hubo 5 cuadras de jubilados, los cuales participaron ATE, APOP, La Bancaria, la CTA también, de FOETRA, entre otras organizaciones, también varias organizaciones de jubilados, y se marchó normalmente. Pero más que nada quiero recordar que nosotros somos jubilados, pero primero fuimos trabajadores. Y los trabajadores hemos logrado, en el año 1974, que se promulgue la ley 2744, la que ha costado muchísima sangre, sudor y lágrimas por sindicales y populares también. Recordamos a los sindicalistas Agustín Tosco, a Ferraresi, a Di Pasquale, a Ongaro, los asesinatos de Rucci, de Atilio López, entre tantos otros que sufrieron persecución y muerte. Y en ese año, en el 1974, estaba el gobierno de Isabel Martínez de Perón. El 19 de septiembre de ese mismo año se promulgó la ley 2744, que es la ley de contrato de trabajo, que fue progresista como la mejor, creo que hasta te diría, del mundo, me atrevería a decir, por la cantidad de derechos que cubría a los trabajadores. Esa misma ley, luego del golpe militar, ha sido suspendida o derogada, y su autor, que fue Norberto Centeno, creo que el nombre es Norberto, pero sí estoy seguro que el apellido es Centeno, en julio de 1977 desapareció él y otros tantos, unos 6-7 más abogados laboralistas, que se llamó en esa oportunidad la noche de las corbatas. Además de hubo 30.000 desaparecidos, dentro de esos 30.000 desaparecidos también hubo sindicalistas, hubo periodistas, hubo más de 200 y pico de periodistas desaparecidos. Con todo esto, lo que quiero decir de que el Congreso no evaluó evidentemente lo que ha costado los derechos de los trabajadores y ha tirado por la borda esa ley para imponer una ley que es de esclavitud, que hoy lo estamos viendo en la zona de Misiones, en la zona de Bariloche, en la zona de Mendoza, que ya están contratando gente para que trabajen 5 horas por día, 25 horas semanales, con 2 francos, te dicen todavía. En algunos casos te dan el desayuno y en otros absolutamente nada. Entonces estás trabajando por la habitación estás trabajando, pero lo están promocionando por las redes sociales. Es de terror lo que está pasando, y el Congreso es responsable de esta manga de inútiles que votaron esta nueva ley. Así que esperamos que mañana haya una concurrencia importantísima. Tiene que salir el país a la calle para que se derogue el decreto 7023, que va a favorecer eso a la instalación nuevamente de la ley de tierra, la emergencia de la discapacidad, y también va a tratar endeudamientos familiares. Bueno, creo que haciendo un repaso y un pequeño derrotero de lo que son lo que hemos hecho los trabajadores a lo largo de nuestra vida de trabajo, era importante decirlo, lo que ha costado sangre, sudor y lágrimas.
0: Muchas gracias, Quique. Y ya tenemos en línea a nuestro historiador, al profesor Lucas Yáñez. ¿Qué tal, Lucas? ¿Cómo estás?
2: Hola, Daniel. ¿Cómo anda todo eso por ahí?
0: Aquí andamos, en la lucha. Y además...
2: Afilando.
0: Sí, seguramente. Y queríamos con vos recordar qué fue el 12 de octubre. ¿Por qué? ¿Qué es lo que estamos celebrando?
2: Muy poco para eso. A mí esta idea de acción o de de momento de dentro, en algún momento se planteó el encuentro de culturas. Me parece que está dejando, ¿no?, toda una historia de conquista es un encuentro, ni es una simétrica entre dos realidades, sino que nos habla de un conquistador y un conquistado, ¿no?, un sometedor y un sometido. Era que nos propone el 12 de octubre, la idea que a nosotros nos parece que es central para pensar en torno a la fecha, tiene que ver con todo ese destino que parece haber obligado, que nos ha mandado la luz que debemos escapar o no podemos librar esa relación de sometimiento, ¿no?, esa relación de desigualdad,
0: Lucas,
2: que podemos observar y decir, ¿eh?
0: Sí, sale entrecortado. A ver, fíjate si o acercás más
2: el
0: teléfono, te movés buscando mejor recepción, pues se entrecorta.
2: A ver, ahora. ¿Cómo me escuchas?
0: Me parece que bien.
2: Bueno.
0: Vamos, adelante.
2: Decíamos esta situación de desigual entre lo que nos pone a los americanos, ¿no?, en un plano de subordinación respecto al mundo europeo, ¿no? Toda esa cuestión que en nuestro país es bastante, bastante fuerte, porque nuestras clases dominadas siempre dan de alguna manera ese lugar de donde proviene la sabiduría, la civilización, lo bueno, digamos, todo lo bueno venía de un lugar que no nos era propio, y nuestro lugar era el lugar de la idea de civilidad. Claramente depende de esa situación de ser un continente conquistado, ser un continente colonizado, y a partir de ahí mantenernos en ese de desigualdad o de subordinación, ¿no? Toda esta idea de desarrollo-subdesarrollo, de centros y periferias. Siempre el territorio americano, siempre la patria grande, siempre la nación queda relegada frente a... Y me parece interesante en esta lista cómo lo está el actual gobierno, ¿no?, de nuestro país, ¿no?, esta situación también de la mención de que el 12 de octubre de lograr o alcanzar, ¿no?, ese, de nuevo, esa idea de civilización, ¿no?, como que no existía nada en América, o lo que existía era un mundo retrasado, fuera del tiempo, subdesarrollado, que si no era por estos conquistadores y estos colonos más logrado ese nivel de civilización, ese nivel de alcanzar determinadas y conquistas, ¿no? Cuando, no me acuerdo si era Eduardo Galeano o algún otro escritor, planteaban, ¿no?, por ejemplo, cuando en la región andina, los incas, ¿no?, llevaban adelante una de las civilizaciones más grandes del mundo y de su tiempo, y la persona encargada de destruir esa civilización, o el conquistador a cargo, Francisco Pico, venía de ser llevaban adelante procesos arquitectónicos y de construcciones que aún hoy se mantienen en pie, ¿no? A pesar de ser los Andes una región con bastantes de cataclismo, ¿no? Una región con posibilidad de sufrir terremotos por estar ahí cerca de las fallas. Esos edificios todavía se mantienen en pie, y tú con los siglos de haber sido levantada, de haber desarrollado en territorio de Colombia a Chile y ahora toda la región andina, o una cultura, una lengua, una visión, formas de comunicación, pasos entre una y otra región, ¿no? Porque cada una de esas regiones son practicando unas actividades que pueden ser desarrolladas, ¿no? Como la astronomía, la ciencia o medicina incluso, o cultivos profundamente áridas para alimentar población. Bueno, civilización, y que la civilización la trae una persona que se dedicaba a la cría de ganado porcino en España. Bueno, uno tendría que preguntarse, ¿no? ¿Qué es la civilización? Y sin embargo, ese 12 de octubre nos queda en contra, ¿no? Como momento en el cual pasamos a ser esto, ¿no? Una situación de sometimiento, ¿no? De estar, por un lado, obligados, ¿no? a rendir tributo, deferencia y el pleitesía a aquellos que realmente eran los detentores de una gran civilización, inteligencia, sabiduría. Y bueno, tenemos historias diversas, conocimientos diversos, situaciones diversas. Entonces esa situación, ese encuentro es difícil, y por otro, a partir de esa, de lo que se conoce como el descubrimiento de América, es posible pensar a nuestra región como aquella que de alguna manera contribuye al desarrollo de eso que hoy conocemos como capitalismo, ¿no? Porque la expropiación, la expoliación de los recursos naturales, la extracción de metales preciosos, de oro, plata y de otros recursos, el trabajo esclavo que se le aplicó a las poblaciones de estos territorios, bueno, lo que permite es que la civilización europea, que aquellos que son conquistadores, que son colonizadores, lleven adelante esa posibilidad de acumulación originaria del capital, ¿no? Que es la que permite después que ese sistema económico capitalista sea el que gana alrededor del mundo, ¿no? Gran masa de recursos materiales que van a quedar en poder de los conquistadores y colonizadores, que van a ser apropiados, ¿no? Que van a ser extraídos, que van a ser robados, esquilmados de nuestros pueblos, conducen a ese estado de subdesarrollo, a ese estado de pobreza casi constante son las que permiten la riqueza y el desarrollo de esos grandes centros imperiales, ¿no? Sobre todo europeos en esa primera parte y luego norteamericanos en esa segunda. Y ahí sí me parece interesante recuperar esa gran obra de este autor que mencionamos antes, Leano, que es Las venas abiertas, ¿no? Esa de que tenés nuestra capacidad de en cualquier momento o en distintos momentos de la historia, es capaz de seguir brindando elementos, seguir brindando recursos, seguir brindando posibilidades a estos países centrales de seguir haciendo, ¿no? seguir ahí se habla de el sistema económico extractivista, ¿no? Esa extracción de nuestros recursos que lejos de permitirnos a nosotros un desarrollo sostenido y armónico o convertirnos en países desarrollados, seguimos siendo una de las regiones más desiguales, si no la más desigual del mundo. Quizás no somos la más pobre, pero somos la región más desigual de este continente, la tierra que está,
0: sí, ¿no? Seguramente. Tenemos algunos problemas para escucharte. Por ahí el próximo miércoles vamos a ver si salimos por Meet para que haya una mejor recepción, pero después lo hablamos. Ahora una preguntita corta.
1: No es una pregunta, quería recordar a Eduardo Galeano, el escritor uruguayo, según vos también lo mencionaste, una de sus citas que decía así: vinieron, ellos tenían la Biblia y nosotros teníamos la tierra. Y nos dijeron, cierren los ojos y recen. Y cuando abrimos los ojos, ellos tenían la tierra y nosotros teníamos la Biblia.
0: Bueno, muy interesante. Muchas gracias, Quique.
2: El resumen de nuestra historia.
0: Exactamente. Así es, muchas gracias, Lucas. Y vamos a ver si mejoramos y nos volvemos a encontrar el próximo miércoles.
2: Cómo no, con gusto y a disposición para mejorar la parte técnica. Bueno. Un fuerte abrazo, compañeras y compañeros.
0: Igualmente. Y ahora vamos a convocar a nuestra especialista en educación, en cultura y además en las problemáticas del sexo femenino. Y me refiero a Susana Pilovic. ¿Qué tal, Susi? ¿Cómo estás? Susana, no te escuchamos. Seguramente estás muteada. Seguimos. Sí, te vemos, pero no te escuchamos. No te escuchamos.
1: Bueno, ¿puedo decir algo
0: sobre...? No te estamos escuchando, Susana. Probá en un minuto mientras... que tiene algo interesante para contarnos, sí, en un minuto volvemos.
1: En una pareja, la mujer le encuentra el teléfono al hombre, por supuesto, a su pareja, y ve que hay una chica en tanga, qué sé yo. Bueno, es la excusa que tiene, que te estaba comprando, quería regalarte una tanga, por eso me la estaba mostrando. Ah, sí, y ahora que está desnuda, ¿qué pasó? ¡Uy, la vendió!
0: A ver, Susana... Mejor que vuelvas porque si no vamos a pasar un calor y papelón tremendo. ¿Dayana está Susana en línea? Ahí está y la vemos. A ver si arreglaste el audio. Te escuchamos muy bajo. A ver, subilo. No te escuchamos. Te escuchamos, pero adivinamos, muy, muy leve. Sí. Bueno, mientras Susana intenta arreglar, vamos a preguntarle a Héctor Alera qué ha pasado con un gran boxeador argentino como Locomotora Castro.
3: Sí, buenas noches a todos y todas. Lamentablemente
4: ha fallecido Jorge Locomotora Castro, Roña Castro, como lo llamaban. Falleció así a los 59 años en un bingo de Morón. Era una no digo adicto, iba al bingo seguido. Y a ver, apareció Susana.
0: No, sí.
4: Bueno, se sintió mal, le dijo una empleada que le dolía mucho el pecho, bueno, se descompuso y lamentablemente falleció. Todos pensaron en un principio que fue un ataque al corazón, pero hoy se supo que falleció por un edema agudo de pulmón. Eso es una muerte muy triste porque se llena el pulmón de agua y prácticamente uno muere ahogado, ¿no? Casualmente un compañero mío, un jugador de fútbol de mis jugadores de fútbol de 40 y pico de años, falleció también hace 2 o 3 días por edema de pulmón. Bueno, Roña era un tipo muy social, empezó dando de comer a la gente con una olla popular en su casa, alimentando a 30 personas, y en la actualidad tenía 14 comedores en los cuales alimentaba 300 personas como mínimo por comedor, o sea, le daba de comer, como decía él, empezaron a ir a comer los chicos y terminaron en estos últimos 2 años los abuelos, ya que a los jubilados, no, decían ellos, lamentablemente no les alcanzaba la plata y le daba vergüenza, pero bueno, iban a comer ahí. Esto era en la zona de Lomas de Zamora. Él trabajaba era muy cercano a Insaurralde, en Lomas de Zamora. Roña Castro fue campeón mundial de peso mediano en el año 1994 y se caracterizaba por su valentía. Bueno, iba a los golpes de puño, ponía la cara, como le dicen, se prendía en todas las peleas como un verdadero peleador. En el año 1996 fue concejal en Caleta Olivia, él era de Caleta Olivia, Santa Cruz, en la época en que fue gobernador Kirchner, ¿no? Néstor Kirchner, él fue concejal en Caleta Olivia. Y más cercano, ya con el gobierno de Cristina, estuvo trabajando en la Secretaría de Deportes de la Nación. También tenía algunas cosas actorales, que digo yo, trabajó en Gran Hermano en el 2007, en Bailando por un Sueño en el 2011, se llevaba muy bien con Tinelli, trabajó en Showmatch también en el 2011. Y bueno, lamentablemente era un buen tipo, un tipo joven, 59, 60 años, realmente una persona muy joven, peleó en varias categorías, tuvo peleas notables. Yo recuerdo que una pelea que le iba muy mal, y se hacía el que estaba medio noqueado, así de golpe sacó una piña y noqueó al rival. Era un tipo cómico y muy simpático, así que bueno, lamentamos mucho su deceso.
0: No, ¿qué no más tenemos en deporte? ¿Qué podés agregar?
4: Sí, podemos decir que tenemos que estar atentos porque ahora en noviembre, el 3 de noviembre, empieza el Mundial Juvenil Sub-17. Les recuerdo que Argentina es el único mundial que nunca pudo ganar. Ha ganado sus 19, 20, 23 olimpiadas, campeones olímpicos, campeones mundiales, pero nunca pudo ganar el campeonato mundial sub-17. Este año lo dirige Placente, le tengo fe. Placente es uno de los técnicos que realmente llega a las finales, o sea, maneja bien sus equipos. Este campeonato cuenta de 48 equipos en dos zonas en cuatro zonas de 12. Hay cuatro zonas, se dividen en 12, 12, 12, donde los cuatro campeones de cada zona van a jugar las semifinales y la final. Argentina arranca jugando el 3 de noviembre contra Bélgica, después le tocó en la zona Túnez y Fiji. Son equipos raros, no sabemos. Túnez es un equipo africano, Bélgica en los mayores anda muy bien calificada, está entre los 5 o 10 primeros siempre. Túnez es como africano, una sorpresa. Y Fiji, si bien se dedican al rugby, han evolucionado mucho todos los equipos del mundo. Argentina, como dije, nunca pudo ser campeón mundial, solamente logró 3 veces un tercer puesto. el que más veces ganó el campeonato mundial sub-17 fue Brasil, que lo ganó 4 veces, Nigeria lo ganó 5 veces y México 2 veces. Luego se lo reparten uno a Alemania, Francia, Unión Soviética y varios equipos. Tengo unos minutos más, hablamos sí, de Boca. Bueno, anoche Boca lamentablemente perdió 1-0 contra el Vasco da Gama en la propia cancha de Boca, donde dicen que Vasco da Gama jugó con varios suplentes porque está peleando. Algunos dicen que está peleando el descenso, otros dicen que está peleando la clasificación para entrar como acá, vieron en los 8 primeros para llegar a las finales. Lamentablemente, Boca jugó bastante bien, pero erró muchos goles. No solo erró goles, sino que llegaba bien, marcaba bien y terminaba mal la jugada. Siempre el último pase era largo, era corto, pateaban apurados y realmente no le pudo ganar a Vasco da Gama. La revancha va a ser la semana que viene y acá está la duda. No sé por qué motivo la quieren jugar en Río de Vasco da Gama de Río de Janeiro. La quieren jugar en el estadio de Río de Janeiro, pero no sé qué problema tiene con la justicia Vasco da Gama que se lo están negando. Y si no se juega en Brasil, la Confederación Brasileña propone jugar en Asunción, en Paraguay, lo cual le convendría mucho a Boca. Yo creo que si Boca logra sacar a Vasco da Gama de Brasil y juega en Asunción, le puede ganar. Realmente le puede ganar a Vasco da Gama, porque Boca tiene muy buen equipo, tiene buen equipo. Así que bueno, vamos a darle suerte a Boca para que llegue, pueda llegar a la final.
1: Sí, ¿y de Racing tenés algo para decir?
4: No, por favor. Señores, si Racing sigue así, el año que viene pelea el descenso. Escuché lo que yo les digo, va a pelear el descenso. Racing está arriba de Aldo Civil y Estudiantes de Río Cuarto, que son los dos que descienden. Luego el que desciende es Racing.
1: ¿Y pero no, ¿por qué el año que viene y no este año? ¿Por qué el año
4: no, este año? Este año se salva porque ya se fueron al descenso Aldo Civil y Estudiantes de Río Cuarto. Ya se fueron. Pero el que desciende ahí a 10 o 12 puntitos está, ¿eh?
1: Ya sería la segunda vez que va al descenso, ¿no?
4: Qué bárbaro. Tiene malos jugadores, un desastre lo que hizo.
1: ¿Y por qué se le echa la culpa a Milito con respecto a...?
4: Y porque vendió, Racing tenía un buen equipo en el año 24 y 25, era el mejor equipo argentino calificado por la FIFA en Argentina, era el mejor calificado, iba a jugar el año que viene el...
1: Ahí no, se te cortó.
4: Iban a jugar el Mundial de Clubes Racing, y Milito le vendió a los 16 jugadores del equipo, no jugué, desde el arquero... Sí. Vendió todo, y los que trajo son unos paquetes horribles. Le erran a la pelota, les pega la pelota y le rebota, no saben patear, no saben cabecear, no saben marcar. Los técnicos han sido de terror, y echaron al pobre Costa, y estos que vinieron son de terror.
1: Y sí, bueno, ¿qué vamos a hacer? Pero si no tiene material, el técnico tampoco puede hacer mucho, ¿no?
4: Exactamente, yo me ofrecí gratis a dirigir a Brasil, me ofrecí gratis. Milito no me responde, ¿qué va a hacer?
1: Bueno, está buenísimo.
0: Muchas gracias, Héctor. Después seguimos porque ahora vamos a las noticias de la radio.

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6: Continuamos en Voces por la Ciudad Y ya tenemos en línea a la ingeniera María Eva Consubiti, ingeniera civil, especialista en hidráulica, integrante y fundadora del movimiento La Ciudad Somos Quienes La Habitamos. ¿Qué tal? ¿Cómo estás, María Eva?
7: ¿Qué tal? ¿Cómo están? Buenas noches a todas, a todos. Muchísimas gracias por el espacio.
6: Bueno, no, gracias a vos, porque estás siempre atenta cada vez que te solicitamos. Y hoy queremos hablar con vos sobre AISA. ¿Qué nos podés decir de esta privatización que se ha hecho y de qué condiciones está la empresa?
7: Bueno, a ver, la novedad es que la semana pasada se abrieron los sobres con la propuesta económica de dos grupos oferentes. Todo parece indicar que el grupo integrado por Rowin, Arco Saneamiento, Transclor y PHX serían los que finalmente vayan a quedarse con AISA, la empresa pública de agua y saneamiento que brinda servicio en un área en la que viven 15 millones de personas. Bueno, este grupo económico es un grupo vinculado a Mauricio Filiberti, él justamente es el dueño de Transclor. Filiberti es muy conocido por que lo denominan el rey del cloro, porque es un proveedor monopólico de una sustancia que es el policloruro de aluminio que se utiliza para potabilizar el agua. Además, Mauricio Filiberti es socio de Manzano y Vila en Edenor y AISA es la mayor consumidora de energía en el AMBA y es la principal cliente de Edenor. Es decir que, de alguna manera, Mauricio Filiberti, vinculado con Manzano y Vila, estarían controlando no solamente el negocio de la energía a través de Edenor y también a través de Metrogas, sino que además se estarían quedando con el negocio del agua. Pero me parece que es importante que tengamos en claro que la privatización de AISA no es un hecho aislado, es algo que sucede en un contexto de saqueo de nuestros bienes comunes, donde centralmente los grandes grupos de poder, como este grupo que acabo de mencionar, vienen por nuestra agua. La verdad es que podríamos mencionar, ¿no?, en esta lógica saqueadora en donde los grandes grupos económicos vienen por el agua, la disolución del Ente Nacional de Obras Hídricas de Saneamiento. Este gobierno ha disuelto el organismo nacional que se ocupaba de las políticas de agua y saneamiento en nuestro país. En un país en donde 7 millones de personas no acceden al agua potable, 20 millones de personas no acceden al saneamiento cloacal. También este gobierno, en este contexto de saqueo, lo que ha hecho es desmantelar el Instituto Nacional del Agua, que entre otras cosas se ocupa de controlar la calidad del agua de nuestras cuencas hídricas. Ha también modificado la ley de glaciares y, por supuesto, este gobierno tiene paralizadas las obras de infraestructura de agua y cloaca en todo el país. Por eso es que el contexto en el que tiene lugar la privatización de AISA realmente es un contexto muy preocupante. Nosotros, me parece que también tenemos que tener claro que la privatización de AISA se da en paralelo, en la Argentina, desembarca la empresa pública de agua israelí Mekorot. Esta empresa que desembarcó durante el gobierno anterior, pero que profundizó sus vínculos con este gobierno, firmó convenios con 10 provincias argentinas para, ni más ni menos, que definir el destino de nuestros recursos hídricos, justamente con aquellas provincias que vienen siendo saqueadas por la megaminería, ¿Y por qué menciono a la empresa Mekorot

más grande de la región, más grande, por supuesto, de nuestro país, que como les contaba hace un ratito, brinda el servicio de agua y cloaca en un territorio en donde vive la tercera parte de la población argentina. Nos tenemos que remontar a la sanción de la ley Bases. ¿Cuándo se sanciona la ley Bases? En el artículo 7 se establece que AISA era una empresa sujeta a privatización. El segundo paso que dio el gobierno para que AISA sea atractiva a los futuros compradores fue eliminar los subsidios a las tarifas. Y de esta manera hubo aumentos exorbitantes en la tarifa de AISA, que en algunos casos durante el 2024 llegaron hasta el 1.500%. Ahora, cuando nosotros miramos los balances de AISA, vemos que AISA tuvo ganancia neta durante el 2024 de 60.000 millones de pesos y que tuvo durante el año pasado una ganancia neta de 22.000 millones de pesos. Por lo tanto, la pregunta que nos tenemos que hacer es, ¿por qué? Si esta empresa es superavitaria, la estamos privatizando. La realidad es que cuando nosotros nos planteamos el acceso al agua potable, siempre en la Argentina, porque así lo establece la Constitución, porque eso ha sido el resultado de importantes luchas, porque así también lo establecen los diferentes acuerdos internacionales que la Argentina ha celebrado, el acceso al agua potable en la Argentina siempre ha sido consagrado como un derecho humano. Lo cierto es que este gobierno lo que ha hecho es modificar ese paradigma del acceso al agua como un derecho humano en un paradigma vinculado a la mercantilización del agua para aquel que pueda pagarla. Y este cambio de paradigma, ¿no?, tan brutal, en donde el agua ahora es una mercancía, insisto, para quien pueda pagarla, tiene que ver con esta lógica, ¿no?, saqueadora, en donde en particular es el agua lo que está en riesgo. Cuando no se accede al agua potable, la mortalidad infantil se duplica. Cuando no se accede al agua potable, la esperanza de vida se reduce entre 7 y 10 años para mujeres y para varones. Y cuando no se accede al agua potable, las mujeres, ¿sí?, quienes llevan adelante las tareas de cuidado no remuneradas, tienen que destinar el doble de tiempo todos los días al desarrollo de estas tareas, perdiendo todo tipo de oportunidades. Me parece que también es importante mencionar en este contexto, ¿no?, de privatización de AISA, de entrega de AISA, que en la Argentina, por cada dólar que se invierte en agua potable, se recuperan solamente del servicio de salud $2.50. Y por cada dólar que se invierte en saneamiento cloacal, solamente el servicio de salud recupera más de $8. Por eso es que es importante, ¿no?, que tengamos claro que esta entrega de AISA, la mayor empresa prestadora del mundo, va a tener consecuencias irreversibles. El gobierno, justamente para llevar adelante la entrega de AISA, lo que hizo el año pasado por decreto fue modificar las condiciones de acceso al agua y al saneamiento dentro de lo que es el área de prestación de AISA. ¿En qué consisten estas cambio en las condiciones de acceso o este cambio en las reglas del juego? Bueno, básicamente consistió en, por decreto, habilitar el corte del servicio por falta de pago, eliminar la obligación para la futura empresa privada de expandir el área de servicio para darle cobertura a aquellas zonas que todavía aún no cuentan con acceso al agua y a la cloaca, como por ejemplo las villas, asentamientos y barrios populares, habilitó poder actualizar de manera trimestral las tarifas y además, y algo muy grave, por decreto, lo que nos impuso a 15 millones de personas es consumir agua de peor calidad. Es decir, que vamos a consumir agua con mayor concentración de nitratos, de cloruros, vamos a eliminar el monitoreo de sustancias críticas como por ejemplo el cianuro y en términos bacteriológicos además flexibilizó los controles de diferentes tipos de bacterias como por ejemplo la Escherichia coli. Es decir que por decreto ahora vamos a

0: consumir agua de peor calidad, con menos controles, el servicio no va a expandirle para garantizar cobertura plena dentro del área de prestación. Las tarifas van a indexarse trimestralmente para garantizarle exorbitantes rentabilidades a la futura empresa privada, y por otro lado, el servicio se va a cortar si nos atrasamos. Bueno, el gobierno avanzó con la venta de AISA, con la venta de las el 90% de las acciones de AISA que le pertenecen al Estado Nacional, avanzó con este proceso de licitación, aun cuando un fallo de la justicia ordenó que el proceso tenía que detenerse, un fallo del Defensor del Pueblo de la Provincia de Buenos Aires, que lo que planteó es detener el proceso licitatorio, un proceso, por otro lado, totalmente viciado, porque la verdad es que esta empresa sale a remate, sale a la venta sin siquiera tener un precio base, sin además tener estimados los pasivos ambientales, y termina siendo adjudicada a un grupo económico que está compuesto no solamente por Transclor, es decir, por Filiberti, no solamente por Robin y por Arco, sino por una empresa PHX que en realidad es completamente desconocida. Bueno, lo cierto es que el gobierno en muchísimos anuncios planteaba que con la venta de AISA, con la privatización de AISA, tenía esperado, ¿sí?, poder recaudar entre 500 y 450 millones de dólares. Lo cierto es que el grupo económico, ¿sí?, que hizo la mayor oferta, que es quien en principio se quedaría con la empresa AISA, la oferta económica que hizo fue de 340 millones de dólares. Es decir, estamos hablando de un valor irrisorio, mucho menor que el que el gobierno anunció que esperaba obtener. Un valor irrisorio si tenemos en cuenta que AISA le presta el servicio de agua y cloaca a la ciudad de Buenos Aires y a 26 municipios del conurbano bonaerense. Si tenemos en cuenta que AISA cuenta con una red de agua de 27.000 kilómetros y con una red de cloaca de aproximadamente 19.000 kilómetros. La privatización de AISA va a ser por un periodo de 30 años, con la posibilidad de prorrogarse 10 años más. Bueno, la verdad, como planteaba hace un ratito, es que acá no hay ningún beneficio para las y los usuarios. Todo lo que tenga que ver con mejora de la infraestructura y expansión del servicio va a ser soportado con el pago de la tarifa de las y los usuarios. Por eso es que la empresa va a expandir el servicio o va a mejorar el servicio en aquellas zonas que le sean rentables. Por supuesto que en aquellas zonas que no sean rentables, como los barrios populares, villas o asentamientos, directamente no va a haber posibilidad de acceso al servicio. Pero la tarifa va a estar...
1: Sí. ¿Va a tener facultades para cortar el servicio a aquellos que no paguen?
0: Exacto, exactamente. Va a tener, no va a expandir el servicio, va a tener facultad para cortar el servicio a quien se demore o atrase en el pago de la factura, va a distribuir agua con peor calidad, es decir, con menos controles y además con parámetros de calidad flexibilizados. Y por otra parte, si hay alguna diferencia entre el Estado Nacional y esta empresa privada, imaginemos que estamos hablando de 30 años de concesión, en donde seguramente van a ir cambiando los gobiernos y es probable que haya diferencias. Esas diferencias no van a dirimirse en los tribunales argentinos, sino que se van a dirimir en tribunales extranjeros, en el CIADI.
1: Bueno, seguramente si, si les expropiamos, se van a poder quedar con el oro, que vaya a saber dónde está.
0: Bueno, la verdad es que va a ser muy difícil, ¿no? Si nosotros además tenemos en cuenta nuestra historia reciente, si tenemos en cuenta lo que ha sucedido con la privatización de obras sanitarias de la Nación allá en la década del 90, la verdad es que cuando se privatiza obras sanitarias de la Nación y aparece el grupo francés Aguas Argentinas a hacerse cargo del servicio de agua y de cloaca, las consecuencias para las y los usuarios fueron dramáticas. Sí, sí. Retrocedimos en términos de cobertura de agua y cloaca. Las tarifas se volvieron inasequibles para los usuarios. Los servicios eran de bajísima calidad. Recordemos que fue el Estado Nacional que tuvo que salir al salvataje de Aguas Argentinas cuando distribuía agua contaminada con arsénico y con nitratos en el sur del área metropolitana.
1: Sí, lo recuerdo.
0: Y por otro lado, nos generó enormes pasivos ambientales que todavía hoy estamos padeciendo, y nos dejó como saldo un juicio en el CIADI de más de 400 millones de dólares. Por eso es que la privatización de AISA es una especie de déjà vu de lo que fue la privatización de obras sanitarias allá en la década del 90.
1: Sí, muy claro.
0: Este grupo económico que viene a quedarse por AISA, la verdad es que no va a generar un solo beneficio para las y los usuarios. Vienen a hacer un enorme negocio con el agua, nada más.
1: Seguro, te agradecemos mucho. Ya vamos a seguir charlando, ya hemos charlado varias veces con vos y siempre sos muy clara. Así que muchísimas gracias.
0: No, muchísimas gracias a ustedes. Esperemos poder frenar este proceso licitatorio. Hay un fallo en la justicia, el fallo del Defensor del Pueblo de la provincia de Buenos Aires. Hay dos acciones judiciales más, una que impulsamos nosotros desde el observatorio y desde el movimiento que está discutiendo competencia, un fallo de la Asociación de Usuarios, un grupo de diputados de la oposición que está planteando que este proceso licitatorio está viciado. Así que veremos qué sucede. Y por supuesto que hay muchas movilizaciones en el marco de la campaña que venimos llevando adelante de no a la privatización de AISA. Así que entre las movilizaciones, las acciones judiciales y las acciones que puedan hacer diferentes bloques opositores, esperemos que esta licitación pueda frenarse, porque de avanzar, sin duda, esto va a ser un genocidio silencioso para nuestro pueblo.
1: Ojalá que así sea. Muchísimas gracias.
0: Un abrazo enorme, muchísimas gracias a ustedes.
1: Igualmente. Y fue María Eva Consubiti, una especialista en estos temas. Y ahora le pedimos que se conecte a Eva Dauría, porque queremos hablar con ella de nada más ni nada menos que de una gran mujer de la cultura, como es, mejor dicho, como ha sido durante mucho tiempo y lo sigue siendo, María Elena Wolf. ¿Qué tal, Ada? ¿Cómo estás?
2: Buenas noches a todos y todas. Es como vos decís, hoy les voy a contar sobre María Elena Wolf, que nos llega a todos y cada uno desde algún lugar, desde aquellas canciones, cuando éramos jóvenes, cuando éramos niños. Ella llegó a todas las edades. Bueno, les cuento que nació el 1 de febrero de 1930 en Ramos Mejía, y fue una de las poetisas, cantautoras y escritoras más importantes de la cultura argentina. ¿Saben que los primeros pasos que dio fue escribir un poema en la revista, en una revista muy, muy famosa en aquellos años, que era la revista del Hogar? Ahí todas iban exponiendo, escribiendo. Bueno, y a los 17 años escribió su primer poemario. ¿Saben cómo se llamaba? ¿Cómo? Otoño Imperdonable. Fue en el 47. Recibió elogios, pero no saben, de Borges. Recibió elogios de Ramón Jiménez, de Pablo Neruda. Bueno, en el año 50 se radicó en París junto a la folclorista Lea Valladares. Juntas formaron un dúo increíble. Trataron temas de folclore, de tradición oral en Europa y Argentina. Después comenzó a componer versos y canciones para niños. Claro, ella estaba inspirada en su infancia, en el tema de las rimas. Bueno, publicó Tutú Marambá, no sé si alguno lo recuerda, Canciones para Mirar, Dailan Kiski, Ideña Disparate y Bambuco, transformando la música y el humor para las infancias con un estilo absurdo y muy inteligente. Tuvo un gran compromiso con el tema del feminismo y ella escribió muchas cosas y las publicó en el Clarín, en Humor, en La Nación, siempre defendiendo los derechos de las mujeres y visibilizando el rol femenino en la sociedad. Bueno, durante la dictadura cívico-militar en Argentina, escribió canciones como La Cigarra, se convirtieron en íconos de la resistencia y la esperanza. Bueno, antes de su antes de su fallecimiento, la declararon ciudadana ilustre de Buenos Aires y en el 85 recibió múltiples premios, el Conex de Platino. Bueno, a mí me gustaría leerles un poema muy bonito que ella escribió para que podamos compartirlo y disfrutar de él. Se llama El viaje. Solo quiero tu casa de ternura, vivir en el calor. Eres el mar y la orilla segura, porque porque el único viaje es el amor. Reconocer tu alma, qué aventura de mágico sabor. Allí tendré profundidad y altura, porque el único viaje es el amor. Besos desconocidos, como puertos, esperan bajo un cielo de miradas. Lo demás es dolor. Hoy vuelvo de países que están muertos, después de un mar que no me dijo nada, porque el único viaje es el amor. Bueno. Con este recuerdo y de las tantas canciones y poemas que ha escrito María Elena, quise llegar a ustedes.
1: Bueno, te despedimos con música de María Elena, con Los Ejecutivos.
2: A ver, escuchemos.

0: Y seguimos en Voces por la Ciudad y convocamos ahora a Héctor Tepper. ¿Qué tal, Héctor? ¿Cómo estás?
1: ¿Qué tal? ¿Cómo le va? ¿Qué cuentan?
0: Muy bien, aquí andamos y queremos preguntarte a vos, ¿cómo vota la gente que vota?
1: Sí, primero me gustaría hacer un aviso comercial, bueno, si se puede.
0: Vamos adelante.
1: Que es muy interesante para los que usamos cinturones y cambiamos de peso. Yo esto no lo conocía. Apareció un cinturón que no tiene agujeros. ¿Lo conocían ustedes?
2: Sí, no, para nada.
0: Tiene dos fallas, no, tampoco. Y queda ajustado a presión.
1: Se ajusta solo, vos sabés que tiene 32 posiciones y es increíble porque que el cinturón con agujeros tiene el problema de que uno tiene el agujero y a veces necesita en un agujero le queda como suelto y en el otro muy apretado.
3: ¿Y es un cinturón inteligente?
1: Digamos que es un cinturón que tiene 32 posiciones, todas chiquititas. Y entonces vos lo pones en el lugar que vos querés.
0: En realidad, Héctor con esto nos quiere decir que está bajando mucho de peso.
1: Sí, eso seguro porque me compré balanza y todo. Y de marzo hasta acá, aunque ustedes no lo puedan creer, bajé 12 kilos.
3: ¡Qué bárbaro! Muy bien. ¡Felicitaciones!
1: Bueno. Gracias. Igual la panza sigue estando, ¿eh? La médica dice 10 kilos más todavía.
0: Bueno, vamos al tema, Héctor.
1: Sí, que es un gran trabajo bajar de peso, gente. Bueno, el tema de cómo vota la gente que vota me parece que es un tema interesante en el que todos podemos participar porque seguramente tenemos opiniones distintas. Porque yo escucho interpretaciones, por ejemplo, de lo que pasó en Brasil o las elecciones en la Argentina del 23, y me quedo un poco sorprendido porque digo, por alguien que no entiende soy yo, ¿no? Pero como que no coincidimos o que las lecturas que escucho me parece a mí que no se corresponden con lo que pasa. En Brasil, por ejemplo, Bolsonaro pierde con una consigna como democracia o barbarie. Todavía no perdió, pero perdió la primera vuelta. Mi opinión, que creo que también la comparte Susana, me parece, es que es muy probable que también pierda la segunda vuelta. Va a ser muy difícil.
2: Lula de Gino
1: pueda descontar la diferencia a Bolsonaro, que está muy cerquita de ganar. Entonces, la consigna democracia o barbarie es una consigna. Yo no sé si la gente la puede entender, la puede incorporar, la puede sentir. Yo digo, por ejemplo, en Brasil hay un 20% que no fue a votar. Es un porcentaje bajo comparado con el de otros países. A esa gente no le importó esa consigna. Y de los que fueron a votar, la mitad votó barbarie. Entonces, habría que buscar otra forma de comunicarse con la gente. Otra de las cosas que escucho es que la gente es estúpida, es idiota, que no sabe votar. Lo vota Bolsonaro en Brasil, a Milei acá. Pero hay que decir esto. Bolsonaro gana la primera vuelta con los votos que en la elección anterior fueron a Lula. Milei ganó las elecciones en el 23 en Argentina con votos que antes iban al Frente Unión por la Patria. O sea que hay un grupo de gente importante que cambia de bando, que cambia de vereda, sin sin importarle mucho. La habíamos visto con Susana un video donde está Ernesto Tenenbaum y le pregunta a Mario Pergolini.
3: ¿Al cual? Estaba pensando en eso, Héctor.
1: Claro, le dice, Mario, ¿qué opinas de Milei? Y Mario Pergolini, que es un conductor, yo creo, importante, responde de esta manera, me importa tres pitos. O sea que le da lo mismo Milei, Dalina Alumni, Macri, Cristina, el que venga. Él, por supuesto, votará a algunos, a lo mejor. Pero no está
4: increíble.
1: No está muy preocupado.
3: Pero no es increíble, ¿no?
1: ¿Cómo?
3: Lo que están diciendo es que no está pendiente de quién, a quién votar, como por ahí estamos quienes estamos más comprometidos con determinadas ideas, que hacemos fuerza, ay, por favor, que gane Lula por América Latina, por Brasil. Esta preocupación no está en él ni en una cantidad de gente.
4: Hay gente que piensa solo por sí misma, y si le va un poco mejor, bueno, no es porque hubo un buen gobierno de parte nuestra, sino porque ellos lograron lo que lograron. Y en el caso de él, él tiene realmente resuelta su vida y de los demás no le importa.
1: No, yo, porque hay mucha gente
3: Héctor, a lo que vos decís, sí, que quizás es algo que escuchamos los dos, no me acuerdo, que cuando estamos en un contexto de tanta desigualdad, de tanta crisis, de tanta carencia, las personas terminan eligiendo por su interés individual.
4: Sí,
3: es decir, lo colectivo lo veo tan lejano, lo veo tan, que tengo que salvarme yo.
1: No, ni siquiera, Susana, yo creo que no, Yo creo que hay una masa importante de personas que fluctúa y que vota según cómo viene la corriente. Por ejemplo, cuando Alfonsín ganó en el año 83 las elecciones, él mismo dijo, de golpe vino el aluvión en las últimas dos semanas y ganamos. Cuando Pino Solana sacó en el año 2009 el 25%, yo estaba ahí trabajando con él, pasó una cosa parecida. En las últimas dos semanas, de golpe, la gente empezó a decir Pino, Pino, Pino, y llegó al 25%. La gente se define en esas dos semanas y no está, no es que se lo hace de acuerdo a su interés. Es que hay un montón de circunstancias, de emociones, de sentimientos, de sensaciones, y dice, vamos a votar lo nuevo, por ejemplo, y votan lo nuevo. Eso es lo que le parece que es lo
4: pero
1: que
4: sus
1: tiene.
4: Propios intereses pesan mucho, Héctor.
3: Y no hay
0: por favor, por favor, no interrumpan, que estamos un poco apretados con el tiempo. Adelante, Héctor.
1: En otro momento, porque es interesante el intercambio. Yo digo, la gente también, por supuesto que hay un montón de razones que lo llevan a uno a votar, y que atrás de la derecha siempre está el poder económico y los medios que están haciendo la campaña para ese candidato. Pero falla la comunicación en el sentido de que uno no se dan cuenta de que hay que hablarle a ese sector intermedio que no sabe para dónde hay que ir, que no sabe a quién hay que votar ni qué se vota, y que se define en los últimos días. Yo recuerdo en una elección en la que yo fui fiscal, que vino de golpe un muchacho jovencísimo, era su primera votación, la habrán tenido, no sé, 18 años, y me dijo, discúlpame, ¿te puedo hacer una pregunta? Sí, le dije, ¿cómo no? ¿Qué se vota? Porque yo nunca voté, me dice. Y yo no sabía ni que había que votar. Me dice, ¿por qué no hay que votar? Mirá lo que me preguntó, tenía así a la elección. Por supuesto me gané un voto, pero quiero decir...
3: ¡No, te iba a decir!
1: Pero el hombre venía así. En un colectivo también en las elecciones del año pasado iban tres mujeres, podían ser tres mujeres, tres hombres, tres cualquiera, y le dice, ¿viste? El domingo hay elecciones, y otra le dice, ¿de elecciones? ¿Qué se vota? ¿De qué? O sea, un nivel de ignorancia muy grande. Y yo creo que hay un sector de la población importante, que estará en el 25, en el 30, no sé cuánto, que no sabe a quién hay que votar, que no le preocupa si Milei vende la patria, como se dice en algunas pintadas y consignas, o no la vende. Se preocupa, así como dijo Ada, por su situación personal, y a veces le parece que un fulanito o una fulanita que viene, o capaz que este me salva, y va y pone el voto ahí. Entonces esto hay que empezar a tratar de analizarlo, hay que ser más concreto, más directo, hay que tratar de vincularse de otra manera con los votantes, porque no votan por ideología, votan en función de un montón de otras circunstancias, no son intelectuales. Votan como viene la marea, votan lo nuevo. Hay que ser muy creativo, hay que tener mucha imaginación, hay que ser inteligentes. Bueno, no sé cuánto es el tiempo que nos queda, Daniel, si no seguimos el miércoles que viene.
0: Un minuto más para redondear.
1: Bueno, no, la idea es esa, que yo creo que lo que se trata es de ver cómo hacemos en el año, por ejemplo, 23, lo nuevo en la Argentina, aunque no nos guste, se llamaba Javier Milei. Y yo hablé con mucha gente que lo votó y realmente estaban extremadamente esperanzados porque era diferente, porque iba a terminar con la pasta, etcétera, etcétera. Y no se ponen, ¿eh? Y está cansado de otras propuestas, la gente se satura, se cansa, no quieren más de lo mismo, quieren algo distinto. Entonces los candidatos de lo que serían los partidos o los gobiernos populares tendrían primero que aprender a darse cuenta de los errores que cometieron, hacerse las autocríticas, corregir y tener un lenguaje y una forma de comunicarse totalmente diferente. Hay que modernizarse, hay que ser creativos, hay que hablar del futuro, no de lo que se hicieron hace 10 años, 15, 20 o no sé cuánto. Eso es lo que me parece. A mí a esa le falta creatividad, le falta imaginación a estos candidatos. Incluso un hombre como Lula, que fue tan importante en Brasil, que le dio tantos beneficios, tanto poder económico, está a punto de perder una elección porque yo creo que no supo manejar la comunicación. Y acá está pasando algo parecido cuando escucho algunas cosas que a mí personalmente me parece que no tienen que ver con cómo se puede conseguir una mayoría para ganar en el 27, y aparecen peleas internas que son totalmente inexplicables. Alguien decía, trabajan para el enemigo, y parecería que fuera así, porque no se dan cuenta, qué sé yo.
0: Sí, seguro.
1: Es un tema para analizar e intercambiar, hay que avanzar mucho con este tema.
0: El próximo tema, el próximo miércoles podemos seguir con el tema y vamos a dejar un espacio para que todos puedan opinar y participar.
1: Claro.
0: Muchas gracias, Daniel. Héctor.
1: No, gracias a vos, Daniel.
0: Y ahora le vamos a pedir a Dayana Itati que nos diga cuáles son las dos teorías conspirativas que ella ha encontrado.
5: Muy buenas tardes, Daniel, buenas tardes a todos y todas. No son en realidad teorías conspirativas que yo encontré, sino son dos teorías conspirativas que estuvieron dando vuelta en estos últimos días en internet.
4: ¿Me escuchan?
0: Yo escucho bien, ¿eh?
5: ¿Ahí me escuchan?
0: Sí, acá escuchamos bien.
5: Bueno, sigo. La primera teoría conspirativa es sobre que Donald Trump es un viajero en el tiempo. Donald Trump o su hijo menor, Baron Trump. ¿Por qué surge esta teoría? Bueno, en mil voy a pedir primero que se silencien y no los activen. Ahí está, listo. Esta teoría surge a partir de que se volvieron populares nuevamente los libros de Ingersoll Lockwood, no sé si lo pronuncié bien, que es un escritor, fue un escritor y abogado estadounidense que en 1893 escribió una serie, una trilogía de libros, la cual trataban sobre un niño que estaba aburrido y de alguna forma fantástica, digamos, descubre los viajes a través del tiempo. Este niño usa el título nobiliario de Barón Trump, ahí ya hacemos la primera referencia con respecto al nombre de uno de los hijos de Donald. Uno descubre esta forma de viajar en el tiempo y más, y tiene un mentor, el cual se llama Don, diminutivo de, obviamente, Donald. Bueno, estos libros tratan sobre, bueno, este niño viajando a través del tiempo y ir valorando como diversas cosas, digamos, y todo se intensifica más con la llegada del tercer y último libro de 1900, el cual se llama El Último Presidente. ¿De qué trata este libro? Bueno, de que Don, el mentor de Bannon justamente, pasa de ser un hombre de negocios que nada tiene que ver con la política que vive en Nueva York a ser presidente de los Estados Unidos de alguna forma, que nadie esperaba, nadie tenía en cuenta que podría llegar a cierto cargo. Bueno, esta teoría se fue alimentando, obviamente desde la familia Trump la desmintieron, no, lamentamos decirle que nadie viajó en el tiempo ni más, pero se fueron intensificando, gracias a que, uno, dentro de los archivos Epstein se nombra el tema de los viajes en el tiempo. Si bien, obviamente, científicamente y a nivel mundial no está comprobado, dentro de los archivos de Epstein se menciona el tema de los viajes en el tiempo. Segunda rectificación de esta teoría es que al morir Nikola Tesla en 1943, se dice que el FBI agarró y entró a su departamento y sacó todas las licencias, experimentos y demás que él tenía, con información de la cual podría corroborar el tema de que sí se pueden hacer viajes en el tiempo. Toda esta información fue a parar a manos de Sean Trump, quien era un ingeniero muy conocido del MIT, la Escuela de Ingeniería de Estados Unidos, que fue bastante renombrada. Y Sean Trump, que es tío paterno de Donald Trump. Acá se cierra esta teoría, bueno, se cree porque Donald Trump se cree que logró todo lo que fue logrando por ser un viajero del tiempo. La segunda teoría tiene que ver con el Papa León XIV, que bueno, en estos días estuvo internado, fue operado y demás, cuando se especuló sobre si iba a seguir haciendo su gira, si iba a llegar a la Argentina y demás. Y alguien recordó que en 2017 se estrenó una película de terror mexicana llamada El Habitante. Ahí les voy a mostrar el pequeño corto de la película para que vean y escuchen de qué va esto. Denme un cachito. Bueno, esperen. Bueno, en la... No me está funcionando el audio. Bueno, en la secuencia, ahí voy, la voy a poder poner, se escucha que en las noticias de la radio se está anunciando la muerte de el Papa. Si vamos avanzando en el clip, nuevamente se nombra, pero ahí en la tele podemos ver, ahora voy a hacer un zoom, que dice falleció León 14. Ahí para quienes nos están viendo en YouTube, lo van a ver, falleció el Papa León 14. Esta película, como dije, es del 2017, por lo tanto es como bastante posible que esté basada en nuestro Papa actual. ¿Qué dijo el director de esta película? Bueno, dijo que él se basó en elegir el nombre del Papa gracias a diversas predicciones que existen, bueno, las profecías de San Malaquías, de Santa Hildegarda, de Vigny y demás. ¿De qué trata la película en general? Bueno, se trata de dos chicas que entran a la casa de un político corrupto para robarle, y dentro de la casa descubren que tiene a su hija más chica atada en el sótano, la cual está poseída por un ente maligno. Bueno, toda esta teoría empezó a resurgir, digamos, debido a bueno la opresión que sufrió que tuvo el Papa León XIV últimamente. ¿Cuál es la diferencia? Obviamente que bueno, que el Papa León sobrevivió. En la película se dice que bueno, que el Papa había tenido una operación y fallece una semana después de esa operación. Así que nada, estas son las dos teorías conspirativas que les traje para hoy. Espero que las hayan disfrutado y veremos si se cumplen o no.
0: Esperemos que no, porque
2: ¿cómo se llama la película?
5: El Habitante. Es de 2017 la película, dirigida por Guillermo Amoedo.
0: Bueno,
5: está en Netflix para quienes quieran verla.
0: Muchas gracias y esperemos que no se cumpla, porque todavía no pasaron 10 días ni una semana de la operación. Así que esperemos que eso sea simplemente una película. Gracias, Dayana, y convocamos ahora a Susana Pirovich, a ver si ahora la podemos escuchar. No veo que no la podemos escuchar ni ver ahora. Ahí está Susana. A ver, Susana, no te podemos escuchar. Estás muteada, Susana.
6: Estás muteada.
3: ¿Ahora?
0: Ahora sí. Ahora sí te ¿ahora podemos sí? escuchar. Te podemos escuchar. Y queremos saber qué pasó en el Encuentro de Mujeres de Córdoba.
3: Bueno, qué buena pregunta. Bueno, quiero hacer como un comentario general, que es que el Encuentro Nacional de Mujeres y Diversidades, que incluye a trans, a lesbianas, a una cantidad de géneros nuevos, que la verdad que no me los voy a acordar, por eso se sintetiza con el nombre de Mujeres y Diversidades, viene realizándose. Este fue el 39 encuentro, o sea que hace casi 40 años que las mujeres en nuestro país se reúnen todos los años para intercambiar, reflexionar y discutir en distintos talleres, más de 100 talleres, distintas temáticas que en realidad uno podría decir hablan solo de la temática de las mujeres. Y la verdad que no es así. En esos talleres y en estos encuentros de 3 días se trabajan todas las temáticas que inciden en la sociedad y en los distintos sectores, desde lo que es la violencia, desde lo que es el endeudamiento, como sucede ahora, desde cómo se eleva el nivel de suicidios, bueno, la educación, la salud, el tema vivienda, el tema tierras, es decir, que más de 150.000 mujeres pertenecientes a todas las provincias del país pudieron reunir en estos encuentros las temáticas que son transversales a la sociedad. Y más allá de identificarme obviamente con la causa del feminismo y de las mujeres, de valorar estos encuentros, yo he participado en varios, ahora están las más jóvenes, las cuales en el último encuentro en Córdoba dijeron llamarse las hijas del cordobazo, por ejemplo, para recuperar la fuerza de esas luchas. Y quiero decirles que en Córdoba, en medio del encuentro, se apagaron las luces, cortaron las luces, y estuvieron a oscuras. Entonces, en realidad hubo un canto mayoritario pidiéndole a Sharpshora, que no apoyó obviamente este encuentro, que ilumine las calles, que además hubieron lluvias. Entonces, las mujeres se reúnen en estos encuentros más allá del apoyo o de los obstáculos que ponen los gobernantes, en lugar de facilitar que estas mujeres que van hacia la ciudad de Córdoba en este caso, y que no siempre tienen los recursos para poder llegar, sino que los logran a través de hacer rifas, de hacer peñas, de vender distintos alimentos que ellas cocinan para poder llegar y pagarse el traslado, y además lleva mucho tiempo el conseguir dónde hospedarse. Las que pueden obviamente van a hoteles, pero una gran mayoría no lo puede hacer, y entonces las familias son las que les dan lugares. Quiero decirles además que unánimemente se eligió para el encuentro del año que viene, que ya les conté para que dimensionemos la envergadura que tiene, 150.000 mujeres discutiendo estas temáticas durante 3 días,
7: va a ser en CABA.
0: ¿Y va a ser en octubre? ¿Siempre es en octubre?
7: En CABA, para mostrar presencia. Imagínense que este encuentro se hace en el feriado del 12 de octubre.
0: O sea, 2 semanas antes de las elecciones.
7: Tal cual, quería preguntarles, ¿qué les parece la fuerza del Encuentro Nacional de Mujeres que decide hacerlo, como decías vos, Daniel, 2 semanas antes de las elecciones para poder clarificar la importancia de luchar contra las políticas neoliberales, tecnofeudales, como les quieran llamar, y defender la educación, la salud y todas las políticas que tienen que ver con la soberanía que hoy están tan, tan deterioradas? Quiero decir algo más. Argentina es el único país en América Latina que durante 40 años, bueno, 39 van a ser 40 el año que viene, mantuvo este encuentro de mujeres que solo se interrumpió en 2020 por la problemática de la pandemia, que era imposible generar encuentros tan masivos. Salvo ese año, siempre se hizo. Y además, perdón por la voz, esta idea del encuentro de mujeres se inició hace 40 años con unas 100 mujeres. Hoy se llega a 150.000. Cada año se van sumando más mujeres de distintas edades. Estuvieron presentes dirigentes como Miriam Bregman por los partidos de izquierda, estuvo Mabel Díaz, que es la secretaria de la mujer en la provincia de Buenos Aires y que responde al movimiento de derecho al futuro. Estuvieron también de distintas localidades, es decir, no quiero olvidarme de Lucía Cámpora, que fue a representar por algunos sectores de CABA. Es decir, no es que hay una uniformidad de pensamiento, no es que todos piensan igual, hay diferencias, pero por sobre las diferencias hay un acuerdo, y esto es lo importante, hay un acuerdo que permite generar un espacio para los sectores populares que lo lideran las mujeres, quiero decirles, lo están liderando las mujeres como un actor social que incansablemente está saliendo a luchar por un país mejor, y que invitamos a los hombres, obviamente, a sumarse, a entender un poco ¿por qué las mujeres votan menos a las políticas libertarias? No solo acá, sino en el mundo. Y me parece que no es para ganarle a los hombres, sino para compartir.
0: Bueno, a lo mejor el año que viene Milei restituye el Ministerio de la Mujer.
7: Bueno, eso no lo creo de ninguna manera. Bueno, tal vez te escucha Daniel y se da cuenta que para ganar las elecciones lo tiene que hacer, aunque a estas mujeres no las compran fácilmente, ¿eh? Hace 40 años que se viene trabajando con una organización que es envidiable. De hecho, quiero decirles, hoy hablé con una militante de los Encuentros Nacionales de Mujeres, que también Ada la conoce, que es nuestra compañera Blanca Martínez, que la verdad ya nos dijo que hay que empezar a organizar ahora para el año que viene en CABA para encontrar lugares donde hospedar a las que vengan. Entonces, tenemos que empezar y quizás con nuestro programa podamos ayudar a convocar para gestionar y organizar el próximo encuentro que va a incidir seguramente en las elecciones nacionales.
2: ¿Patricia Bullrich estuvo?
7: Patricia Bullrich avisó que no tenía claro de qué se trataba. Está como vieron los que no saben por quién se vota, dijo, por las dudas no sé de qué se trata.
2: No tengo a quién pegarle.
7: ¿Qué? No te escuché, Quique.
2: No tengo a quién pegarle.
7: Tal cual, tal cual. Ahí no puedo llevar a los policías para reprimir, porque estas mujeres sí que son, que son valientes y fuertes para llevar adelante esto.
0: Bueno, a lo mejor se pueden alojar en la Quinta de Olivos, que tiene varias casas.
7: Con Karina Milei,
4: seguramente.
7: Que tampoco estuvo, ni se quiso acercar. Quiero decirles algo antes de que no tengamos más tiempo, y es que vienen mujeres de los países limítrofes, admirando lo que hacemos las mujeres en la Argentina. Y vienen de Paraguay, vienen de Chile, vienen de distintos lugares. De hecho, alguna vez yo encontré mujeres que venían de Suecia, sorprendidas por este fenómeno de las mujeres argentinas.
2: ¿Y de pueblos originarios estuvieron?
7: Y por supuesto, qué buena pregunta, Quique. Hay una representación siempre de los pueblos originarios, que el encuentro se inicia con una ceremonia en la que se participa al inicio, digamos, inaugurando el encuentro, que lo llevan adelante los pueblos originarios.
2: Sí, quiero recordar que el domingo es el Día de la Madre, así que mandamos un beso y un fuerte abrazo a todas las madres de la Argentina.
0: Bueno, muchas gracias, bueno, Susana. Y antes de despedirme, quiero recordar que mañana nos encontramos todos en el Congreso para que se derogue el decreto que está hoy perjudicando a todo el pueblo argentino. ¿Tenemos hora de convocatoria?
2: Sí, tenemos el 14, hoy 14 de octubre del 2026, en plenario de comisiones de la Cámara de Diputados de la Nación, emitió un dictamen de mayoría para introducir las restricciones de la ley de tierra. O sea que la ley de tierra nuevamente está vigente, pero esto seguramente lo hacen para tratar de que caiga el decreto 7023, no se apruebe la derogación del 7023.
0: Muchas gracias, Quique, muchas gracias a todos, y se nos fue el programa, así que les decimos hasta el próximo miércoles, cuando, digamos, aquí está Voces por la Ciudad.